0: Yo lo
1: repertorio.
0: celebro, la verdad, porque es lo que
1: Claro, claro que
0: necesitamos,
1: sí.
0: que los gurises, los
1: Claro.
0: cultores, por ejemplo, Bauti García,
1: Sí.
0: tiene 18 años creo que cumplió Bauti ahora, es un cantor paranaense de chamamé que es impresionante, yo lo escucho y es Mario Suárez, te juro, en sus comienzos.
1: Claro.
0: Una gran cantidad de talentos y yo celebro muchísimo que se estén largando
1: Claro, sí,
0: para lo
1: seguro.
0: litoraleño,
1: Sí,
0: ¿no?
1: claro que
0: Ahora
1: sí.
0: sí todavía les falta la chamarrita porque hay
1: Claro.
0: mucho
1: Claro,
0: chamamé,
1: muchachame, sí.
0: que también está buenísimo,
1: Sí,
0: obviamente,
1: seguro.
0: pero a la chamarrita yo por
1: Seguro,
0: ahí que
1: seguro. Sí,
0: hay que
1: hay
0: meterla.
1: que meterle, hay
0: Es
1: que meterle.
0: linda.
1: Bueno, Noé, vamos a hacer el último tema para despedirnos.
2: Usted
1: ¿Sí?
2: dirá.
0: No sé, qué.
1: Cortá la flor que más te guste,
0: Ah,
1: no hay
0: bueno,
1: ningún
0: vamos a hacer la que
1: problema.
0: dejamos ahí para cantar, chamarrita.
1: Ah, muy buena, sí, señor. Otra clásica.
0: No sé dónde está la letra, me perdonan.
1: Ah.
0: Si me quieren hacer un regalo para mi
1: Sí.
0: cumpleaños, podría
1: Ajá.
0: hacer algo para obtener las letras
1: ¿Cuándo
0: más ordenadas.
1: cuándo va el
0: En
1: cumpleaños?
0: mayo. Sí.
1: Ah, ya pasó.
0: Vamos.
1: Bueno.
0: Miguel Ángel Moreno.

0: Muy bien, un fuerte el aplauso así desde su casa para Noelia Talagorri. Gracias, Noelia, por estar acá compartiendo con De Alto Vuelo, con Julio Galarza. Gracias a la guitarra de Dappen, por supuesto, un espectáculo.
1: Gracias.
0: Enormemente agradecido que se hayan llegado hasta acá, hayan hecho el viajecito. Y bueno, agradecerle por supuesto a toda la gente que allí a través de las redes sociales siempre está haciendo el aguante a De Alto Vuelo, que si Dios quiere vamos a continuar todo el año, ¿sí? Que van a pasar varios artistas más por acá. Decirle a todos muchas gracias y nos vemos la semana próxima, ¿sí? Adiós, chau.

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1: A través de su canciller, Paulo Quirno, el gobierno de Javier Milei espera poder concretar una visita a China antes de que finalice el año para avanzar con acuerdos comerciales con el país asiático que gobierna Xi Jinping. El ministro de Relaciones Exteriores comentó que se está buscando las fechas para realizar el desembarco en Beijing y adelantó que se va a concretar luego de que queden resueltas los temas que hay pendientes y que aún están sobre la mesa. Estamos buscando fechas. Tenemos planeado ir con la secretaria general de la presidencia, Karina Milei, y el ministro de Economía, Luis Caputo, en función de las negociaciones comerciales que estamos teniendo con las autoridades chinas, dijo Quirno en declaraciones.
2: Hay conversaciones constantes. O sea, nosotros tenemos...
3: ¿Están fijando una fecha, buscando un...?
2: Estamos buscando fechas. O sea, tenemos planeado ir con la secretaria general, Karina Milei, con el ministro de Economía, Caputo, conmigo mismo. Justamente estamos en conversaciones por temas comerciales que están terminándose. Estamos tratando de definir la fecha en función de estas negociaciones que estamos teniendo. Eso esperamos que sea tan pronto solucionemos las cuestiones que tenemos arriba de la mesa, en la que estamos hablando de temas comerciales, financieros, etcétera.
0: Deportes.
1: River perdió 1-0 en su visita a Gimnasia y Esgrima La Plata en un partido disputado por la segunda fecha del Grupo B del torneo Clausura. El mediocampista Alexis Steinbach convirtió el único tanto del encuentro a los 35 minutos del segundo tiempo en lo que fue su primer tanto en el torneo. Por otro lado, el equipo dirigido por Eduardo Coudet obtuvo su segunda derrota consecutiva en el campeonato y la tercera si se suma a la caída por la Copa Argentina ante Aldo Civi en Salta. El primer tiempo fue equilibrado, ya que River manejó más la pelota en el inicio, aunque Gimnasia emparejó el desarrollo y ambos generaron situaciones.
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3: El gobierno publicó un decreto de necesidad y urgencia en el que remarcó que expulsará o prohibirá el ingreso al país de aquellos extranjeros que incitaren o dirigieran mensajes de odio, discriminación y o violencia contra el pueblo argentino o directamente ultrajen los símbolos patrios. La medida que lleva la firma del mandatario Javier Milei fue dada a conocer por la oficina del presidente de la República Argentina y es en respuesta a las recientes manifestaciones de la hostilidad contra el país. La oficina del presidente informa que el presidente Javier Milei ha firmado un decreto de necesidad y urgencia que incorpora como causal de prohibición de ingreso y de expulsión del territorio nacional a todo extranjero que dirigiere o incitare mensajes de odio, discriminación y o violencia contra el pueblo argentino o sus ciudadanos por razones de su nacionalidad, así como el ultraje de símbolos los patrios, indicó el DNU en su comienzo.
2: Deportes.
3: El Brescia Calcio, una de las entidades con mayor tradición en el ascenso y la máxima categoría del calcio, quebró judicialmente y el fútbol italiano confirmó su desaparición. Tras afrontar una severa y prolongada crisis económica, la institución fundada en 1911 no pudo sortear las exigencias financieras, lo que derivó en su liquidación judicial definitiva luego de 114 años de historia. A lo largo de su trayectoria, el conjunto de la región de Lombardía logró transformarse en un club importante dentro del fútbol local, pese a no haber alzado nunca un scudetto de la Serie A. El Il Biancazzurri se transformó en una prestigiosa cantera de talentos y en un destino atractivo para estrellas internacionales de la talla de Andrea Pirlo, Pep Guardiola, Sandro Tonali, Luca Toni y Mario Balotelli, registrando además hitos deportivos como su participación en la Copa Intertoto de la UEFA a principios del presente siglo.
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2: Ok. Directamente de Colombia, con ustedes su servidor, Jason Jiménez, y su parcero, Maluma Bebe Baby.

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0: los perros no salieron. Qué inconsciente.
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0: Muchas gracias. La clavó al ángulo, fuerte aplauso.
1: Muchas gracias.
0: Facundo Soto, Los Guasones.
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escuchar la grabación. Agredir a alguien para que sea o matar a alguien para que ahí decida. Según una nena de 8 años adicta al alcohol, que anda a ser

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2: Un helicóptero Bell 412 contratado por la Agencia Federal de Emergencias sufrió un siniestro el miércoles en la zona del Parque Provincial Ischia-Hualasto, en la provincia de San Juan, y sus 7 ocupantes murieron. El accidente sucedió cuando la nave se dirigía a La Rioja, donde debía colaborar en las tareas de control de un incendio. Con profundo dolor recibimos la noticia del accidente del helicóptero ocurrido en nuestra provincia, en el que tristemente perdieron la vida 7 personas, entre ellas Carlos Heredia, director de Protección Civil, el comisario general Germán Videla, subjefe de la Policía de San Juan, el comisario general Rubén Castro, jefe de bomberos, y el comisario inspector Jorge Carvajal, segundo jefe de bomberos, sostuvo el gobernador de San Juan, Marcelo Orrego, en X. La aeronave, que estaba siendo utilizada para brindar una capacitación en San Juan, tenía como destino final la provincia de La Rioja, donde debía colaborar en las tareas de control de un incendio forestal, informó Presidencia en un comunicado.
1: Deportes.
2: Un gran jurado con sede en la ciudad de Miami tiene programado dar este jueves a una serie de audiencias de carácter estrictamente reservado con el propósito de establecer los directivos de la AFA y un grupo de empresarios aliados incurrieron en delitos financieros en territorio estadounidense. Para cumplir con esta fase procesal, el cuerpo judicial citó formalmente a declarar a un grupo secreto de testigos. El origen y la meta de esta convocatoria quedaron expuestos de manera explícita en una orden judicial de comparencia, también denominada subpoena. La justicia norteamericana instruye a los comparecientes a aportar a los investigadores la totalidad de los archivos que poseen vinculados a la compañía Tour Prod Enter, además de exigir la entrega, sin excepciones, de todos los registros de comunicaciones que mantuvieron con las máximas figuras de la casa madre del fútbol argentino, Claudio Chiquitapia, Pablo Tobillino, Diego Lucero y el productor teatral Javier Faroni.
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0: 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Provinciales.
1: Decó advirtió riesgos para jubilados por la reforma previsional. La diputada provincial Silvina Decó rechazó el proyecto de reforma previsional en debate en la legislatura entrerriana y alertó que podría afectar los derechos de actuales y futuros jubilados. Señaló que la iniciativa implicaría pérdida de beneficios y criticó la forma en que fue impulsada, reclamando mayor participación de los sectores involucrados. El debate continúa con posiciones enfrentadas entre oficialismo y oposición sobre el impacto de la reforma en el sistema previsional de Entre Ríos.
0: Nacionales.
1: San Juan, se estrelló un helicóptero con 7 ocupantes. Un helicóptero que participaba en un operativo de capacitación contra incendios forestales estrelló en el Parque Provincial Pichigualasto en Valle Fértil, San Juan. La aeronave llevaba 7 personas a bordo y el gobierno confirmó que no hubo sobrevivientes. Entre las víctimas había brigadistas, jefes policiales y el piloto. Se decretaron 3 días de duelo en la provincia. Las causas del accidente están bajo investigación, mientras equipos especializados realizaron tareas de rescate y pericias en la zona.
0: Internacionales.
1: El FMI respaldó a Bolivia con un nuevo préstamo. El Fondo Monetario Internacional aprobó un nuevo préstamo para Bolivia destinado a fortalecer reservas y garantizar estabilidad financiera. El organismo destacó avances fiscales y económicos, aunque subrayó que persisten desafíos. El desembolso refuerza el acuerdo vigente y busca sostener la recuperación económica del país. Desde el FMI remarcaron la importancia de mantener reformas para consolidar el crecimiento y mejorar las condiciones macroeconómicas en los próximos meses.
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1: El gobierno publicó un decreto de necesidad y urgencia en el que remarcó que expulsará o prohibirá el ingreso al país de aquellos extranjeros que incitaren o dirigieran mensajes de odio, discriminación y o violencia contra el pueblo argentino o directamente ultrajen los símbolos patrios. La medida que lleva la firma del mandatario Javier Milei fue dada a conocer por la oficina del presidente de la República Argentina y es en respuesta a las recientes manifestaciones de la hostilidad contra el país. La oficina del presidente informa que el presidente Javier Milei ha firmado un decreto de necesidad y urgencia que incorpora como causal de prohibición de ingreso y de expulsión del territorio nacional a todo extranjero que dirigiere o incitare mensajes de odio, discriminación y o violencia contra el pueblo argentino o sus ciudadanos por razones de su nacionalidad, así como el ultraje de símbolos patrios, indicó el DNU en su comienzo.
0: Deportes.
1: El Brescia Calcio, una de las entidades con mayor tradición en el ascenso y la máxima categoría del calcio, quebró judicialmente y el fútbol italiano confirmó su desaparición. Tras afrontar una severa y prolongada crisis económica, la institución fundada en 1911 no pudo sortear las exigencias financieras, lo que derivó en su liquidación judicial definitiva luego de 114 años de historia. A lo largo de su trayectoria, el conjunto de la región de Lombardía logró transformarse en un club importante dentro del fútbol local, pese a no haber alzado nunca un scudetto de la Serie A. El Biancazzurri se transformó en una prestigiosa cantera de talentos y en un destino atractivo para estrellas internacionales de la talla de Andrea Pirlo, Pep Guardiola, Sandro Tonali, Luca Toni y Mario Balotelli, registrando además hitos deportivos como su participación en la Copa Intertoto de la UEFA a principios del presente siglo.
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Bienvenidos. A partir de este momento y hasta la hora 11:30 juntos hacemos el programa más escuchado, el magazine radial más importante de la radiodifusión diamantina. Hacemos también el programa más descuajeringado, desmadrado, acosado. El programa radial que eligen todos. Yo que más que programa radial le diría un radio show. Pase señor, pase señora. Bienvenidos. Arranca la Ronca. Edición día viernes. Pero no estoy solo, señora, no estoy solo, señor. Déjeme presentarlo a él. Él es el Haaland de bajo presupuesto. El Johnny Depp de Temu. El hombre que nos pone los puntos sobre las íes. El rockstar. El desencantador de jóvenes de la tercera edad. El chico malo de la radiodifusión. El hombre que cuando se va de la radio no los captan las cámaras. El vago que empieza a caminar, que arranca y no lo podés parar. Además de todo eso, es el rockstar, ya te dije, el chico malo de la radiodifusión. Es el que tiene el diablito por un lado y el angelito por el otro. El hombre que tiene todo cronometrado, con su reloj adelantado. Pero después de todo eso, es nuestro amigo acá en la radio, lo queremos. Así que, con ustedes, Guido Mendes.

0: Buenos días, ahí está, ahí me escucho, ahí me escucho. Parece que somos un poquito el retorno. Buen día, buen día, buen día, buen día, good morning, bonjour, buena giornata. ¿Qué otro idioma te lo puedo decir en jeringoso? Señoras y señores, muy buenos días, bienvenidos a esta edición. ¿Estamos saliendo por cámara? ¡Apalala! Estamos saliendo por cámara. Estamos saliendo por cámara.
1: ¿Ah, sí?
0: Sí, bueno. Perfecto, enhorabuena. Hace mucho que no salíamos por cámara.
1: ¿Cómo sabe que sale
0: por cámara? Porque tengo contactos, querido.
2: Ah, bien.
0: Tengo contactos. Ahí producción me acaba de mostrar un celular donde aparentemente estoy saliendo por cámara. Así que bueno. Ahora voy a tener que comportarme bien, no voy a poder hacer todas las chanchadas que hago porque la gente me está mirando. Tengo que comportarme. Che, bueno, qué buen preludio, gracias por la introducción, estimado. Sí, tratamos de hacer todo eso y más. Se hace lo que se puede con lo que se tiene, los recursos están. A ver, Lorenzo, ya lo voy a presentar como corresponde, pero esto es cosa seria, loco. Tenemos una labor que cumplir el día de hoy, tenemos que hacer un programa. Un programa que hoy sea inolvidable, ¿está?
2: Sí.
0: O sea, la vara allá arriba, ¿eh?
2: Totalmente.
0: Hoy tenemos que romper las estadísticas, ¿eh? Quebrar los parámetros, disolver las medidas y ser más infrasónicos que nunca, porque somos ese germen que viaja a través de las fibras ópticas y permite que nos estés viendo en este momento, o que nos estés escuchando, o lo que fuere. Así que si tenés un smart, ¿por dónde salimos? ¿Por YouTube? No.
1: No.
0: Ah, no, por YouTube no.
2: Tenemos nuestro propio canal. Así que puede ser que estamos saliendo por el canal. A ver, ya me voy a fijar.
0: ¿Por el canal de YouTube?
1: No, canal propio, mijo.
0: Ah, tenemos canal propio. Ah, cierto, querido, no me olvidaba que estábamos. El jefe está chicando. Che, bueno, sí.
2: ¿De dónde te ves en cámara? Yo acá no estoy viendo el programa y tal.
0: Quique.
2: Ah, el Quique te está viendo por la aplicación de las cámaras, ¿no?
0: Ah, está. ¿Pero los oyentes me pueden ver también o no?
2: No.
0: Ah, es solamente interno esto.
2: Sí.
0: O sea, es un monitoreo interno.
2: Sí.
0: Ah, me saca presión, está. Porque si no me sentía medio como espiaudio.
2: Sí.
0: No es que sea paranoico que cree que la CIA anda acá atrás nuestro ni nada por el estilo.
1: No.
0: Pero me dio un poquito de miedo, porque hace mucho que no comienza con las cámaras, ¿viste? Igual estoy bien afeitadito, tengo el pelito bien atadito.
2: Claro.
0: Todo, sí, todo prolijito. Señoras y señores, esto es Arranca la Ronca. Ustedes ya saben qué es esto. Y si no saben, les contamos. Esto es. ¿Qué es esto? Este es un programa donde nosotros jugamos. Somos espontáneos, no tenemos un formato porque no nos gusta trabajar con un formato, porque creemos que el formato es como que nos ata a tener.

0: Un programa donde nosotros jugamos, somos espontáneos, no tenemos un formato porque no nos gusta trabajar con un formato, porque creemos que el formato es como que nos ata a tener que el Keanu Reeves de esta Matrix, el Keanu Reeves diamantino, el señor, te presento tipo boxing.
1: Sí.
0: Ready was to number in the corner, pesando 120 kilos, el retador Lorenzo Miguel Mascaró, el caballero de la armadura oxidada.
2: ¿Por qué oxidada, boludo?
0: ¿Oxidada?
2: Sí.
0: Copado, tiene más batalla, ¿entendés? Y la armadura reluciente.

0: para que te la despinten. Bueno, sí, hay un mercado para eso. El famoso relic que se le hace a los instrumentos, a las guitarras y a los bajos, fundamentalmente.
1: Claro. Pero, o sea, vos sabés que a mí el color óxido me pone como antaño, boludo.
0: Y bueno, la web, pero hay un. ¿Viste la cosa? A ver, si vas al mar y encontrás un cofre oxidado. El óxido tiene esa magia de que esas moléculas que conforman la estructura de hierro, lo que fuere, tiene una historia. Yo, por ejemplo, pienso, ¿no?, en una roldana que tengo ahí en casa, de un falso aljibe, y digo, loco, esto tiene siglos, ¿entendés? Tiene una memoria, es como la piedra. Yo por eso respeto mucho las piedras y me encantan las piedras.
1: Claro.
0: Porque digo, estas piedras, por ejemplo, cuando te vas, viste, agarrás ahí Costa del Sol, te vas como para el lado de Puerto Viejo. Y encontrás esas piedras que tienen conchillas de mar, viste, adheridas. Y vos decís, loco, esto está acá cuando estaba el mar acá.
1: Claro.
0: Tiene millones de años, ¿entendés? Entonces yo veo una piedra así, con esa forma, y me inspira como una suerte de respeto a la naturaleza, digamos, y al tiempo. Y al tiempo. Nosotros
1: Sí.
0: también nos vamos oxidando a medida que vamos creciendo.
1: Sí, a ver, obviamente que sí, no, nos vamos oxidando con el tiempo. A ver, uno habla y ya parecemos viejos, ¿no?
0: Sí.
1: Así que
0: Pero eso es el óxido. Ahí te conté por eso, por eso. Che, bueno, señoras y señores, bienvenidos. Arranca la ronca, pasen, sírvanse lo que gusten. Acá pasan cosas. Acá pasan cosas. Acá pasan cosas de toda índole, ¿no? Acá nos reímos, acá improvisamos, acá surfeamos, filosurfeamos. Por favor, explíquele al oyente que por ahí no nos ha escuchado, ¿qué es filosurfear? Porque estos locos, ¿qué hacen? ¿De qué están hablando?
1: sería, mire, se lo voy a mezclar con términos gauchesco y sería surfear, que sería como domar las olas del pensamiento.
0: Pero que ahí está, qué bien,
1: Claro,
0: qué
1: pero
0: bien. ¡Qué
1: escúchame.
0: bien! ¡Qué bien! No tendremos guita para ir al mar, pero surfeamos con el pensamiento. Ya está. Ya está, ya está. Y si no agarramos, ponemos una tabla acá de coso. Le ponemos, mirá, ponemos una patineta.
1: Sí,
0: ¿Viste?
1: señor.
0: Arriba de la tabla de surf.
1: Sí, señor.
0: Vos me pones ruido de olas. ¡Qué claro! ¡Qué efecto barato! Yo me subo arriba ahí y surfeo. ¡Ya está!
1: Ya está.
0: Sí,
1: ¿Para qué
0: pero.
1: vamos a
0: Pero
1: gastar
0: claro, ¿para qué
1: dinero?
0: no vamos a ir hasta Villa Gesell? ¿Qué sé yo? El traje térmico, ¿no? Si puedo poner una patineta en la tabla acá, muevo por el efecto del mar y estoy surfeando.
1: Claro.
0: Y ya que está, después me pongo de panza para arriba, comienzo a nadar en el living. La imaginación al poder, muchacho. La imaginación nos da la posibilidad de poder viajar sin tener que pagar un mango.
1: Pero claro. Chiquiñera.
0: Sí, señora. Buenos días, señor.
1: ¿Cómo anda
0: Oh, ya
1: usted?
0: arrancamos, arrancamos, arrancamos, arrancamos bajón. ¿Por qué me
1: No,
0: denigra
1: es que arrancamos bajón, enano,
0: ¿Por qué
1: con
0: me
1: triste, sino
0: denigra
1: que
0: de semejante manera ese señor conductor? Yo no tengo la culpa, señor conductor, de medir menos de un metro, señor.
1: no, pero por eso mismo, arrancamos bajón, se quiere decir que arrancamos con usted.
0: Buenos días, señor. Buenos
1: ¿Cómo
0: días para toda la
1: anda?
0: audiencia, señor. A los
1: ¿Por qué
0: a su señor.
1: lo agarró personal cuando dijimos arrancamos bajón?
0: Y porque la gente me mira y me dice, me hacen bullying, señor. Me dicen, ah, mire ese muchachito, está bajón. Es mala la gente,
1: Es mala la
0: es mala la
1: gente, es
0: gente.
1: mal ahí, boludo,
0: Mala
1: mal
0: ahí,
1: ahí,
0: mala ahí.
1: porque
0: Mala ahí. No, escucha. Buenos días, muchachos, buenos días. Todo tropical, loco, todo tropical, loco. Todo trópico, loco, ¿eh?
1: grande.
0: Todo trópico, loco. Todo trópico, ¿eh? Hoy todo trópico, loco. Todo trópico, loco. ¿Cómo anda, loco? ¿Todo bien, anteojo? ¿Qué tal? Bien, bien, bien, Lombardo. Panza.
1: ¿Cómo andaba Lombardo?

0: Oh, Trópico, loco, se viene el Super Niño, loco.
1: Se viene el Super Niño. Creo que debe ser hijo de Superman, boludo.
0: Sí, el Super Niño, loco, ya me entienden. Loco, los meteorólogos no pegan una, loco, dejen de vender humo, falsa alarma, que se viene la tormenta del apocalipsis, la tormenta más grande del mundo. No pasa naranja, loco.
1: Claro.
0: Che, no. Perdón, Lorenzo, Lombardo, me das pie. Recién estábamos fuera de aire, ¿no?
1: Sí.
0: Terremoto en Japón, ¿no?
1: Sí.
0: Tremendo lo que pasó.
1: 34 muertos.
0: Sí, bueno, yo lo lamento, obviamente, por los hermanos japoneses. Está todo bien. Somos todos.
1: Sí, obviamente. Yo
0: no soy precisamente un filántropo, pero no le deseo.
1: Ojo que Japón, ¿no? Sí. Están en lo que se le dice el cinturón de fuego, boludo. O sea, Japón.
0: Claro, sí, Chile. Sí, está. Básicamente está en la mierda, en realidad, más que el cinturón de fuego. Vamos a hablar en castellano, digamos. O sea. Japón está en la mierda, boludo. A ver, tienen una inteligencia suprema. Vos imaginate que los locos son un archipiélago ahí en el medio del Pacífico, ¿sería así?
1: Sí.
0: No, sí, es el Pacífico.
1: Sí, sí, sí.
0: Sí, por supuesto. Por ahí se me altera el globo terráqueo, ¿viste? Son una isla chiquita con una tecnología y una sabiduría milenaria que ya no saben cómo mierda expandirse y hasta han hecho... O sea, como no tienen lugar, y te cuento un caso icónico, digamos.
1: Sí.
0: Uno de los tantísimos edificios que tiene Japón, que son antisísmicos y todo, viste que ellos crean edificios que están, son a prueba de sismo, de terremoto y todo, porque sí. ya están curtidos por el japonés. Hicieron un edificio que es así. Cavaron un pozo de no sé cuántos kilómetros de profundidad, más o menos ponerle, no sé. Vamos a hacer un ejemplo, ¿no? 2-3 kilómetros de profundidad.
1: Sí.
0: Y desde allá abajo crearon un rascacielos, ¿entendés?
1: Sí.
0: Cosa de tener mayor cantidad de pisos, la mayor cantidad de pisos posible. Ahora, yo te digo, yo llego a vivir en la planta baja de ese edificio, me muero de la. ¿Cómo es? De la. No me sale. De la fobia esta, de los espacios cerrados, claustrofobia.
1: Ajá.
0: Bueno. Y hermano, vos imaginate que estás en el centro de la Tierra viviendo prácticamente. Abrís la ventana y tenés el núcleo.
1: No, pero ese ahí no hay departamentos, boludo. O sea, eso quedan como bodegas o directamente como.
0: Ah, yo me imaginé que había pisos ahí también y que la gente vivía ahí abajo.
1: No.
0: Ah, no, mi imaginación me hace una jugadita.
1: Claro, no, eso queda como bodega o de última lo usan, ¿no? Para cuando hay terremotos, para refugiarte.
0: ¿Me
1: entendés?
0: Sí.
1: Eso es. O en caso de guerra.
0: Que yo soy claustrofóbico, boludo. Soy claustrofóbico.
1: Y bueno, pero ¿qué hacen en un caso que viviera en una ciudad que son terremotos y tenés que esconderte en refugio?
0: Bueno, sí, no queda otra, me la banco. Claro. Antes de que morirme, me la banco, pero. El corazón comenzaría a latir a mil, viste, ay, las fobias son las fobias, loco.
1: Así. Vos me hiciste acordar a un amigo, ajá, que recién cuando dijiste no le deseo el mal a nadie, vos sabés que yo tenía un amigo que decía, mira loco, me dijo una vez, yo no le deseo el mal ni la muerte a nadie, ¿viste? Uh-huh. Yo lo único que deseo es que crezca mi negocio. Entonces le pregunto y le digo, che loco, ¿qué negocio tenés? Y tengo una funeraria.
0: Está bueno. Sí, siempre dice que hay dos negocios que nunca fallan, digamos. Los pañales
1: y la funeraria.
0: Y los ataúdes.
1: Claro. Qué bueno, porque te vas a los dos extremos.
0: Y claro, y sí, son los dos negocios que nunca van a fallar. El negocio de los pañales y el negocio de los ataúdes.
1: Viste que yo te digo que los extremos son malos. Bueno, en este caso no son malos, boludo.
0: No, pero yo
1: ¿Vamos a abrir una funeraria o abrir, boludo, una pañalera,
0: es que
1: boludo?
0: Todos los días, días vos y yo sistemáticamente creamos los negocios perfectos. Sin embargo, seguimos siendo pobres y crocantes. Dejémonos de romper las pelotas, enfoquémonos en un objetivo puntual. Sí. Y hagamos plata, viejo, ¿entendés? Porque si no, esto no va. Es lo que hay, muchachos.
1: Y yo te diría, a ver, Bueno, ahora empecemos con la pañalera.
0: Bueno, buenos días, muy lindo de los pañales, muy lindo de los ataúdes. Otra vez me panfletearon, loco. ¿Qué les pasa, loco? Todo engrudo ustedes, muchachos. ¿Qué les pasa? ¿Qué me viste cara de se busca, loco?
1: Pará, Lombardo, pará.
0: Cara de se busca, tengo cara de se busca, loco.
1: No, para nada. Para nada.
0: Loco.
1: Sí.
0: Soy el más fachero de la villa, loco. ¿Eh? La Pochi me eligió, loco. La Pochi a las curvas tiene, ¿eh? ¿Con quién está, papá? Con Lombardito, loco, ¿eh?
1: Ah, sí, obvio. Usted es el... Usted podría ser, a ver, de los facheros.
0: Y es un... Y él es un... Él es un Rodrigo de la Serna en su mejor momento.
1: Sí. Totalmente.
0: Facha, tanguero, ¿eh?
1: Sí.
0: Buen actor.
1: También.
0: Gracias, loco. Me levantan el... ¿Cómo se llama el coso cuando vos te querés mucho?
1: El ánimo.
0: No, lo otro, lo más pulenta, eso que la que lastima, la que lastima. Ah, la autoestima.
1: La autoestima.
0: El auto es él o la autoestima. Él la autoestima.
1: Según.
0: Es la autoestima, porque es la autoestima.
1: La autoestima.
0: Yo creo que está bien dicho el auto, el prefijo ahí.
1: Ya me dejaste en duda, boludo.
0: Es la autoestima. A ver, fíjate, vamos a googlear, loco, porque si no, viste. Aparte, tenemos oyentes que. No me permite ese error. Es la autoestima. La autoestima, claro. Para mí, va con.
1: A ver.
0: La autoestima.
1: La autoestima,
0: sí. Ah, está. Claro, sí, no puede ser el autoestima, no, claro. No. ¡No, pibe, no!
1: Claro.
0: No, obviamente que no.
1: Se dice la autoestima. La forma correcta es usar el artículo femenino la, porque la palabra viene de estima, ¿no?
0: Sí.
1: Que también es femenina y no empieza con una A fuerte o tónica, como pasa con el agua.
0: Claro, exacto. ¿Verdad?
1: El agua. Y ahí sí puedo poner un prefijo masculino.
0: Bien, sí, nos vamos a decir la agua.
1: La agua.
0: La agua. Che, campeón de América.
1: Te paso la vía de comunicación.
0: Sí, señor.
1: Ya me conocé. Tengo ahí.
0: Pasame las vías de respiración, diría. El loco se estaba muriendo asfixiado.
1: Bueno, las vías de comunicación para que se comuniquen con nosotros y puedan jugar son las siguientes.
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1: Una vez más.
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1: Y para que se enamore Guido.
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0: Bárbaro. Yo también te quiero, ¿eh? Y se lo digo así. Mira, escúchame una cosa, chiquita. Acá tengo todo un bodegón de amor para darte. Cuando quieras, wow. Pasarlo a buscar.
1: Wow.
0: Te escribiré cartas perfumadas. Pensaré en ti todas las noches. Lo consultaré con mi almohada. Y cuando ya te hayas acercado a mí, te abriré las puertas de mi corazón, herido, maltratado y deshecho. Y te diré al oído, susurrándote palabras suaves, te diré: te amo, porque alguna vez lo dije. Y el tiempo lo valida, te amo. Porque el tiempo no se olvida, te amo. Por esas cosas de la vida, te amo y te he encontrado. Y ahora que te he encontrado, encuentro el sentido de algunas cosas que había perdido. Esa brújula dorada que en los años naufragó. Por eso te digo, te amo. Palabras del corazón. ¡Oh! Tomá. Improvisate una de esas, amigo.
1: Yo le digo, te amo. ¿Viste? Y cuando ella me diga, ay, qué tierno. Te amo agarrar. Cuatro negros, no sabés cómo
0: Te amo agarrar.
1: Claro.
0: Che, Lorenzo, vamos, tenemos una consignation hoy.
1: Sí, tenemos una consigna. Está buena la
0: consigna. Picarona, sí, digamos.
1: Estaba revisando cosas que esta nunca la hicimos.
0: No sé. Ah, mira, mejor.
1: Bien.
0: Más mejor.
1: Sí, tenemos la consigna. Escuche, señora, señor, la consigna del día de hoy. ¿Qué consigna pelaste, Guido? Dice así.
0: No es mérito mío, ¿eh? Usted sabe cuál es el sillón de las ideas.
1: ¿Se llega a romper ese sillón? Chao.
0: No, si quiero la magia.
1: Tenemos que cerrar este ciclo del programa y armar otro distinto.
0: Y algo, sí.
1: Mínimo.
0: No. Aparte, Mírelo, contémplelo. ¿Cuántos personajes están sentados ahí esperando salir?
1: Claro.
0: Ahí están, estado ahí, en estado de latencia remanente, vibrando como los átomos. ¿Vos sabías que esta mesa está vibrando, por ejemplo?
1: Sí.
0: ¿Vos sabías que todo, no sé, qué sé yo, esta botella está vibrando, las moléculas? Porque los átomos vibran todo el tiempo, entonces la materia vibra permanentemente.
1: Sí, sí, sabía eso.
0: Y nosotros somos materia. Y somos por. ¿Sabés que somos por sobre todo agua?
1: El 70% agua. Como el planeta Tierra.
0: Algo así. Exacto. Por eso hay que tomar mucha agua, muchachos.
1: Bien, escuche, le cuento la consigna del día de hoy.
0: Sí, señor.
1: Dice, ¿qué fue lo más insólito que te pasó?
0: ¿Lo más insólito que te pasó? Contanos qué fue lo más insólito que te pasó. Yo tengo varias. A ver, insólita. Bueno, una vez caminando por Buenos Aires, calle, creo que era calle Corrientes, me crucé con el negro de Mambrú.
1: Ah, bien.
0: Ni lo saludé ni nada, simplemente pasó por al lado mío, iba charlando muy amenamente con otro tipo. Me crucé con el negro de Mambrú. Otra cosa insólita que me haya pasado.
1: Yo lo insólito le di la mano a Mirta Legrand.
0: ¿Ah, sí? ¿En serio?
1: Sí, en Mar del Plata cuando hacía los programas.
0: Mira,
1: viste que ella se asoma al público.
0: Sí.
1: La gente la saluda.
0: Sí, sí, sí.
1: Y yo estaba ahí.
0: Pero mira.
1: Y le di la mano a la chiqui.
0: Chao.
1: Le quise robar un anillo de oro, en realidad.
0: Joyería Richaldi, la que usa.
1: Claro, pero no podía, semejante anillo, boludo.
0: Claro. ¿Qué te iba a decir? Otra cosa insólita. A ver. Bueno, haber llevado a un francés a pescar en la laguna Setúbal y que por primera vez, la primera vez que el loco pescaba con asado que nos había sobrado, un asado viejo, el francés que por primera vez pescaba en su vida sacó un surubí. En la laguna Setúbal en Santa Fe.
1: ¿Con asado pescaba?
0: Con asado y una línea de mano, muy loco. Yo nunca saqué un surubí negro y me dedico a la pesca desde que tengo 3, 4 años. Nunca saqué un surubí, nunca. Y mirá que he encarnado bien, tirado, he ido de noche, hay lugares donde hay pique y todo, y jamás.
1: Escúchame, ¿no me querés tirar una línea de asado por acá?
0: Eso era en otros tiempos, amigo. Era otra la historia. Hoy no solo me como el asado que sobró, sino que ese surubí lo hago posta y me lo recontramorfo en 2 pedazos de panes así, chau, ¿viste?
1: Claro.
0: Una posta de surubí ahí, medio fritangueada. Con un poco algo que le dé sabor, 2 pedazos de pane, chao, un chebuzán de surubí así, chao, a la miércoles. Fue tu surubí.
1: Y yo le sacaría toda la carne y haría empanadas.
0: Che, ¿en serio? Así que posta le diste la mano a,
1: sí, boludo.
0: A Mirta.
1: Yo fui a un programa ahí de eso.
0: Al Mirtasaurius.
1: Sí, sí. Ahora, le llegaba a robar un anillo a Mirta Legrand.
0: Sí.
1: Y te un solo anillo te comprabas un piso en Palermo. Hollywood.
0: El Mirtasaurius.
1: Che.
0: Qué buen dinosaurio ese loco, ¿eh?
1: Vos sabés que ella se divierte cuando le hacen los memes. Ella ha confesado que se mata de risa con los memes. Y todavía dice, qué ingenio la de los chicos.
0: Es que... creo que cuando llegás al punto de que te reís de vos mismo... has conquistado muchas batallas.
1: Sí, sí.
0: Reírse de uno mismo y decir, estoy re loco, soy así, qué sé yo, bla, bla... partes de uno mismo. Hay partes oscuras que uno tiene que trabajar, por supuesto.
1: Viste que yo me digo gordo, siempre gordo.
0: Sí, vos te definís como gordo. Yo soy perfecto, disculpame, viste, pero no, ¿qué quieres que le haga? No tengo ningún defecto, Lorenzo. Mentira. Soy tremendamente humano, Harry. ¡Tremendamente humano, Harry! ¡Contradictorio humano! ¡Roto, herido, mal parido! ¡Mal parido! ¡Qué buena palabra! ¿Viste? Suena a guapo.
1: ¿Viste?
0: Suena guapo, guapo. Ahí metalero.
1: Soy mal parido.
0: ¿Vos es que me gustó, loco?
1: ¿Tienes? Sí, puede ser. Qué sé yo. A ver, lo de...
0: Para una banda heavy metal.
1: Sí.
0: Malparido. Buen nombre, boludo.
1: Es buen nombre.
0: Es un muy buen nombre.
1: Muy buen nombre ese.
0: Malparido. Claro. Suena a heavy, pesado ahí, medio, onda, Ricardo.
1: Claro.
0: Así che, que, bueno, escuchá, bien. Vamos sin más rodeos.
1: Sí, señor, vamos, no, a la mierda, digo...
0: Vamos con tu editorial, ¿tenés?
1: Sí, bueno, tenemos para la editorial.
0: Compacto, no la hagamos tan larga tampoco, pero un compacto. Bueno, señoras y señores, ajustense los cinturones de seguridad, porque a partir de ahora van a escuchar la dosis de realidad que necesitamos tener para estar informados y todo eso que nos importa.
1: Bien.
0: Así que, sin más preámbulo, el editorial de Lorenzo.
1: Bien, Guido, me voy con el editorial que a usted siempre le gusta, pero claro, voy a empezar con lo más feo, después iremos mejorando la noticia si es que en esta realidad hay buenas noticias, ¿no?
0: Claro.
1: Bueno, el último anuncio de Milei, y muchos se preguntaron qué es el shutdown o shutdown, como usted le quiera decir, y quiénes se verán perjudicados, porque obviamente una decisión de Milei perjudica al resto de los demás, ¿no?
0: Sí.
1: Esto me gustó porque esto es bien cortito y lo saco de la página de nuestro colega Marcelo Villagra. En su última cadena nacional, desde el día de ayer, al presentar la reforma del Banco Central y el llamado grillete fiscal, el presidente Javier Milei detalló la propuesta del shutdown o mecanismo de apagón del Estado. Ya ahí ya te da miedo, apagón del Estado, ¿no?
0: Sí, ya me suena la alarma.
1: Claro. Es un sistema inspirado en el modelo de los Estados Unidos. Si el Congreso no aprueba el presupuesto o se agotan los fondos autorizados, ¿no?, quedan prohibidos nuevos gastos. Se paralizan todas las actividades que sean declaradas esenciales. Uh-huh. ¿Mm? A ver, como explicó el propio Milei, cuando te agotás el presupuesto, o sea, te gastás todo, ¿no?
0: Sí.
1: No se puede gastar más y se apaga el Estado. Actualmente en Argentina rige la reconducción automática del presupuesto anterior, por lo que esta figura no existe en la normativa vigente, y el gobierno indica que quedarían exceptuados jubilaciones, pensiones, asignaciones universal por hijo, salud, seguridad, defensa, pero no hay definición clara ni garantía constitucional sobre lo que se considere esencial. O sea, te dicen, mirá, quedan exceptuados de ese apagón las jubilaciones, pero las vamos a pagar cuando podamos. ¿Entendés?
0: Desglosámelo como para que lo entienda un pelotudo como yo, que no entiende un carajo de estas cosas.
1: Claro, a ver, es como que yo te digo, che, a ver, te lo llevo a Crillo, al día a día tuyo.
0: Sí.
1: Che, Guido, vamos a suponer, yo tengo una deuda con vos y te digo, quédate tranquilo, yo te voy a pagar.
0: Sí.
1: No sé cuándo.
0: Ajá.
1: Pero te voy a pagar.
0: Ajá. O sea, una bola de incertidumbre, digamos.
1: Es una bola de incertidumbre. Vos no sabés si te voy a pagar mañana, pasado, o a fin de mes, o...
0: Bueno, pero por lo menos, o sea, por lo menos hay un atisbo de que van a pagar.
1: Ay, van a pagar.
0: O sea, como dijera Riverito, a cruzar los dedos.
1: A cruzar los dedos.
0: No queda otra.
1: No te queda otra. Esto del apagón del Estado, también, ¿quiénes son los perjudicados? En realidad son los trabajadores del Estado. El personal de áreas no esenciales pasan a tener licencias sin sueldo. Incluso quienes siguen trabajando podrán hacerlo sin cobrar hasta que se resuelva el conflicto. O sea...
0: ¿Qué, trabajás de onda, boludo? ¿Trabajás gratis?
1: Y trabajás gratis, claro. Yo te digo, venite a la radio, te lo traigo al día a día.
0: Sí.
1: Y vamos a suponer que yo te doy un sueldo, pero sí, no tengo plata. Así que de ahora en más, si vos venís gratis.
0: Hasta que yo te pueda pagar.
1: Hasta que yo te pueda pagar todo.
0: O hasta que se me canten los huevos y te paguen.
1: Claro, exactamente. O sea, yo vení a trabajar gratis y después vemos cómo te pago todo lo atrasado, ¿me entendés?
0: Ha recopado
1: esto. En provincias y municipios, recordemos que esto... es una bola que va a venir en hilera, ¿no?
0: Sí.
1: En provincias y municipios se suspenden las transferencias discrecionales. O sea, el presupuesto de las provincias se va a pasar cuando tengamos plata.
0: El presupuesto de las provincias...
1: Claro.
0: Cuando la nación recaude fondos...
1: Manda. O sea, un ejemplo. ¿Qué se van a ver afectados? Jubilaciones.
0: Lo de siempre. Los sectores más vulnerables. Los pobres jubilados...
1: Exactamente.
0: Los discapacitados.
1: Exactamente.
0: Como siempre, los puntos más sensibles de la sociedad.
1: Bueno, los fondos provinciales se suspenden afectando obras, servicios locales y fondos a lugares como Diamante. A ver, te lo traigo acá. Fondos a lugares como Diamante con gran cantidad de empleados públicos. O sea, van a ir a trabajar gratis todos los empleados públicos que vos veas, porque esa es la política que te dicen, es el apagón del Estado. Si bien, el Estado estaba recontra endeudado, no le vamos a poner todo lo malo a Milei.
0: Sí.
1: Vamos por partes.
0: Bien.
1: Sí, el Estado estaba hasta las pelotas.
0: Estaba al rojo vivo.
1: Bien, pero no creo que sea la solución, creo que no es la solución hacer un apagón del Estado. Porque para eso, hace una cosa, manda a gente que revise quiénes son los que trabajan y quiénes no a las áreas. Esa gente que no trabaja, obviamente, le inicia sumario, lo vas sacando del Estado. Y si no, la que te queda, hermano, es industrializar el país. O sea, ¿qué te digo con
0: esto? Sí, pero él lo que hizo justamente fue romper todas las posibilidades. que un empresario pueda crecer dentro de este país.
1: Exactamente. O sea, a ver, vos fíjate, Brasil es una potencia.
0: Sí.
1: Ayer hablábamos con Dani y me decía, pero tiene muchos pobres. Sí, pero ¿qué hace Lula? Industrializó el país y esos pobres hoy están cobrando y tienen un trabajo digno.
0: Genera fuentes de laburo.
1: Generó fuentes de laburo. Entonces vos decís, ¿tanto nos cuesta hacer a nosotros eso? Sí, Argentina es uno de los países más grandes de Sudamérica.
0: Claro.
1: Tenemos todo.
0: Sí,
1: industrializar
0: sí.
1: El país. Pero no centré todo en Buenos Aires. Repartí, hermano.
0: Claro, sí.
1: Si vos haces petróleo... Al bueno, sur.
0: Pero no te olvides que federalismo mentira.
1: Sí.
0: Desde que tengo memoria.
1: Exactamente.
0: Ese es el problema.
1: Industrializar el país, empezar a repartir a las provincias. Entonces te dicen, che, tengo que hacer un panel solar. Listo, andate a Entre Ríos, en Diamante, ahí van a poner una planta de... ¿Cómo es? De ensamblaje de paneles solares. Que me parece perfecto. Que
0: sí, venga. Sí, está, eso está por pasar o está pasando ya, ¿no?
1: Está por pasar, supuestamente. Vemos porque vienen de Brasil y después de los anuncios de Milei contra Lula da Silva... Es que este vago donde más nos meten.
0: Bueno, pero entonces, pará, porque hoy me estás tirando un editorial
1: que
0: tiene como una suerte de... Percibo yo, ¿no? Tal vez me estoy equivocando. Una suerte de atisbo de alivio. Lo siento como menos apretado. ¿O es una sensación de calma que es la calma que presagia el huracán?
1: Y yo te diría que es la calma que presagia el huracán. O sea, porque...
0: Es ese olor de cuando están las cosas bien y vos decís...
1: claro, ¿viste? Cuando
0: qué decís, raro que todo esté bien.
1: O cuando te tratan muy bien, vos decís... ¿Qué me van a vacunar acá?
0: Sí, que claro, sí, ¿viste lo que pasa eso? Y
1: claro, bueno, entonces, ¿qué se ven también afectadas? Las pymes. ¿Por qué te digo las pymes ahora y los proveedores? Se cortan los pagos de contratos generando quiebras y problemas de liquidez en el sector productivo. ¿Ve? Ahí ya empieza lo malo.
0: Claro.
1: Servicios y derechos se interrumpen trámites, programas educativos, culturales y científicos.
0: O sea, recorte ahí también.
1: Recorta, full.
0: Motosierra.
1: Asistencia social y atención al público que no estén expresamente exceptuados. O sea, tener la jubilación en trámite, todo, se va a cortar. Seguí laburando. Vago. Eso es, por suerte, el showdown. ¿Me entendés? El Estado se apaga, no podemos liquidar, no podemos hacer nuevas jubilaciones, no podemos hacer nuevas pensiones discapacitados. Se apagó.
0: ¿Qué lo tiro?
1: ¿Qué lo tiro? ¿Ves? Nah. No es tan alivio. O sea, alivio para el Estado. Mala para nosotros, los ciudadanos a pie.
0: Y bueno, pero nosotros no estamos a merced del Estado, justamente.
1: Claro, la economía general, y acá es lo más esencial, que es para el ciudadano de pie, se contrae el consumo, crece la incertidumbre y se profundiza el impacto en los sectores más vulnerables. Aunque el presidente anunció que funcionarios de alto rango no cobrarían durante el cierre, especialistas advierten que el peso real cae sobre los trabajadores de base y la población, mientras que no se garantiza la continuidad de todos los derechos adquiridos. O sea, el vago, acá el Estado se cierra, chau Guido, si no tenés para comer no comás, es así.
0: Bueno, gracias por la buena noticia, Lorenzo. No, es lo que hay.
1: Es lo que hay. ¿Qué crees?
0: Es lo que hay. El mundo sigue girando. El sol va a seguir saliendo. La lluvia va a caer cuando mañana será otro día. Las horas seguirán corriendo, los minutos también. La gente se va a enamorar, la gente se va a divorciar, la gente va a nacer, la gente va a morir. Así que el mundo sigue girando. Y por más que nos gobierne quien nos gobierne, ya nos han culiado tanto que estamos acostumbrados, tenemos el locote dilatado en el sentido, en un sentido moral, ¿no? No, sí. no literal. Epa.
1: A ver.
0: Hola, sí, está perfecto, está. No me toque nada ahí. Ahí está, bárbaro. Che, no, bueno, no sé, me informé, o sea, ¿qué me pasó con tu editorial?
1: No, yo le decía.
0: Me pasó esto.
1: Soy yo el que moví la mesa, dele.
0: Me pasó esto, me dio como un atisbo de alivio.
1: Y después.
0: Pero a la vez, es como un. No sé cómo decirlo. Una carta de dos caras, digamos. Una moneda de dos caras. Que cayó así, de canto, digamos. Ahí.
1: No, yo diría que fue como cuando te pones la inyectable esta, la penicilina.
0: Ajá.
1: Vos sentís el pinchacito. Pero cuando te echan el líquido.
0: Sí. Che, negro, bueno, está bien. Gracias por tu editorial, Lorenzo.
1: De nada.
0: Escuchame una cosa.
1: Sí.
0: Hay que animar el circo. El show must go on, ¿eh? Show must go on. Qué canción esa.
1: Sí.
0: El gran Freddie Mercury, loco. ¿Qué te parece si hacemos un corte y una quebrada y volvemos, ¿eh? Con un poco de música.
1: Bueno,
0: el día viernes.
1: Dale.
0: Hoy tengo ganas de escuchar retroclásicos, loco. Música retroclásica. Ese tema me encantaría escucharlo, por ejemplo. No sé si lo tenés ahí.
1: A ver.
0: De Queen.
1: De Queen,
0: sí.
1: The
0: show must go on.
1: Sí, sí.
0: El show debe continuar.
1: Sí, lo tengo. Es más, lo tengo en tu carpeta, me parece.
0: Mirá vos. Mi carpeta sigue estando. Mirá vos.
1: Obvio. ¿Usted piensa que yo borro las cosas?
0: No.
1: No, señor.
0: Está todo guardado, todo en el archivo.
1: Está todo en el archivo. Mire, usted lo pide.
0: Uf.
1: Y usted lo tiene.
0: Señoras y señores, sin duda una de las canciones icónicas, geniales, insuperables. Una genialidad creativa, superlativa. El gran Freddie Mercury, liderando Queen. Haciendo el show debe continuar. Cuando él se enteraba de esto, esta canción él escribe cuando él se entera que había contraído HIV y que la vida seguía, tenía que seguir y el show tenía que continuar. Entonces escribe esta obra que es una cosa magnífica. Señoras y señores, esto es Arranca la Ronca. 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Hacemos una pausa y ya volvemos.

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15: Esta es la síntesis informativa. 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Provinciales.
16: Robo en Basavilbaso. Dos mujeres quedaron detenidas. En Basavilbaso, dos mujeres fueron detenidas tras ser sorprendidas durante un intento de robo en la planta de reciclado de la ciudad. La policía recuperó parte de los elementos sustraídos y secuestró una motocicleta utilizada por las sospechosas. Ambas quedaron a disposición de la justicia mientras avanza la investigación, que busca determinar si estarían vinculadas a otros hechos similares ocurridos en la zona. La mercadería recuperada fue restituida y se realizaron las pericias correspondientes.
15: Nacionales.
16: Ruta 168. Volcó una camioneta y hubo demoras en el tránsito. Una camioneta volcó este miércoles en la ruta nacional 168 a la altura de La Guardia, en la mano que une Paraná con Santa Fe. El conductor salió ileso, pero el accidente provocó importantes demoras por la reducción de la calzada. Personal policial, gendarmería y equipos de emergencia trabajaron en el lugar para asistir a la situación y retirar el vehículo. Durante varias horas solo estuvo habilitado un carril, por lo que se pidió a los automovilistas circular con extrema precaución hasta la normalización del tránsito.
15: Internacionales.
16: Trump pidió anular el veredicto por agresión sexual y difamación. El presidente de Estados Unidos, Donald Trump, presentó un recurso ante la Corte Suprema para intentar anular la sentencia que le obliga a pagar una millonaria indemnización a la escritora E. Jean Carroll por difamación en un caso vinculado a una acusación de agresión sexual. La defensa sostiene que las declaraciones estaban protegidas por la inmunidad presidencial y pidió que se revierta el fallo. El máximo tribunal analiza el planteo mientras la ejecución de la indemnización permanece suspendida.
15: Hasta aquí el panorama de noticias.
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0: Estamos de vuelta.
1: Hemos volvido, che.
0: Sí, señor. Sí,
1: señoras y señores, vamos a contarle nuestras intimidades, algunas de nuestras intimidades a la...
0: Te dije que... ¿Qué coso, boludo? Que sí, era un travesti.
1: No, no, bueno, al final que era un travesti, sí, pero... Che. No, no, no. Estamos compartiendo unos mates acá con mi jefe.
0: El jefe. Queda muy, muy esclavista, boludo.
1: Sí, queda medio esclavista, sí, sí.
0: Además peor, no les voy a pagar.
1: Peor sería mi patrón, si te dijera peor.
0: Todavía. Sí, no.
1: Sé qué suena peor, jefe o patrón.
0: Y no sé, los dos me suenan esclavistas.
1: Esclavista.
0: Sí, boludo. Puedo decir el patrón, ¿viste?
1: Eso porque me escuchás cantar y te imaginás los negros. Viste que cuando los negros, cuando nace el blues,
0: sí.
1: Primero viene el gospel, ¿no? Que eran los negros que caían a Estados Unidos y estaban en estado de esclavitud.
0: Claro.
1: Y le ponían los grilletes y los ponían a picar piedra, ¿viste?
0: Claro.
1: Y los negros cantaban. Y todos, oh, un coro, ¿viste? Oh, siempre había uno que lideraba. Era, oh, la, la, la, la. Y después, ¿qué pasó? Se volcó, eso se fue para las iglesias y comenzó el gospel, que fue lo que después decantó en el blues.
0: Exactamente.
1: En el blues. Pero si vos lo escuchás a Elvis, por ejemplo,
0: bueno,
1: la forma de cantar y todo.
0: Yo lo escucho cantar a usted y a veces digo, ¿por qué no me hice esclavo, boludo, directamente?
1: Mira, Lorenzo, tus opiniones respecto de mis virtudes artísticas, francamente no me estarían importando demasiado. Por no decirte, me chupa un huevo lo que pensé o no pensé de mí. Y eso va aplicado a vos y a cualquier persona de este planeta.
0: Bien, bien.
1: ¿Quedó claro?
0: Sí.
1: Si no es más claro, le pongo detergente.
0: Mirá, me paso por el...
1: Sí, no. Como cebador, ranqueame. ¿Qué onda?
0: No, 10. Tiene 10.
1: ¿Un 10 como cebador?
0: Sí.
1: Mirá. Vamos, la clave del mate. Yerba 45.
0: Sí, señor.
1: Ahí hubo un detalle que yo no lo hago, pero va después. Yerba 45. Se puede tomar con o sin azúcar.
0: Sí, señor.
1: A la mañana unos dulzones está bueno porque levantás un poquito, subís la glucosa, digamos, y te da un poquito más de polenta, ¿viste?
0: Ah, es verdad eso, es verdad. Y a la tarde te clavó unos amargos.
1: Y a la tarde es unas amarguras, si es que no sos, vos y yo, tomo un par de mates y medio que me asqueo, digamos, ¿viste?
0: Bueno, yo mate...
1: Conozco gente que toma mate todo el día.
0: Sí, no, hay gente que sí, que toma mate todo el día, sin duda. ¡Chao, Gustavo! ¿qué te iba a decir? No, hay gente que toma mate todo el día. Yo tengo un amigo que te toma mate, tiene su oficina, es abogado.
1: Ajá.
0: Toma mate. No le importa si hay gente o no, él toma mate igual.
1: Sí.
0: Después que termina de atender, yo creo que se da una vuelta como el perro, ¿viste? Que se quiere morder la cola.
1: Sí.
0: Se prepara el mate, de vuelta.
1: Sí.
0: Termina de comer, creo que va la comida acá. Y ya se está clavando otros mates.
1: No, yo no podría. No.
0: Bueno, hay gente que sí.
1: Mi sistema digestivo colapsa ahí.
0: Y después a la tarde, duerme una siesta, a la tarde se levanta la siesta, ponele. Y bueno, antes de irse al estudio se toma 2-3 mates y se lo deja a la germu, a su pareja. Sí. Y él se va al estudio y toma mate ahí en el estudio.
1: Sí, pero... El mate, a mí me gusta el ritual del yo no soy, o sea, yo soy un tipo que no se cebaría mate, depende. Hay veces que sí me cebaría un mate para mí solo, en algún momento del día, sobre todo a la tarde, ¿viste?
0: Claro.
1: A la tarde es por ahí, es cuando más ganas de tomar mate me da. Pero me gusta compartirlo al mate. Hay gente que no, ¿viste? Que es muy... Está bien, por una cuestión de profilaxis, está bien no compartir con cualquiera el mate, obviamente.
0: Bueno, el Dani tiene un mate mezquino, digo yo. ¿El mate ese preparado?
1: Sí. Ah, ese es los que vienen...
0: Él es cheto, él se compra el Stanley, ¿viste?
1: Sí.
0: Y dice, este es mi mate mezquino, ¿viste? Y viene ahí con la panza ahí.
1: Le saca el cuero al hermano.
0: Y vengo yo, y cuando lo instala acá, le digo, ¿qué mate mezquino? A mí me convida. Y tomo mate del mate de Dani, ¿entendés?
1: Che, loco, bueno, los que no son mezquinos ni nada, son la gente de la patrulla que yo me imagino, calculo, estipulo, pienso.
0: Sí.
1: Ya a esta altura del partido, la carta ya está jugada. Así que
0: no le roben nada. La carta está jugada.
1: Quiero retruco nomás, entonces.
0: Bien. La consigna del día decía, ¿qué fue lo más insólito que te pasó?
1: Sí.
0: Y tengo para poner, en la calle, lo divido así, lo que pasa en la calle,
1: sí,
0: pues vi muchos que comentaban cosas insólitas en la calle, en situaciones de trabajo,
1: sí,
0: en situaciones del amor,
1: sí,
0: y en situaciones de la familia, y situaciones random.
1: Random era así, tipo rara,
0: claro,
1: bizarra, loca.
0: Claro. Me voy primero con los que tuvieron situaciones insólitas en la calle.
1: Bueno.
0: Dice, y empiezo con el 2101, mirá, 01 ahí, el primero. Una vez caminando por la calle se me acercó un señor y me preguntó si yo era dueño de un perro que llevaba un disfraz de payaso. Viste que lo disfrazan a los perros ahora.
1: Sí. Ah, ¿ahora hay que disfrazar a los perros?
0: No, vos le compré un trajecito al perro. Hay uno que es Chucky y tiene las manitas y viene el perro con las cuatro patas, digamos, pero al costado tiene las manitas y parece que se viene moviendo. ¡No! Claro.
1: Ay, Dios, pienso cuánto le duraría el disfraz a mi perrito, a mi hijo, ¿no? Alfonso.
0: Ni un segundo.
1: Un microsegundo y Chucky queda más Chucky que... más cicatrices que Chucky.
0: Bueno, le dije que no y él me contestó, bueno, entonces usted es el payaso. Y se fue. Nunca supe qué le pasó al tipo.
1: Mirá.
0: Viste que te encontrás con esa gente que... Por más que le digas que no, te insulta igual.
1: Sí.
0: Me voy con el 8249, me dice, iba caminando y se me cayó el celular, un pibe lo levantó, me lo dio y me dijo, mirá, te lo devuelvo porque sos macanudo. No sabía si darle las gracias o preguntarle quién era.
1: Te lo devuelvo porque sos macanudo, pero...
0: Si no se conocían. Es insólito, es verdad.
1: Es insólito, pero creo que cae de maduro, se me cae el celular, me lo levanta alguien y me lo da, no veo, me parece lo más lógico, digamos.
0: Sí, qué sé yo. Bueno, el 2385 me dice, una vez iba en el colectivo y el chofer se bajó a comprar un helado. Subió, se comió el helado mientras manejaba. Todos lo miraban.
1: Pero mira.
0: Bien. Mal por el chofer, ¿no? Y bien por los pasajeros que se bancaron hasta que el vago compró el helado. El 5415 me dice, iba por la calle y una señora me detuvo para preguntarme la hora. Cuando le dije, me preguntó si podía prestarle mis lentes para leer el reloj. Se los presté.
1: Bien. Escuchá, prosiga.
0: Bien. El 5520 me dice, una vez en la puerta de mi casa, un repartidor me preguntó si yo era el que siempre estaba mirando por la ventana. Le dije que sí. Y me dijo, bueno, entonces este pedido es para usted. Nunca le pedí nada. Bueno, está bien.
1: Bien.
0: 6650 me dice, caminando por el centro, un vendedor ambulante me ofreció una bolsa con algo adentro. Le pregunté qué era y me dijo, no sé, a mí me lo dieron para vender, no compré.
1: Mira.
0: Está bien.
1: Está bien.
0: Tienes razón. Nos vamos con situaciones en el trabajo. Estas algunas son cómicas, me gusta. El 7720 me dice, en una reunión mi jefe me pidió que le dijera un chiste para romper el hielo. Conté el único chiste que sabía. Nadie se rió, mi jefe me dijo, bueno, ¿seguimos?
1: Chao.
0: Yo la remato. Si veo que no se ríe nadie, empiezo a los yayos, ¿viste? Mamá, los fideos se pegan, dejar que se maten esos forros. Y empiezo la tanda de insultos atrás, ¿viste?
1: Sí.
0: Bueno, escúchate esta. El 88, este el de Riverito, 88.
1: Ah, loco, bienvenido. Sí, este no falla, ¿eh?
0: Este no falla. Este y el 2222, viste que son números que no fallan.
1: Sí. Y después está, bueno. Ya sabemos quién.
0: Ya sabemos quién. El 8888 me dice: una vez en la oficina se me cayó un café en el teclado. Cuando lo limpié, la tecla Enter empezó a funcionar sola. Escribía sin parar. Tuve que desconectar la computadora.
1: Poseído por un café.
0: ¿Era el café o la pócima del diablo? No sabemos todavía. Bueno, me voy con el 9933. Dice, un cliente me llamó para decirme que su impresora no funcionaba. Fui a revisarla. Estaba desenchufada. Le dije, la impresora está bien, solo hay que enchufarla. Me pagó igual.
1: Claro.
0: No me anda.
1: A ver. Claro, sí, nada.
0: Está desenchufada, maestro. ¿Me entendés?
1: Bastante dolor.
0: No, es que hay gente así.
1: Y yo... No. Sí, no, sí. Tal vez. No, déjame, sigámonos.
0: Bien.
1: Mejor no hablar de ciertas cosas.
0: 10:45. En una entrevista de trabajo, el entrevistador me preguntó, ¿cuál es tu mayor fortaleza? Le dije, la honestidad. Me dijo, no te creo. Me quedé callado.
1: Está bien.
0: Está bien. Está bien.
1: Dudó.
0: Dudó. Yo tenía una amiga rubia, ¿no? De esa. Hueca, hueca.
1: Ah, la fo. Sí, es.
0: Le preguntaron en la entrevista de trabajo, ¿viste? Sexo. Y ella le dice, ¿y a usted qué le importa cuando tuve sexo yo la última vez o no?
1: ¿Eso es real?
0: Sí.
1: ¿Eso es real?
0: Sí.
1: No.
0: Mire, vio que, como dijo usted recién, mejor no hablar de
1: ciertas
0: cosas.
1: No te explayes porque no. Qué barro.
0: Bien, o sea,
1: siempre, esto es ley de Murphy. Yo quería saber... La expresión ley de... ¿Por qué Murphy? ¿Quién carajo es Murphy, boludo? ¿Eddie Murphy, el negro?
0: No, no sé si será el negro Eddie
1: ¿Pero
0: Murphy.
1: ¿Por qué
0: pero...
1: se dice ley de Murphy, loco?
0: Yo creo que era un vago que te mostraba la realidad. O sea, te decía... No sé...
1: Bueno, para el próximo programa sí. Vamos a indagar por qué carajo se llama ley de Murphy.
0: Bien.
1: Hoy no.
0: Bueno.
1: ¿Sabes por qué?
0: ¿Por qué?
1: Porque no se me canta, loco. Corta.
0: Bien, está bien, boludo. Me parece perfecto.
1: No se me canta. Hay cosas que quiero ignorar. No quiero saberlo bien. Todo.
0: Escuché esta, 11.89. 11.89 me dice, una vez en el trabajo un compañero me pidió que le prestara mi cargador. Se lo presté. 2 semanas después me preguntó si yo tenía un cargador para prestarle.
1: Capo.
0: 12.43 me dice en videollamada, mi gato saltó sobre el teclado y escribió hola en el chat. Todos mis compañeros lo vieron. Mi jefe me preguntó si mi gato estaba en el proyecto.
1: En el proyecto. No podés. Eso no puede haber pasado, boludo. Dejate de joder. ¿Qué era que... el doctor?

0: Bueno, me voy con situaciones en el amor. Insólitas cosas que pasaron en el amor.
1: Ay, ay, ay. Entramos en un terreno sensible ahí, ¿eh?
0: Guarda.
1: Guarda.
0: 1325 me dice: en una primera cita le dije a la chica que me gustaba hacer caminatas largas. Me preguntó de cuánto y le dije de unas o dos horas. Se fue a los 10 minutos. Nunca supe si fue por las caminatas o por algo más.
1: Lo dejaron perfumado en la esquina.
0: Lo dejaron ahí. ¿Cómo lo dejamos a veces a Lombardo?
1: A Lombardo, lo panfletearon, pobrecito. Sí.
0: Bueno. Sin embargo.
1: Vos sabés. Qué feo debe ser que te claven en una cita, boludo.
0: Y.
1: Qué feo.
0: Y sí, puede ser. Pero bueno, vos también. El baile de sí. Me gustan las caminatas largas. Es como que tirás ahí.
1: Sé que yo, por lo general, y acá ya nos fuimos un poquito de tema. No, bueno, sí, vamos a decirlo. Ya, está todo perdido, así que. Vamos a sincerarnos.
0: Sí.
1: Vos sabés que yo en las primeras citas que he tenido a lo largo de mi vida.
0: Sí.
1: Cosa que ya no hago más, dicho sea de paso. Es como que decía. Le voy a contar lo peor primero y después la hago reír. O la hago reír, le cuento lo peor y después le cuento lo bueno. O sea, le contaba lo peor de mí en la primera cita.
0: Sí.
1: Pero como para sacarme la mochila de tener que pasar a otra cita y en esa otra cita contar lo peor. Entonces, yo creí, mi ecuación era la siguiente. Si habiéndole contado lo peor de mí en esa primera cita, y habiéndola hecho reír como la hice reír, había una segunda cita, es porque la cosa iba muy bien aspectada.
0: Bien, bien.
1: Maneras de manipular los vínculos que yo he tenido a lo largo de mi vida. Que han ido cambiando también conforme fui envejeciendo, o creciendo, o haciéndome maduro.
0: Claro.
1: ¿No? Obvio.
0: Es así. Bueno, sigo con las cosas acá. Coche.
1: Fantoche.
0: Qué rico, alfajor.
1: Sí, fantoche.
0: 14:41, le confesé mi amor a una amiga y me dijo, no te puedo corresponder porque soy fan de tu hermana. No supe si era verdad o un chiste.
1: Ah, era lesbiana la chica.
0: Parece.
1: Claro. Sí, guarda con esa.
0: Guarda.
1: Qué feo cuando tenés una amiga, ¿no? Y te confundís, chabón. Me pasó cuando era guacho. Cuando era muy pendejo. Éramos muy amigos. Y jugábamos con fuego. Hasta que un día te quemaste y... Pero no pude recomponer la relación. Pasa que mi ego quedó muy dañado.
0: Ah, ¿ves?
1: Sí,
0: te pegaron en el ego,
1: en
0: boludo.
1: El ego. El ego está en forro, Lorenzo. El ego está en forro. Tan poderoso.
0: Sí.
1: Es yo te diría, ¿viste la bola de Goku cuando el loco tiraba el coso de ese poder así?
0: Sí.
1: Bueno, esa bola indómita
0: sí.
1: Es el ego.
0: A vos te lo hicieron mil pedazos.
1: Sí, hasta que aprendí a manejarlo, ¿viste? Porque...
0: Qué egocéntrico te va, boludo. Quique no dice nada.
1: No,
0: está callado ahí.
1: Dejalo que escuche.
0: Bien, me voy con el 15:25. En una cita se me cayó un trozo de comida en la camisa.
1: Ajá.
0: La chica me dijo, no te preocupes, me pasó a mí una vez. La comida era de calle. De ella, la comida era de ella, perdón.
1: Ah.
0: Se le cayó la comida que ella le había preparado.
1: Ay, bueno, son accidentes que pueden pasar.
0: Bien, 16.
1: Es más... Estás en una... Supongamos que llegaste a la instancia de que la mina te invita al departamento.
0: Sí.
1: Ya, habiendo remado bastante en dulce de leche, ¿no? Cuando
0: sí.
1: Llega a esa consagración, como dices... ¡Aleluya! ¡Aleluya! ¿Viste? Cuando llegás ahí. Cuando llegás al clímax. Vos me entendés, Lorenzo. ¡Aleluya! Llegás ahí, bueno, la mina te invitó al depto, ¿eh? Vos pasás, clinca, tac. Colgás la mochila, viste, colgás la te sacás de la llave y la dejás arriba de la mesa.
2: Colgás
1: el calzoncillo. No, pará, boludo, pero hay paso, loco, ustedes son unos apurados. El

0: asado se hace con brasa a fuego lento, van muy rápido ustedes. Muy rápido, pará. Si ni siquiera se, no me dejaste ni siquiera contarte cómo sigue. Los dos están vestidos todavía. Ya llegó, o sea, remaste muchas situaciones, ya pasaste la primera cita, la segunda, se volvieron a ver, se encontraron, hubo besos, hubo fuego, todo.
1: Yo ya en la segunda yo ya quiero ir a los bifes. Ya. Yo le digo, negra, entregá el rosquete
0: de
1: porque
0: pronto,
1: si no,
0: flash.
1: Acá vamos muertos, bro.
0: Ahí, de pronto flash.
1: Y sale flash.
0: No, va muy rápido, loco. Va más rápido que yo caminando. Con eso te digo todo.
1: Ah, pero escúchame. Vos le das tanta vuelta, vieja. Y con razón, boludo, quedás pintado, boludo. Tanta vuelta. Hoy las mujeres y el hombre. Mira los bifes, vieja.
0: Ah, yo ya quedé fuera de la esquina. Ya no entiendo nada yo de todo eso, Lorenzo. Ya me olvidé cómo era.
1: Ya no existen malas cartas, como vos escribiste hoy, que me hizo un glosario del te amo. Te amo porque esto, te amo porque... Yo le dije, te amo agarrar con cuatro negros. Ya, che. No sabés lo que te va a pasar.
0: Sí, no, bueno. Bueno, te iba a contar la escena, pero... ¿Cuenta la escena o seguimos con los oyentes?
1: Cuente la escena, ya me bueno, dejó por la mitad.
0: Vos llegaste ahí.
1: Sí,
0: al
1: adepto, dele.
0: Estás en el adepto, ahí está.
1: Sí.
0: Donde ya todo puede suceder, digamos, ¿no?
1: Sí.
0: Están charlando y están tomando café. Entonces, ¿qué haces vos? Y esto lo saqué de una película, lo saqué de Ghost. Agarrás el café cuando la mina se hace, cuando está distraída, y te volcás un poquito de café en la...
1: En la camisa.
0: En la camisa, ¿viste?
1: Ajá.
0: Y decís una frase, ¡uy, qué pelotudo! Mirá cómo me vengo a volcar el café. Y te sacás de a poquito la camisa, ¿viste? Y quedás en cuero.
1: Ajá.
0: Y ahí todo sigue...
1: Perfecto el plan.
0: A criterio de la imaginación del radio escucha, del oyente. ¿Cómo termina eso ahí? Te lo dejo con final abierto, ¿eh? Bueno, ¿te acuerdas cuando esos libritos que leíamos decía inventas tu propia historia? Que ibas del capítulo 16 al 1 y todo y siempre estaban
1: tarde. Escuchá, yo tengo una suerte que yo me tiro café y está caliente y empiezo a gritar como negro, boludo. Porque yo no me voy a tirar apenas un poquito para que me saque la camisa. Yo me tiro el café entero. Sí, claro.
0: No, boludo, no. Tranquilo.
2: Te tirás café en la camilla.
0: Sí.
2: Te enoja la galleta, más vale.
0: Sí. Mira, te contaría. ¿Así? Un día, Lorenzo. Un día.
1: Sí.
0: Te voy a contar una que nunca te conté de amigo, pero te la reservo para la semana que viene.
1: Sí, la del limonchero ya me la contaste.
0: ¡Ah! Pero. Che, hijo de. No, pará un poco. ¿Cómo podemos tener esa conexión telepática semejante?
1: Sí, la del limonchero ya me la contaste, boludo.
0: ¿Ya me la conté?
1: Y al aire la contaste.
0: No, bueno, está. Dejámoslo ahí porque... Sí. No. Hay gente que me está escuchando y no quiero que se entere de ciertas cosas. Dejala ahí.
1: Bien.
0: Sigo con la patrulla. Hijo de tu buena madre.
1: Bien.
0: Pero qué memoria que tenés vos también, te digo, ¿eh?
1: ¿Viste? 16:25, le escribí una carta de amor a mi pareja, se la di, la leyó y me dijo, es muy linda, pero se la escribiste a tu ex, no me di cuenta. Se equivocó el nombre.
0: Ay, no te la puedo creer.
1: Pasa, señores.
0: Siga nomás.
1: ¿Sigo?
0: Siga.
1: 17:05 me dice...
0: El limonchero no se vuelve, Lorenzo.
1: No, y del cacique tampoco.
0: Y del cacique tampoco.
1: 17:05.
0: Hijo de tu buena madre.
1: 17:05 dice.
0: Se acuerda de todo. Ay, Dios.
1: En una cita virtual se me cayó el celular. La cita me preguntó si estaba bien. Le dije sí, solo se me cayó el teléfono. Y me dijo, bueno, entonces seguimos.
0: Está bien.
1: 18:83 me dice, una vez en una cita la chica me dijo, me encanta tu forma de ser. Le dije, gracias, es genética. Me miró raro y no habló más.
0: Chao.
1: Claro.
0: ¿No? Era muda.
1: La mina era muda. No, si le dijo, me gusta tu forma de ser, no es muda, boludo.
0: Claro.
1: Bien, me voy con situaciones en la familia. Estas también son media heavy. Y el 1985 me dice, mi abuela me pidió que le enseñara a usar el celular. Después de 3 horas aprendió a hacer una llamada. Ahora me llama 20 veces por día para preguntarme cómo se hace.
0: Es muy buena.
1: Es buena. 2030 me dice, una vez mi tío dijo que yo era el más inteligente de la familia. Le pregunté y me dijo, porque no te pareces a nadie. Me dejó pensando.
0: Uf. La familia es lapidaria por ahí, ¿eh?
1: Puede ser, pero... Que te digan, porque no te pareces a nadie, a mí me es como diciéndome... Che, vos sos de...
0: Soy la oveja negra.
1: Claro, sos la oveja negra, sos adoptado. Viste que por ahí te usan esos términos para lastimarte.
0: Sí, para herirte.
1: Bien, el 21.35 me dice, mi sobrino me preguntó si yo era amigo de su papá. Le dije que sí, y me dijo, ¿y por qué no te invita a su cumpleaños? Nunca supe si mi sobrino era un genio o estaba siendo hijo de puta.
0: Claro. No te olvides cómo definía Sigmund Freud a los niños. Perversos polimorfos.
1: Ah, es verdad.
0: Los chicos hacen las preguntas que descubren que los... O sea, un chico tiene la capacidad de captar de forma contundente y súper intuitiva, porque están en una fase evolutiva tan pura,
1: sí,
0: que supongamos que voy yo y mala onda, ¿no?
1: Sí.
0: Te voy a dar un ejemplo, ¿no? Y vos tenés... Vamos a poner el caso de que yo tengo un hijo.
1: Sí.
0: ¿Está? Yo con vos tengo mala onda, pero nunca lo he hablado, ponerle con mi mujer, qué sé yo, hablaba con algún amigo, che, vas a ver, nos sacamos chispa, no lo trago, la paso mal, lo que fuere, ¿viste?
1: Sí, sí, sí.
0: Te aseguro que el pendejo te dice, che, el tío, ¿por qué el tío Nencho no viene más a casa? Y vos decís, ¿de dónde sacó la data? ¿Cómo supo? Captan, saben, absorben esas energías y las transmiten de modo puro porque cuando éramos niños no teníamos filtros, los filtros que tenemos ahora que somos gente grande.
1: Claro.
0: Los chicos dicen la verdad.
1: Los borrachos y los chicos dicen la
0: verdad. Los borrachos y los locos.
1: Y los chicos.
0: Y los niños dicen siempre la verdad.
1: Es sí. Verdad. Sí. Bien. Me voy con el...
0: ¿Cuántos quedan?
1: Me quedan varios, ¿eh? Porque me faltan los de situaciones random.
0: Ah, bueno.
1: 22-22. En una cena, una vez en una cena familiar, mi prima me dijo que yo era el que siempre estaba en las nubes. Le pregunté qué quería decir y me dijo que estás desconectado. Le dije, ah, sí, tenía razón.
0: Vale, poneme una cortina un segundo. Voy.
1: Dale.
0: Hago una escapadita.

0: Le hago una pregunta.
1: Sí.
0: ¿Para qué dice hemos y todavía estaba apagado el micrófono?
1: Ah, qué sé yo, no sé.
0: Oh.
1: Magia.
0: ¿Ves que por estas cosas yo le digo que a veces hasta me dan ganas de no, tirarme del décimo piso,
2: por,
0: más o menos?
2: Por cosas así, la mayonesa viene con el
0: tubo. Sí, claro. Realmente.
1: Y el lentífrico también.
0: También viene con instrucciones.
1: Sí.
0: Bueno, escuche, me sigo con la patrulla. Le decía entonces.
1: Permitime una inflexión. El dentífrico, muchachos, no sirve para las hemorroides. Es necesario que lo sepan por las dudas.
0: El dentífrico no sirve para las hemorroides.
1: No. ¿Lo has
2: probado?
0: ¿Vos lo has probado?
1: Tiene una base científica.
0: Mirá, después de la del limonchero, para mí que sí la probó. Ah, ya está. Bien, me voy con situaciones random.
1: Situaciones random, dale.
0: Estas son lindas. Una vez, esperando el colectivo, se me acercó un señor y me preguntó si yo era un artista. Le dije que no y me dijo, bueno, entonces te voy a dibujar. Y me dibujó. Nunca supe si era un artista o un loco.
1: Mirá.
0: Es un artista, si te dibujó, para mí es un artista.
1: Mirá, qué loco.
0: A mí me dibujaron, yo después lo hice digitalizar.
1: Ajá.
0: Estoy pasando música.
1: Ajá.
0: Y me dibujaron así. Un vaguito con lápiz, con todo.
1: Yo te dije que te digo la caricatura.
0: Tienes razón, te tengo que buscar una buena foto, una que esté fachero.
1: La idea de la caricatura justamente es exaltar los rasgos, digamos.
0: Bien.
1: Porque lo otro sería un retrato hiperrealista.
0: Este es un hijo de su buena madre. Me va a hacer cada vez más viejo, yo conociéndolo.
1: No, viejo no. No. Pero yo
0: sí. Choto sí.
2: El problema. Que si es por los rasgos, yo no entraría en un papel.
1: Claro. Es como se ríe de sí mismo lo Quique, es un genio.
0: Es un genio.
1: Bien,
0: 25.
1: Tendría que ser un tríptico. Un tríptico.
2: Me llenaste el culo de pato.
0: ¿Qué es un tríptico?
1: Y un tríptico es un cuadro de tres partes: una parte central y dos laterales.
2: En cada lateral tengo la oreja.
1: Por eso mismo le digo, tendría que ser un tríptico.
0: Esos cuadros que se cuelgan divididos.
1: Claro, en realidad es el centro y los laterales, digamos. El tríptico más famoso de la historia, que está catalogado dentro de las 100 obras maestras del arte de la historia, es el Jardín de las Delicias de Hieronymus Bosch, allá por el año 1700 y pico.
0: Tomá pa' vos.
1: Un cuadro hermoso, una delicia. Se llama el Jardín de las Delicias.
0: Pero se lo dibujó en la nariz a Dani, tenés para dibujar el Jardín de las Delicias y todo.
2: En un rincón está la parte pornográfica.
0: Claro.
1: Sigamos con los oyentes.
0: Sí, sigamos con los oyentes. El 25 me dice: en un supermercado un chico me preguntó si yo era su papá. Le dije que no. Y me dijo: bueno, entonces te voy a preguntar a vos.
1: No, pobrecito, boludo. Me parte el alma.
0: Me preguntó si sabía dónde estaba la leche. Era por eso.
1: No, boludo, me dio lástima ese.
0: Y bueno, son situaciones random, boludo, ¿qué quiere que haga? 2665 me dice: una vez en la calle una señora me pidió que la ayude a cruzar la calle. La ayudé. Cuando llegamos me dijo: gracias, pero no te conozco. Y se fue.
1: Está bien.
0: Bien. 2774 me dice: en el cine un señor se sentó al lado mío y me dijo: si la película es mala me voy. La película era mala, el señor se fue, volvió a los 10 minutos con pochoclo. Una masa el viejo, si te
1: regama,
0: convidó.
1: Regama.
0: Claro. 2888 me dice: una vez en una fiesta un chico me preguntó si yo era el que siempre se ríe de todo. Le dije que sí. Me dijo: bueno, entonces reíte de esto. Y se agarró de... como le hago yo a veces cuando usted cae.
1: Ajá.
0: ¿Entiendes?
1: Sí, por supuesto.
0: De esta.
1: Claro. Está como las explicaciones. ¿Para quién era que explicaba? Ah, Yayo. Cuando explicaba el chiste, digamos.
0: Claro.
1: No, perdón, porque la remataba, ¿viste? Y explicaba el chiste. Serio. Yo,
0: con esa.
1: Serio, con la cara seria. No lo podemos hacer al aire porque sí. No, esto es apto para niños, el programa, digamos.
0: Claro, cuando decía, me maté en la expresión corporal. Y todos lo miran.
1: Claro.
0: Expresión corporal. ¿Dónde tuvo? En tu en tu canción la expresión corporal. En esta. Claro. Bueno, el 20.
2: En la natural ciudadana del país del norte.
0: Ah, claro, claro. Exactamente. Bien. 29.55 me dice, en un kiosco el dueño me preguntó si quería un chicle de la suerte, le dije que sí, me dio un chicle y me dijo, la suerte es que te acordés de pagar.
1: Bueno,
0: bien.
1: ¿Cuántos quedan?
0: Y ya me voy con él.
1: Ah, bárbaro.
0: Me voy con él, que tiene el cierre, el INSA tiene un cierre perfecto
1: siempre.
0: Luisito de la ciudad de las Diagonales me dice, lo más insólito que me pasó fue vivir todo esto y todavía estar acá. Contárselo, la vida es una sucesión de momentos extraños, absurdos, insólitos, y la gracia está en reírse de ellos, en compartirlo, en darse cuenta de que todos tenemos historias que parecen inventadas a veces. Pero gracias por compartirlas de ustedes. Buenos días para todos.
1: Bueno, buenísimo. Sí, no, tremendo, me encantó, nos matamos de risa. Qué buenos, qué anecdotario, ¿no? Impresionante, loco.
0: Sí.
1: Impresionante. Una consigna que no era tan pretenciosa ni nada, sin embargo se te transformó en un disparador muy lindo. Esas son las cosas lindas de hacer radio, ¿no? La magia, la verdadera magia de la radio. Che, bueno, hablando de magias y radios, creo que es momento de descontracturar y ya después volver para el cierre de esta edición día viernes, ¿no?
0: Sí, señor.
1: Descontracture con lo que le parezca.
0: ¿Con lo que me parezca a mí?
1: Sí, esta vez te voy a dar el... Ya pedí uno yo, ahora te toca a vos.
0: Bueno,
1: y después desempatamos, después vemos con qué nos vamos.
0: Lo desempatamos por penales.
1: Vamos a penales.
0: Bien, escuche con qué me voy. La música es de Rod Stewart junto a los Entrance.
1: Rod Stewart, pero esto es nuevo.
0: ¿Eh?
1: ¿Esto es nuevo?
0: No. Esto es un clásico de los clásicos. Rod Stewart junto a los Entrance o los N-Trance.
1: Ajá.
0: Y el tema se llama ¿Crees que soy sexy?
1: Ah, Do You Think I'm Sexy, sí.
0: Claro.
1: Ah, es el clásico de los clásicos.
0: Sí.
1: Temón, si los hay. Sí, bueno, hacemos un corte, una quebrada y ya volvemos para cerrar esta edición día viernes de Arranca la Ronca, lógicamente por www.neonmusic.com.ar. Che, bueno, corte y volvemos.
0: Dale.

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17: Uy, me encantó cómo arrancó esa, ¿eh? I'm losing control. Una gana de pegar el alarido, pero no lo hubies.
18: No, no lo hagas.
17: No lo hagas. Sí, loco, bueno. Hemos dado todo. Yo di todo, di, Lorenzo. Todo. Alma, tripa y corazón. Te dejé corazón. Te paré un hijo, Lorenzo. Te paré un hijo.
18: Bien.
17: Te paré un hijo. Y mientras tanto, el Mirtasaurus sigue vivo.
18: Sí.
17: Los geólogos y los ¿cómo es que se llaman? ¿Cómo se llaman los que estudian los dinosaurios? No me sale ahora.
18: Paleontólogos.
17: Paleontólogos, exactamente. Los paleontólogos están totalmente desconcertados con el Mirtosaurus.
18: Bien.
17: Bien argentino, ¿eh? El Mirtosaurus.
18: El Mirtosaurus.
17: Sí, loco, se nos va yendo el programa. ¿Qué edición, qué programa de hoy? ¿Qué dijimos al comienzo del programa? Hoy teníamos que hacer un programón.
18: Y salió el sol.
17: Salió el sol. Feo asoma, ya sus pasos iluminan el histórico convento. Hace un calor increíble. No, llueve una gota, señores.
18: Estaba pronosticado tormenta eléctrica.
17: Tormenta eléctrica, que va a venir el niño.
18: Rayo que cae.
17: El niño no viene más, se tomó el palo, se agarró la guita y se dijo, yo me voy a otro planeta a vivir.
18: Es así, chao.
17: Che, bueno, ¿quedó algo atorado ahí que haya que desatorar?
18: No.
17: ¿Algún saludo?
18: No, tengo ninguno, está todo.
17: Bueno, che, me alegro que leí la noticia ahí sin querer queriendo del lobito de río que encontraron nadando en la ensenada y me alegro que haya tenido buen destino, que disfrute y se multiplique ahí en el Parque Nacional Predelta.
18: Bien.
17: Esas cosas me alegran la vida.
18: No, fue en la ensenada, pero lo llevaron al Parque Nacional Predelta.
17: Claro, por eso sí.
18: Para protección.
17: Exacto. Bien ahí.
18: Bueno. Sí, obviamente, era sabido que lo iban a llevar al Predelta. Ahí
17: pobre
18: está todo.
17: Pobre bicho. Che, loco, nos fuimos, necesito.
18: Bien.
17: Nos fuimos. Nos reencontraremos el lunes, si Dios quiere,
18: Dele.
17: Mientras tanto, pásalo bien. Esa cosa enorme que está ahí arriba, lo que sea, les devuelve el doble de lo que nos desean. Y yo por mi parte ya no tengo más nada que decir, aparte de agradecerles a los auspiciantes y a los oyentes, lógicamente, que hacen posible este espacio. Y me voy lentamente, les digo hasta el lunes. Gracias totales y... ¡Chao! ¡Chao! ¡Chao! ¡Chao! ¡Chao! ¡Chao!

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0: 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Nacionales. Nacionales.
1: El gobierno publicó un decreto de necesidad y urgencia en el que remarcó que expulsará o prohibirá el ingreso al país de aquellos extranjeros que incitaren o dirigieran mensajes de odio, discriminación y o violencia contra el pueblo argentino o directamente ultrajen los símbolos patrios. La medida que lleva la firma del mandatario Javier Milei fue dada a conocer por la oficina del presidente de la República Argentina y es en respuesta a las recientes manifestaciones de la hostilidad contra el país. La oficina del presidente informa que el presidente Javier Milei ha firmado un decreto de necesidad y urgencia que incorpora como causal de prohibición de ingreso y de expulsión del territorio nacional a todo extranjero que dirigiere o incitare mensajes de odio, discriminación y o violencia contra el pueblo argentino o sus ciudadanos por razones de su nacionalidad, así como el ultraje de símbolos los patrios, indicó el DNU en su comienzo.
0: Internacionales.
1: Las fuerzas estadounidenses concretaron una intensa oleada de ataques contra Irán en respuesta a los recientes ataques de Teherán con misiles. Los ataques comenzaron en la noche del miércoles como una poderosa respuesta a los intentos de ataque por parte de Irán contra fuerzas estadounidenses desplegadas en Medio Oriente, informó el Comando Central de Estados Unidos. El comunicado detalla que los recursos del Comando Central de los Estados Unidos atacaron decenas de objetivos del cuerpo de la Guardia Revolucionaria Islámica en Irán, incluyendo centros de mando militar, instalaciones de misiles y drones, emplazamientos de vigilancia y defensa costera y capacidades marítimas.
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6: Los activos argentinos cerraron una jornada con mayoría de bajas en un contexto marcado por la decisión de la Reserva Federal de Estados Unidos de mantener sin cambios las tasas de interés, pero la votación dividida reforzó las expectativas de un posible endurecimiento de la política monetaria en los próximos meses. El riesgo país volvió a subir y alcanzó los 450 puntos básicos, mientras los bonos soberanos operaron en rojo. La bolsa porteña también terminó con pérdidas y los ADR argentinos en Wall Street mostraron un comportamiento dispar. El índice elaborado por JP Morgan avanzó 9 unidades durante la rueda y alcanzó los 450 puntos básicos, lo que representó un incremento cercano al 2% respecto de la jornada anterior. Luego frenó la suba y cerró 448 puntos básicos, su mayor nivel en 7 semanas. La suba del riesgo país fue producto de una caída en los bonos en dólares bajo legislación extranjera, como fue el caso del Global 2035 GD35, que cayó 0,5%. En tanto, entre los bonos bajo ley argentina, se destacó la caída del Bonar 2038 AE38, que cedió 0,6%.
5: Internacionales.
6: Cuba anunció el miércoles una reducción de las actividades prohibidas para actores económicos no estatales mediante un nuevo marco legal que amplía la participación de las micro, pequeñas y medianas empresas de carácter privado, así como cooperativas no agropecuarias y trabajadores por cuenta propia en distintas ramas de la economía, difundieron medios cubanos. La presidenta del Instituto Nacional de Actores Económicos No Estatales, Lázara Mercedes López, explicó en conferencia de prensa los alcances de las nuevas disposiciones, las cuales forman parte de las transformaciones económicas y sociales aprobadas en junio pasado por la Asamblea Nacional del Poder Popular de Cuba.
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1: Santa Elena, detuvieron a un hombre con pedido de captura. En Santa Elena, la policía detuvo a un hombre sobre el que pesaba un pedido de captura vigente. El procedimiento se realizó durante un operativo de control donde se verificaron sus antecedentes y se confirmó la medida judicial. El detenido quedó a disposición de la justicia, que dispuso las actuaciones correspondientes y su traslado para continuar con el proceso legal. La investigación sigue abierta y el hombre permanece bajo custodia judicial.
0: Nacionales.
1: Tragedia en Cataratas. Murió un turista tras el vuelco de una lancha. Un turista falleció luego del vuelco de una lancha en la zona de las Cataratas del Iguazú. El accidente ocurrió durante una excursión náutica y generó un amplio operativo de emergencia para rescatar a los ocupantes y asistir a los afectados. Los equipos de rescate trabajaron en el lugar para ubicar a los pasajeros y brindar atención. Las autoridades iniciaron una investigación para establecer las causas del siniestro y determinar las circunstancias del trágico episodio.
0: Espectáculos.
1: Wanda Nara celebró la prohibición para que Mauro Icardi salga del país. Wanda Nara expresó su conformidad tras la decisión judicial que impide a Mauro Icardi salir del país en medio del conflicto legal que mantienen. La conductora compartió publicaciones en redes sociales sobre la medida, que se enmarca en una disputa por cuestiones familiares y documentación de sus hijas. Icardi cuestionó la resolución y criticó el accionar judicial. El enfrentamiento entre la expareja continúa generando repercusiones públicas mientras avanzan las instancias legales en Argentina y el exterior.
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1: El secretario de Seguridad, Enrique Delgado, expresó las condolencias del gobierno de San Juan por el accidente y habló sobre el fatal hecho donde fallecieron 7 personas.
2: Sinceramente, un hecho muy triste. Bueno, todos los sanjuaninos estamos pasando por un momento muy, muy difícil por este hecho acaecido. Bueno, yo te puedo decir en qué contexto se desarrolló todo el evento, porque definir qué pasó ya escapa a la competencia de la Secretaría de Seguridad de la provincia de San Juan, porque la investigación está en la justicia federal. Hay un fiscal federal con asiento acá en la provincia que está a cargo de la investigación, y al mismo tiempo hay una junta de investigación del transporte que es la que va a determinar las causas del accidente. Y eso no está determinado porque se trabó la montaña, pues eso va a surgir de la investigación, porque lo que se sabe es que era un piloto totalmente experimentado. La gente, los 7 ocupantes del helicóptero, personas totalmente profesionales.
0: Internacionales.
1: La presidenta encargada de Venezuela, Delcy Rodríguez, encabezó el lanzamiento del Plan Evaluación de Necesidades Post-Desastre junto a la Organización de las Naciones Unidas. El mismo incluye mesas de trabajo que buscan analizar los requerimientos necesarios para la recuperación y reconstrucción de las zonas impactadas por el doble terremoto del pasado 24 de junio. En ese marco, la mandataria aseguró que visualiza este plan más allá de un inventario de escombros para pasar a una etapa de desarrollo que tenga como centro el ser humano, y pidió que el plan de evaluación de necesidades post-desastre sirva para pensar en la Venezuela que renace. Por su parte, el coordinador residente de la ONU en Venezuela consideró que la iniciativa es un paso decisivo para orientar el proceso de recuperación tras los terremotos durante el acto efectuado en el Palacio de Miraflores, sede del gobierno de Venezuela.
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3: El presidente Javier Milei volvió a encender la polémica en el plano internacional al lanzar un nuevo dardo mediático contra el jefe de gobierno español, Pedro Sánchez, poco después de haber calificado como basura socialista al mandatario brasileño Luis Ignacio Lula da Silva. En esta oportunidad, el jefe de Estado argentino utilizó su cuenta en la red social X para compartir un artículo periodístico de la publicación italiana Panorama que contenía severos cuestionamientos hacia la administración socialdemócrata de España. Fiel a su estilo, para expresarse, Milei acompañó la publicación con la frase «fenómeno barrial». En cuanto al contexto del artículo, se menciona el triunfo de la selección española en el Mundial 2026 y se habla de lo que representa para el socialista. Al final se impuso la España hiperestatista de Pedro Sánchez, remarca el texto y sostiene que la imagen del líder del ejecutivo del país europeo tendrá una mejoría mientras se encuentra afectada por investigaciones y procesos judiciales que alcanzan a integrantes de su familia.
0: Deportes.
3: La selección argentina corre riesgo de recibir una fuerte sanción por parte de FIFA, que confirmó que abrió un expediente disciplinario por la bandera de las Islas Malvinas, que se desplegó durante el Mundial 2026. La misma fue mostrada por algunos jugadores de la albiceleste luego del histórico triunfo 2-1 contra Inglaterra en las semifinales del Mundial 2026, y rezaba: las Malvinas son argentinas. Este caso podría ser observado debido al artículo 13 del Código Disciplinario de la FIFA, el cual advierte sobre la posibilidad de imponer medidas contra aquellos que realicen manifestaciones de índole distinta a la deportiva.
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1: ¿Qué onda, pa? ¿Cómo va? ¿Todo bien? Ya tenés mi número, así que cualquier cosa me hablas por acá, la mejor.
2: No, te mandó mensaje la guacha, primo.
3: No, manzana.

0: DJ Tao.
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3: Gualeguaychú, un hurto y un robo violento terminaron con delincuentes reducidos por vecinos. Los hechos delictivos registrados en Gualeguaychú, un hurto y un robo con violencia terminaron con la rápida reacción de vecinos que lograron perseguir y reducir a los sospechosos hasta la llegada de la policía. Los detenidos quedaron a disposición de la justicia, que inició las actuaciones correspondientes para determinar su participación en los hechos. La situación generó momentos de tensión en distintos sectores de la ciudad mientras continúa la investigación.
2: Nacionales.
3: Importación de ropa aumentó y preocupa la caída del consumo. El sector de la indumentaria enfrenta un escenario crítico por el aumento de las importaciones y la caída de las ventas. Empresarios y comerciantes advierten dificultades para competir con prendas provenientes del exterior, mientras la producción textil nacional se ve afectada por la baja demanda interna. Desde la industria reclaman medidas para sostener la producción local y alertan por el impacto que esta situación puede tener sobre fábricas, comercios y puestos de trabajo.
2: Internacionales.
3: Proponen declarar ciudadanos ilustres a Lisandro Martínez y Marco Senesi. Ingresó a la Cámara de Diputados de Entre Ríos un proyecto para declarar ciudadanos ilustres a los futbolistas Lisandro Martínez y Marco Senesi en reconocimiento a sus trayectorias deportivas y su representación internacional. La iniciativa destaca al defensor oriundo de Gualeguay y el jugador nacido en Concordia por haber integrado a la selección argentina en competencias de máximo nivel. El proyecto busca homenajear el esfuerzo y la trayectoria de ambos entrerrianos, referentes del fútbol argentino en el mundo.
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1: La titular del bloque libertario en el Senado, Patricia Bullrich, dejó entrever que sería candidata a jefa de gobierno en la ciudad de Buenos Aires al decir que no es imposible e incluso deslizó que se tiene una fe bárbara para ocupar ese puesto. Estoy probada en la gestión, en cuestiones complicadas y manejar la ciudad sería más sencillo que otras funciones que afrontó en los distintos cargos que ocupó a lo largo de su extensa trayectoria política, subrayó.
2: No, imposible no. No. Yo puedo ser candidata en la ciudad perfectamente y me tengo una fe bárbara. Puedo ser, claro que puedo ser. Y además porque estoy probada en la gestión. Estoy probada en gestiones complejas. Así que, y la ciudad no es tan compleja. Me gustaría no hablar de eso. No hablar de si me gustaría o no me gustaría, porque es algo que no me compete a mí sola. Hay directores técnicos, sí. Presidente. A mí, personalmente, ya a esta altura de mi vida, lo que quiero es que este proyecto de cambio del país se profundice, no se corte y llegue a cada argentino que le mejore la vida.
0: Deportes.
1: Independiente va a recibir este jueves a Newell's por la segunda fecha de la zona A del torneo Clausura, con el objetivo de seguir con su andar positivo en el campeonato local. El partido está programado para las 21:15 y se podrá ver por ESPN Premium. Independiente viene de tener un muy buen comienzo en este torneo Clausura, ya que derrotaron 2-0 en condición de visitante a Estudiantes de La Plata, que hace años es uno de los grandes animadores del fútbol argentino. El equipo de Avellaneda, que tiene como director técnico a Gustavo Quinteros, buscará seguir sumando de a 3 para mantenerse firme en la tabla anual, que no solo otorga cupos para las competencias internacionales de la próxima temporada, sino que también entrega el título de campeón de liga a aquel equipo que finalice primero.
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2: La justicia electoral suspendió los aportes públicos a 20 espacios políticos por no presentar los balances del año 2025, entre los que se encuentran aquellos liderados por Sergio Massa, Elisa Carrió, Margarita Stolbizer y Guillermo Moreno. En declaraciones, Stolbizer confirmó la noticia y aseguró que en su espacio, el GEN, cambiaron el contador y por ese motivo se demoró la presentación del balance. La medida fue tomada por la jueza María Servini, quien también le exigió a otras agrupaciones que presenten la documentación en los próximos 15 días hábiles, que es el periodo enmarcado dentro de la ley de financiamiento de los partidos políticos.
1: Deportes.
2: El delantero haitiano Steven Kiki Ramos marcó en su debut con la selección argentina sub-17 y le dio el empate 1-1 frente a Ecuador en el segundo amistoso internacional entre ambos seleccionados, disputado a puertas cerradas en el estadio de Atlanta. El encuentro formó parte de la preparación del equipo dirigido por Diego Placente para el Mundial sub-17 de Qatar, que se desarrollará entre el 19 de noviembre y el 13 de diciembre. El delantero de las divisiones inferiores de Vélez tuvo un estreno soñado con la camiseta albiceleste al convertir el único tanto argentino luego de que Ecuador se marchara al descanso en ventaja.
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1: Decoo advirtió riesgos para jubilados por la reforma previsional. La diputada provincial Silvina Decoo rechazó el proyecto de reforma previsional en debate en la legislatura entrerriana y alertó que podría afectar los derechos de actuales y futuros jubilados. Señaló que la iniciativa implicaría pérdida de beneficios y criticó la forma en que fue impulsada, reclamando mayor participación de los sectores involucrados. El debate continúa con posiciones enfrentadas entre oficialismo y oposición sobre el impacto de la reforma en el sistema previsional de Entre Ríos.
0: Nacionales.
1: San Juan, se estrelló un helicóptero con 7 ocupantes. Un helicóptero que participaba en un operativo de capacitación contra incendios forestales estrelló en el Parque Provincial Pichigualasto en Valle Fértil, San Juan. La aeronave llevaba 7 personas a bordo y el gobierno confirmó que no hubo sobrevivientes. Entre las víctimas había brigadistas, jefes policiales y el piloto. Se decretaron 3 días de duelo en la provincia. Las causas del accidente están bajo investigación, mientras equipos especializados realizaron tareas de rescate y pericias en la zona.
0: Internacionales.
1: El FMI respaldó a Bolivia con un nuevo préstamo. El Fondo Monetario Internacional aprobó un nuevo préstamo para Bolivia destinado a fortalecer reservas y garantizar estabilidad financiera. El organismo destacó avances fiscales y económicos, aunque subrayó que persisten desafíos. El desembolso refuerza el acuerdo vigente y busca sostener la recuperación económica del país. Desde el FMI remarcaron la importancia de mantener reformas para consolidar el crecimiento y mejorar las condiciones macroeconómicas en los próximos meses.
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1: Un cóndor andino que pasó casi un año en rehabilitación volvió a surcar el cielo de uno de los paisajes más emblemáticos de San Luis, el Parque Nacional Sierra de las Quijadas. Se trata de Guaira, que en lengua quechua significa viento, un nombre elegido por la comunidad a través de una votación que se realizó a través de las redes sociales del Ministerio de Turismo y Cultura. La jornada tuvo su carga espiritual, ya que se realizó una ceremonia encabezada por Lucía de Carmen Calderón, integrante del Centro de Estudios de Opinión Pública por el pueblo huarpe de Huanacache. Con la puerta del transportador abierta, Guaira permaneció algunos segundos observando el paisaje. Así, en el marco de una postal de paredones rojizos y cañadones, el ejemplar desplegó lentamente sus enormes alas, tomó impulso y comenzó a elevarse hasta desaparecer entre las sierras.
0: Deportes.
1: Rodolfo Arruabarrena realizó una fuerte autocrítica luego de que Boca eliminara 4-3 por penales a O'Higgins en el repechaje de la Copa Sudamericana tras perder 1-0 durante el tiempo reglamentario, y aseguró que su equipo necesita mejorar tanto el funcionamiento como el aspecto anímico para afrontar los próximos compromisos.
2: Nosotros teníamos que pasar, no nos ha gustado la manera, o no me ha gustado la manera. Hemos sufrido después de los 10-15 minutos del primer tiempo. Después hemos sufrido partido, a lo último empezamos a tener algunas situaciones, pero el rival fue superior. Es verdad que nuestro objetivo era pasar, por el momento, por la situación, porque por todo lo que venimos acumulando de meses. Y bueno, somos autocríticos, soy autocrítico y sabemos que de esta manera serán pocas las victorias que podamos conseguirlo.
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2: El ministro de Desregulación, Federico Sturzenegger, destacó la decisión del Senado de aprobar la vacuna contra la aftosa Artogan del laboratorio colombiano Becol. Becol es un importante proveedor mundial de vacunas aftosa. En Uruguay vende unas 6 millones de dosis anuales, siendo así el mayor proveedor, indicó, y dijo que la posible irrupción de Becol por ahora es tan solo la autorización de venta, nos ayuda a reforzar un entorno más competitivo en este mercado. Sturzenegger destacó que en Argentina se ha avanzado mucho en materia de baja de precios de la vacuna y confió en que esta aprobación permitirá reducirlos aún más. La realidad es que hemos avanzado durante la presidencia de Javier Milei muchísimo, y aunque los precios todavía no son los de la región, ya no son un valor escandaloso. Nos acercamos a la normalidad, aseguró.
1: Deportes.
2: El defensor Danilo Arboleda alcanzó un acuerdo para incorporarse a San Lorenzo e incluso se realizó la revisión médica correspondiente, aunque no podrá firmar hasta que el club abone la totalidad de su cláusula de salida. El marcador colombiano, cuyo pase aún pertenece a Banfield, deberá esperar a que el Ciclón pague los $500,000 necesarios para romper su vínculo con el club de la zona sur del conurbano bonaerense. Hasta entonces, sus derechos federativos todavía pertenecen al conjunto que dirige Pedro Troglio, en el que tiene contrato firmado hasta diciembre de este año y podría ser convocado para la próxima fecha, el sábado, desde las 15:30 ante Estudiantes de Río Cuarto.
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1: Robo en Basavilbaso. Dos mujeres quedaron detenidas. En Basavilbaso, dos mujeres fueron detenidas tras ser sorprendidas durante un intento de robo en la planta de reciclado de la ciudad. La policía recuperó parte de los elementos sustraídos y secuestró una motocicleta utilizada por las sospechosas. Ambas quedaron a disposición de la justicia mientras avanza la investigación, que busca determinar si estarían vinculadas a otros hechos similares ocurridos en la zona. La mercadería recuperada fue restituida y se realizaron las pericias correspondientes.
0: Nacionales.
1: Ruta 168. Volcó una camioneta y hubo demoras en el tránsito. Una camioneta volcó este miércoles en la ruta nacional 168 a la altura de La Guardia, en la mano que une Paraná con Santa Fe. El conductor salió ileso, pero el accidente provocó importantes demoras por la reducción de la calzada. Personal policial, gendarmería y equipos de emergencia trabajaron en el lugar para asistir a la situación y retirar el vehículo. Durante varias horas solo estuvo habilitado un carril, por lo que se pidió a los automovilistas circular con extrema precaución hasta la normalización del tránsito.
0: Internacionales.
1: Trump pidió anular el veredicto por agresión sexual y difamación. El presidente de Estados Unidos, Donald Trump, presentó un recurso ante la Corte Suprema para intentar anular la sentencia que le obliga a pagar una millonaria indemnización a la escritora E. Jean Carroll por difamación en un caso vinculado a una acusación de agresión sexual. La defensa sostiene que las declaraciones estaban protegidas por la inmunidad presidencial y pidió que se revierta el fallo. El máximo tribunal analice el planteo mientras la ejecución de la indemnización permanece suspendida.
0: Hasta aquí el panorama de noticias.
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1: El gobierno nacional aprobó el ingreso de la segunda etapa del proyecto de litio sal de oro al régimen de incentivos para grandes inversiones, ubicado en la zona limítrofe entre las provincias de Salta y Catamarca y que contempla una inversión directa de 547 millones de dólares. El proyecto pertenece a la firma coreana POSCO y el objetivo es ampliar su capacidad de procesamiento de recursos minerales en la región. El presidente Javier Milei recibió en la mañana de hoy a su par de Corea del Sur, Lee Jim-jung, en la Casa Rosada. La aprobación técnica permite avanzar en la construcción de instalaciones diseñadas para obtener una capacidad de producción de 23.000 toneladas anuales de carbonato de litio. Según los datos técnicos del plan de inversión, se proyecta que el funcionamiento pleno de esta planta genere exportaciones por un valor superior a los 300 millones de dólares cada año. Según indicó Economía, la nueva etapa de inversión fortalecerá el desarrollo de la cadena de litio mediante la diversificación de su oferta industrial. La fuente oficial detalla que la finalidad es sumar la producción de carbonato de litio al hidróxido de litio que la compañía ya genera en el país.
0: Deportes.
1: Boca deberá pagar una multa de 20 mil dólares a la Conmebol luego de que ninguno de los dos jugadores solicitados brindara declaraciones a la transmisión oficial tras la clasificación por penales ante O'Higgins por los playoffs de la Copa América. El reglamento de la competencia obliga a los clubes a poner futbolistas a disposición de las entrevistas inmediatas posteriores al encuentro. La sanción es de 10 mil dólares por cada jugador que no cumpla con ese compromiso, por lo que el monto total corresponde al Ceneice ascenderá a 20 mil dólares. La situación fue informada por Marcelo Benedetto desde el campo de juego durante la transmisión oficial. El periodista explicó que Leandro Paredes se había acercado para hablar después de la definición, pero recibió una indicación desde la delegación de Boca y se retiró hacia el vestuario junto con sus compañeros.
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2: El Gobierno Nacional aprobó el ingreso de la segunda etapa del proyecto de litio sal de oro al régimen de incentivos para grandes inversiones, ubicado en la zona limítrofe entre las provincias de Salta y Catamarca y que contempla una inversión directa de 547 millones de dólares. El proyecto pertenece a la firma coreana POSCO y el objetivo es ampliar su capacidad de procesamiento de recursos minerales en la región. El presidente Javier Milei recibió en la mañana de hoy a su par de Corea del Sur, Lee Jim-jung, en la Casa Rosada. La aprobación técnica permite avanzar en la construcción de instalaciones diseñadas para obtener una capacidad de producción de 23.000 toneladas anuales de carbonato de litio. Según los datos técnicos del plan de inversión, se proyecta que el funcionamiento pleno de esta planta genere exportaciones por un valor superior a los 300 millones de dólares cada año. Según indicó Economía, la nueva etapa de inversión fortalecerá el desarrollo de la cadena de litio mediante la diversificación de su oferta industrial. La fuente oficial detalla que la finalidad es sumar la producción de carbonato de litio al hidróxido de litio que la compañía ya genera en el país.
0: Deportes.
2: Boca deberá pagar una multa de 20.000 dólares a la Conmebol luego de que ninguno de los dos jugadores solicitados brindara declaraciones a la transmisión oficial tras la clasificación por penales ante O'Higgins por los playoffs de la Copa América. El reglamento de la competencia obliga a los clubes a poner futbolistas a disposición de las entrevistas inmediatas posteriores al encuentro. La sanción es de 10.000 dólares por cada jugador que no cumpla con ese compromiso, por lo que el monto total corresponde al Ceneice ascenderá a 20.000 dólares. La situación fue informada por Marcelo Benedetto desde el campo de juego durante la transmisión oficial. El periodista explicó que Leandro Paredes se había acercado para hablar después de la definición, pero recibió una indicación desde la delegación de Boca y se retiró hacia el vestuario junto con sus compañeros.
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1: La Paz, un detenido y un celular secuestrado durante un allanamiento. En La Paz, un allanamiento policial culminó con la detención de un hombre y el secuestro de un teléfono celular considerado clave para una investigación judicial en curso. El operativo se realizó en una vivienda donde se reunieron elementos relevantes para la causa. El detenido quedó a disposición de la fiscalía, mientras el celular será sometido a pericias para obtener información que pueda aportar nuevas pruebas. La investigación continúa abierta y no se descartan nuevas medidas.
0: Nacionales.
1: Explosión e incendio en Córdoba. Dos personas resultaron heridas. Una explosión seguida de incendio se registró en una vivienda de la ciudad de Córdoba y dejó dos personas heridas. Bomberos, policía y equipos de emergencia trabajaron para controlar las llamas y asistir a las víctimas, que fueron trasladadas a un centro de salud con distintas lesiones. El fuego fue extinguido y se evitó que se propagara en muebles cercanos, aunque las pérdidas materiales fueron importantes. Peritos investigan el origen de la explosión para determinar las causas del siniestro.
0: Internacionales.
1: X suspendió la cuenta de la agencia iraní Tasnim. La red social X, propiedad de Elon Musk, suspendió la cuenta oficial de la agencia iraní de noticias Tasnim, una de las principales fuentes informativas del país. La medida generó repercusiones en medio de tensiones internacionales sobre moderación de contenidos y libertad de expresión. Desde la agencia cuestionaron la decisión y la calificaron como una restricción injustificada. El caso reaviva el debate sobre el alcance de las políticas de las grandes plataformas digitales respecto de medios de comunicación y cuentas oficiales.
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1: El ministro de Desregulación, Federico Sturzenegger, destacó la decisión del Senado de aprobar la vacuna contra la aftosa Artogan del laboratorio colombiano Becol. Becol es un importante proveedor mundial de vacunas aftosa. En Uruguay vende unas 6 millones de dosis anuales, siendo así el mayor proveedor, indicó, y dijo que la posible irrupción de Becol por ahora es tan solo la autorización de venta, nos ayuda a reforzar un entorno más competitivo en este mercado. Sturzenegger destacó que en Argentina se ha avanzado mucho en materia de baja de precios de la vacuna y confió en que esta aprobación permitirá reducirlos aún más. La realidad es que hemos avanzado durante la presidencia de Javier Milei muchísimo, y aunque los precios todavía no son los de la región, ya no son un valor escandaloso. Nos acercamos a la normalidad, aseguró.
0: Deportes.
1: El defensor Danilo Arboleda alcanzó un acuerdo para incorporarse a San Lorenzo e incluso se realizó la revisión médica correspondiente, aunque no podrá firmar hasta que el club abone la totalidad de su cláusula de salida. El marcador colombiano, cuyo pase aún pertenece a Banfield, deberá esperar a que el Ciclón pague los $500,000 necesarios para romper su vínculo con el club de la zona sur del conurbano bonaerense. Hasta entonces, sus derechos federativos todavía pertenecen al conjunto que dirige Pedro Troglio, en el que tiene contrato firmado hasta diciembre de este año y podría ser convocado para la próxima fecha, el sábado, desde las 15:30 ante Estudiantes de Río Cuarto.
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1: la escuchas.
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2: Se apilan
0: en tu cabeza.
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2: cae,
0: cae,
2: cae,
0: cae. 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
1: cae,
0: cae,
2: cae,
0: cae,
1: cae. 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
1: estimulan,
0: te
1: mueven,
0: te
1: alteran.
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0: cae,
2: cae,
0: suena
1: y la ves.
0: Los sonidos y las imágenes

0: oscilan en tu cabeza, formando una secuencia única, un loop audiovisual que te estimula, te altera. Y ahora.
1: Ahora cae.
0: Te moves. Y en tu cabeza, solamente es una gota. La que cae, suena y la ves.

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2: Un cóndor andino que pasó casi un año en rehabilitación volvió a surcar el cielo de uno de los paisajes más emblemáticos de San Luis, el Parque Nacional Sierra de las Quijadas. Se trata de Guaira, que en lengua quechua significa viento, un nombre elegido por la comunidad a través de una votación que se realizó a través de las redes sociales del Ministerio de Turismo y Cultura. La jornada tuvo su carga espiritual, ya que se realizó una ceremonia encabezada por Lucía de Carmen Calderón, integrante del Centro de Estudios de Opinión Pública por el Pueblo Huarpe de Huanacache. Con la puerta del transportador abierta, Guaira permaneció algunos segundos observando el paisaje. Así, en el marco de una postal de paredones rojizos y cañadones, el ejemplar desplegó lentamente sus enormes alas, tomó impulso y comenzó a elevarse hasta desaparecer entre las sierras.
1: Deportes.
2: Rodolfo Arruabarrena realizó una fuerte autocrítica luego de que Boca eliminara 4-3 por penales a O'Higgins en el repechaje de la Copa Sudamericana tras perder 1-0 durante el tiempo reglamentario, y aseguró que su equipo necesita mejorar tanto el funcionamiento como el aspecto anímico para afrontar los próximos compromisos.
3: Nosotros teníamos que pasar, no nos ha gustado la manera, o no me ha gustado la manera. Hemos sufrido después de los 10-15 minutos del primer tiempo. Después hemos sufrido partido, a lo último empezamos a tener algunas situaciones, pero el rival fue superior. Es verdad que nuestro objetivo era pasar, por el momento, por la situación, porque por todo lo que venimos acumulando de meses. Y bueno, somos autocríticos, soy autocrítico y sabemos que de esta manera serán pocas las victorias que podamos conseguir.
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2: 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Provinciales.
3: Santa Elena, detuvieron a un hombre con pedido de captura. En Santa Elena, la policía detuvo a un hombre sobre el que pesaba un pedido de captura vigente. El procedimiento se realizó durante un operativo de control donde se verificaron sus antecedentes y se confirmó la medida judicial. El detenido quedó a disposición de la justicia, que dispuso las actuaciones correspondientes y su traslado para continuar con el proceso legal. La investigación sigue abierta y el hombre permanece bajo custodia judicial.
2: Nacionales.
3: Tragedia en Cataratas. Murió un turista tras el vuelco de una lancha. Un turista falleció luego del vuelco de una lancha en la zona de las Cataratas del Iguazú. El accidente ocurrió durante una excursión náutica y generó un amplio operativo de emergencia para rescatar a los ocupantes y asistir a los afectados. Los equipos de rescate trabajaron en el lugar para ubicar a los pasajeros y brindar atención. Las autoridades iniciaron una investigación para establecer las causas del siniestro y determinar las circunstancias del trágico episodio.
2: Espectáculos.
3: Wanda Nara celebró la prohibición para que Mauri Icardi salga del país. Wanda Nara expresó su conformidad tras la decisión judicial que impide a Mauri Icardi salir del país en medio del conflicto legal que mantienen. La conductora compartió publicaciones en redes sociales sobre la medida, que se enmarca en una disputa por cuestiones familiares y documentación de sus hijas. Icardi cuestionó la resolución y criticó el accionar judicial. El enfrentamiento entre la expareja continúa generando repercusiones públicas mientras avanzan las instancias legales en Argentina y el exterior.
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1: La justicia electoral suspendió los aportes públicos a 20 espacios políticos por no presentar los balances del año 2025, entre los que se encuentran aquellos liderados por Sergio Massa, Elisa Carrió, Margarita Stolbizer y Guillermo Moreno. En declaraciones, Stolbizer confirmó la noticia y aseguró que en su espacio, el GEN, cambiaron el contador y por ese motivo se demoró la presentación del balance. La medida fue tomada por la jueza María Servini, quien también le exigió a otras agrupaciones que presenten la documentación en los próximos 15 días hábiles, que es el periodo enmarcado dentro de la ley de financiamiento de los partidos políticos.
0: Deportes.
1: El delantero haitiano Steven Kiki Ramos marcó en su debut con la selección argentina sub-17 y le dio el empate 1-1 frente a Ecuador en el segundo amistoso internacional entre ambos seleccionados, disputado a puertas cerradas en el estadio de Atlanta. El encuentro formó parte de la preparación del equipo dirigido por Diego Placente para el Mundial sub-17 de Qatar, que se desarrollará entre el 19 de noviembre y el 13 de diciembre. El delantero de las divisiones inferiores de Vélez tuvo un estreno soñado con la camiseta albiceleste al convertir el único tanto argentino luego de que Ecuador se marchara al descanso en ventaja.
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2: La senadora nacional Patricia Bullrich señaló este viernes que es difícil que alguien se niegue a esta ley al hablar del proyecto de reforma de la Carta Orgánica del Banco Central presentado por el presidente Javier Milei y dijo que el único objetivo es cuidar el peso y el bolsillo.
3: Bueno, en primer lugar, los objetivos que ayer planteó el presidente en una cadena nacional para todos los argentinos tiene que ver con un elemento fundamental, que es que dejar de tener un banco central que sirva para cualquier cosa, que emita dinero, que le preste dinero al tesoro, que financie bonos que después terminan en una bola de nieve. Entonces, hay un solo objetivo. El único objetivo es cuidar el valor de la moneda, es decir, cuidar el valor de cada peso que cada argentino tiene para su comercio, su familia, o lo que lo use. Este poner un solo objetivo en el Banco Central es muy importante porque la inflación que ha tenido la Argentina a lo largo de la historia lo que hizo fue destruir el valor del peso.
1: Deportes.
2: El Tribunal de Disciplina de la AFA sancionó con 3 fechas de suspensión a Enzo Pérez por su reacción durante la derrota de Deportivo Maipú por 1-0 ante Gimnasia y Tiro disputada en Salta por la fecha 22 de la Primera Nacional. El organismo aplicó el artículo 12.3 del Código Disciplinario utilizado para castigar conductas consideradas inmorales, responsables o contrarias a la disciplina que no se encuentren contempladas específicamente en otros apartados del reglamento. Asimismo, Matías Viguet, compañero de Pérez y también expulsado durante el encuentro, recibió la misma sanción de los 3 partidos.
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0: Bienvenidos a otra nueva edición de Más de lo Mismo. Y ya la tengo a Lu en cámara, lo tengo a Fausto también en cámara.
1: Buenas, buenas.
0: ¿Cómo andan todos?
1: O sea, no tan buenas porque, bueno, estaba yo re contenta hasta que, bueno...
0: Te vinieron a invadir el espacio. Encima te hicieron cambiar de lugar.
1: Encima me moví al lugar. Pero bueno.
2: ¿Por qué tengo tantas luz acá?
1: Y bueno, yo soy una... Y la otra la que está justo arriba tuya.
2: No, te puedo agregar acá.
1: Acá está. No, ¿cómo tantas luces? ¿Y la única?
2: Luz, alma, hippie, luz.
1: Ah, esas
2: luz,
1: no las conozco.
2: Luz,
1: no, arroba ángeles. Arroba acero y
2: después. Ah, bueno.
1: Bueno.
2: Vos presentame y...
1: Hola, bueno, hola Fausto, ya te presentó Lorenzo. Ya no necesitas presentación.
0: Claro, no
1: necesitas vos...
0: presentación, ya te dije. Está Luz y está Fausto.
2: Te tengo como divina.
1: A vos te
2: conozco.
1: No, pará, dame. Dame, lo hago yo.
2: Bueno, ¿qué tal, gente? Mientras Luz ya se lleva su primer enojo de la tarde, gracias a mí.
1: Para nada.
2: Track está pesado, track está húmedo. Viene para acá como para triplicar la...
0: La pesadez.
2: El martirio de Luz de esta
1: esto
2: tarde.
1: Esto en Facebook. Ahí está.
0: Porque él se filma en directo.
2: Viene un rato. Después ayuda a promocionar a mis compañeros de las redes.
1: Sí, cree que me está ayudando. Sí, bueno, está bien, gracias.
2: Bueno. Ahora te borro.
1: No, Enzo, toma, comete un poquito de galletita. ¿Puedes comer o no?
2: Sí. Bueno. Mira, galletita Aria.
1: Son de las
0: Son Oreo Golden.
2: Después se enoja. No.
1: Son Oreos Arias.
0: Le dije, ¿querés galletitas Oreo de las negras? Y dice, no. Quiero de las blancas.
1: Las compró Lorenzo. Las eligió él.
2: Y vos también le ayudás a reforzar esa conducta que tiene.
0: Es que tengo miedo a veces de que, viste, que me diga...
2: ¡Estoy cuatro más!
0: ¿Entendés?
2: Bueno, al menos el relleno no es rosado. Eso,
0: eso es bueno.
1: ¿Vos te pareces un poquito a Hitler si te pones un bigotito de Lorenzo? Decime si
2: sí.
0: Puede ser.
2: Tendrá que hacer ahí. No,
0: a ver, ve así. Bien.
2: Ahí está. Bueno, acá.
1: Sí.
2: Ahí.
1: Exactamente así.
2: ¿Alguna vez fuiste frustrado por tu maestra de plástica?
0: No.
2: Bueno, entonces no se parece. Es parecido, pero...
1: ¿Eso le pasó a Hitler?
2: Y no es así la historia, que fue como un pintor fallido y dijo, no sé pintar, entonces pinto todo de rojo.
1: No, yo francamente
2: Europa.
1: Esa parte no me la sabía, la verdad que no me la sabía.
2: Yo pensé que allá le enseñaban...
1: Para nada.
2: Ya a partir de jardín. Digan la biografía de Hitler,
1: ¿no? Nosotros no tenemos nada que ver con Hitler, porque nosotros en realidad nos fuimos de Alemania antes de que Alemania sea Alemania.
0: Entonces, ellos vienen de Rusia,
1: claro,
0: prácticamente.
1: Nosotros vinimos, nosotros era el Imperio Prusiano, Alemania como tal no existía. Entonces, esa zona donde ahora está Alemania, bueno, decimos que es Alemania, pero en realidad no solamente Alemania, otros lugares alrededor de ese lugar. Gente de ahí, Catalina la Grande la mandó a Rusia. Y 100 años después, los echaron, básicamente. Y cuando volvieron a Alemania no los recibieron porque no los consideraron alemanes, básicamente. Y por eso terminaron acá.
2: No es vecino.
1: ¿Eh?
2: Tenían 200 lugares para que no vinieran acá entre Río.
1: Es que antes era un lugar prometedor, Argentina.
2: Hasta que Entre Río era un lugar prometedor hasta que fundaron Diamante. Y bueno, estamos acá. De hecho, Prusia tenía la bandera blanca y de ahí viene la camiseta blanca de Alemania.
1: Puede ser, ay, pero qué culto.
2: Sí. No, que estudié, me hago.
1: Este es un programa culto.
2: Hacerse el boludo conlleva ser inteligente.
0: Claro. Claro,
1: sí. Qué buena frase, la verdad que sos un genio, sos lo más preciado un genio.
2: Igual no te voy a perdonar.
1: Perdóname.
2: De todas las cosas que...
1: ¿Yo qué te hice? A ver.
2: Yo te estuve escuchando en vivo.
1: Saquemos los trapitos al sol.
0: Yo fui el único que te defendí.
2: Yo también sos.
1: ¿Qué dije de malo? A ver, ¿qué dije de malo?
2: No, en realidad todas las cosas son ciertas, pero no era para decirlo al aire.
1: Vos sos una persona que a vos te gusta que te traten mal, pero cuando te tratan bien te deprimís.
3: Sí.
2: Sí, bueno,
0: es verdad.
1: Así que bueno, yo hago todo lo mejor posible para vos, para hacerte bien a vos. Yo te trato como vos querés. Yo a la gente le doy lo que quiere.
2: Y a ella le encanta.
0: Claro,
2: le sale del alma ser mala.
1: Vos, si supieras lo mal que acá se habla de otras personas, que no sos vos,
2: sí,
1: te sentirías afortunado.
2: No, hasta yo hablo mal de esas personas.
1: Bueno,
2: sí.
1: Yo te digo.
0: Yo
1: sé lo que dirás cuando yo no estoy.
0: Yo te digo, hablan muy mal de otras personas y hasta a mí me duele.
2: Que no se, y no se la
1: mentira,
2: merece.
1: Vos te reís. No, aquel
2: es el que tira la piedra.
1: Vos sos el primero en hablar.
0: No,
1: más,
0: no.
1: Vos sos el que desparrama todo.
0: ¿Cómo vas a decir que soy un putanero, boludo? Claro.
1: Cuando yo me caí, me tropecé en la calle. Yo solamente una persona lo sabía. Y a los 5 minutos, yo no sé, todo Diamante lo sabía.
2: Pusieron un zócalo en Crónica.
1: Sí.
0: Sí, sí.
2: Famosa conductora, y ahí ya le pifiaron.
0: De un canal de streaming entrerriano, tuvo un accidente.
1: Gracias a Dios no tenía.
2: No se reportan bajas. Un par de baldosas nomás, pero bajas no.
1: No rompí nada yo.
2: No, y bueno, y también después te filmaste cayéndote de cabeza
1: en el Instagram.
0: O sea, vos tampoco colaborás
1: para que te estaba bueno porque yo estaba haciendo una pirueta. ¿Quién no se cae haciendo una pirueta? ¿Ustedes pueden pararse de mano? ¿Vos podés pararte de mano?
0: Yo sí, yo voy a las mero y me paro de mano. Sí,
2: a mí me invitaron al parense de mano, ahí voy a pelear.
1: Sí, bueno, pero literalmente pararse con las manos.
2: Vamos a hacer una pelea a 3 rounds con Palito Ferreira.
0: Sí.
1: Mirá vos.
2: ¿Te
1: estás preparando?
2: No, ni en pedo.
1: Che, vamos con la consigna.
0: Dale, vamos con la consigna.
1: A ver si Facto ahora a ver si nos ayuda.
0: Bien.
1: Es muy simple la consigna. ¿Qué canción para vos no puede faltar en un karaoke?
2: Mira, y viene pegado a lo que te iba a decir.
1: A ver.
2: Pero bueno, yo ya sabía que te me voy a decir.
1: Bueno, dale.
2: La cumbia de los trapos.
0: Claro, sí, es verdad.
2: No, y perdona a la gente que me sigue en mi otro programa. Pero claro. Bueno,
0: No, pará, porque todo metalero tiene un cumbiero adentro, boludo. A mí no me digan
1: sí,
0: que
1: sí,
0: no.
1: Sí, puede ser.
2: También, no sé, algo de Leo Mattioli.
1: Todo cumbia. Y bueno, nunca los abuelos de la nada, qué sé yo, Virus, Charlie García.
2: ¿Con una rubia en el avión?
1: Ajá, puede ser.
2: Sí. Si se puede ser más pesado, capaz que ese vos, que está ahí en el límite, que casi varios lo conocen fuera del metal.
1: ¿Y vos?
0: Para mí un tema que no puede faltar en un karaoke, el Yo me enamoré. La Mar Azul, viejo. Claro.
2: Perdón con lo que... La Chancha Superman. Justo que vos le dijiste, pero sí. Vale, Mesa.
0: Justamente,
2: Mesa que masa.
0: Justamente que el domingo me estaba contando que escuchó La Chancha Superman.
2: Justo ¿quién es vos?
0: Sí.
2: ¿Nunca la habías escuchado?
1: Oh,
2: okay.
0: Sí, pero una cosa es escucharlo una vez y decir, bueno, está bueno, pues música alemana. Pero escucharlo 257 mil millones de veces en un solo evento.
2: No, bueno, a mí yo creo que cuando el día que yo estaba naciendo ahí en el hospital, estaba ahí.
0: Manica estaba cantando en vivo y en directo, boludo.
2: Sí, sí, sí. Me pegaron al.
1: ¿Estamos en vivo?
2: Creo que sí.
1: Ah.
2: ¿Estabas por decir algo o estabas por declarar?
0: Se mandó una media galletita ahí.
2: Yo la comí, yo en vivo me comí la galletita de un solo bocado.
0: Claro. Hay hambre, señora, hay hambre.
1: Pregúntale a la gente qué canción no puede faltar un karaoke. Lo armamos un karaoke. Un karaoke no. Ficticio.
0: Yo creo que Amar Azul, Yo me enamoré, esa no puede faltar en un karaoke.
1: No sé, yo pienso que.
2: La gorda me quiere.
1: Yo pienso alguno de los enanitos verdes. A mí me gusta La Muralla Verde, me gusta.
0: De rock nacional no puede faltar de los Decadentes, ponele.
1: Yo pondría a los abuelos de la nada. Esperando. ¿Cómo se llama?
0: Costumbres argentinas.
2: Pero bueno, si es un karaoke, tenés que tomar en cuenta que la conozca la mayoría de la gente.
1: Por eso te digo.
2: Y la letra.
1: Yo, francamente, las de cumbia no me las sé.
2: Pero uno. Ponen, a uno le ponen un tema de cumbia. Yo tampoco te digo, yo lo sé, pero me ponen el tema y no sé por qué lo canto. Sale
1: no,
2: como.
1: Bueno, pero eso no es bueno, eso es cosa tuya.
2: La verdad, creo que le pasa a la mayoría de la gente.
0: En el cumpleaños de la jefa se bailó todo en cumbia, el que te dije.
1: Bueno, pero una cosa es bailar. Yo te digo karaoke.
2: No, y también le tiraba.
1: No es lo mismo cantar que bailar.
2: ¿Vos sabés qué pasó? Una cosa muy curiosa que venía la jefa. Yo no sé qué le quise decir y me sacó a bailar y todo.
0: Bailó cuarteto, bailó cumbia.
2: Todos sacaron el celular para. Y como que hubo algo metafísico, algo paranormal que a nadie le funcionó el celular.
0: Claro.
2: Fueron como 20 segundos.
1: Todo te quería filmar.
0: Todo lo queríamos filmar y no funcionó en ese momento el celular. Sí. Y decís, no.
1: ¿Baila bien?
2: No.
0: No sé.
1: No, decí la verdad.
2: Sí, no, estamos flojos ya. Ya estamos flojitos de cuerpo.
0: Yo no quiero opinar porque me escucha. Sí. Y después me dice, te escuché. Y me manda, no, te miro nomás.
1: Pero yo te pregunto si él baila bien.
0: No, ¿Fausto?
2: No,
0: pero... ¿qué va a bailar bien, Fausto?
1: Porque la jefa seguramente baila bien porque las mujeres pueden bailar cumbia. O sea, para las mujeres es fácil bailar cumbia. Pero
2: yo soy como esos muñecos fijos de cuando éramos jóvenes. No, niños, esos que quedan así fijos. Que tenían poquita articulación.
1: Ah,
2: no,
1: sí, los muñecos articulados.
2: Así, pero enterrado en la tierra como 20 años.
0: Pero después, en el karaoke, hasta yo bailé. Cuando pusieron todo tema tipo carnaval, lo bailamos con Miguel Kremer, hicimos la ronda ahí, atropellamos como 40 más o menos.
1: Ah, Ay, pero ¿cómo no filmaron todo? Ya que estaban.
2: Es que no se podía filmar no, muchas cosas.
0: Estaba prohibido el celular ahí. Estaba prohibido. Ahí pasaba de todo. Lo que pasa ahí, muere.
2: Okay. ¿Era lo más parecido a la isla de Epstein?
1: Ah, bueno. Dejando re mal a la jefa.
0: No, es que, a ver, lo que pasa es
1: que lo que hacían ustedes no se podían
2: filmar. Obviamente. Yo agarrando una bandeja de carne.
0: ¿Viste la carne para los sanguchitos? Sí, que te lo dejan con una cucharita.
1: Sí.
0: Fausto la comía así como venía.
1: Ay, qué rico.
2: Era riquísimo, sí, era. Sí. Tendría que cumplir, aunque es feo para las mujeres, ¿no? Pero tendría que cumplir más.
0: Después hemos creado el trago, el gin, con rocklet.
2: En la práctica no salió como estaba pensado.
1: ¿Qué pasó? ¿Le metieron
0: rocklet
1: gin?
0: Había, en la mesa dulce había un copón lleno de rocklet.
1: Sí.
0: De paquetitos de rocklet. Sacamos como 100 paquetitos y los metimos todo adentro del vaso de gin.
1: ¿Cómo quedó?
2: Parecía el río Paraná.
1: Ah, mirá.
2: Es que, o sea, nosotros imaginamos, bueno, va a quedar con colores, así, después. Pegó. Sí. Sí, sí,
1: ¿Te comieron los rocles después
2: del
1: fondo o no?
2: Sí. No, decía que aquel lo diga que sí, lo diga. Sí, también chupando yo a eso, sí.
0: ¿A quién? Yo me hice otro trago, yo tomé cerveza toda la noche. Yo soy cervecero.
1: Sí, es verdad. Viste que al final la cerveza siempre
2: gana. Era dentro de 2 semanas mi cumpleaños, pero.
1: Eso te iba a preguntar, ¿qué vas a hacer?
0: ¿Vas a hacer lo mismo que la jefa?
2: No, y ahí vengo y también yo venía acá a invitarlos porque son mis amigos, mis compañeros, parte de mi vida. Todo el día pienso en ustedes.
1: Voy a llorar.
2: Y no quiero que me dejen solo en esto.
0: Diga, ¿qué hay que hacer? ¿A quién tenemos que ir a pegar?
1: No, decía que viniste, decilo.
2: No, te extrañaba. Nada, mentira. No, los vengo a invitar al Canto Bar.
0: Bien, vamos.
2: Va a ser el 8, el sábado que viene ahí en Macanas. Y justo viene ahí del tema del karaoke.
1: Qué lindo.
2: Así que bueno, están. Listo. Están invitados ahí.
1: Buenísimo. Ustedes. Para eso vino, tanto preámbulo.
0: Escúchame, vamos.
2: Es que no te voy a decir, te invito y no hablo más si estamos en la radio.
0: Claro.
1: Y sí, güey.
2: Así me trata.
0: ¿Viste? ¿Viste cómo es? ¿Viste? Yo te trato bien, Fausto.
2: ¿Viste todas las cosas lindas que le dije para
1: No me dijiste ni una cosa linda, me dijiste que soy una
2: nazi,
1: que
2: esto
1: que lo
2: voy a hacer. Bueno, que también me va a hacer juicio como le hicieran al periodista. No, se te ocurra. No me podés sacar nada. La dignidad. Y ya. De la última vez que me puse la peluca, ya la perdí la dignidad.
0: La dignidad, y yo te aseguro que llegás a agarrar la dignidad de Fausto y decís, no, déjalo, hermano, ya está.
2: Ni siquiera para secar el piso este húmedo que tenemos, si tengo ni idea. Así que bueno.
1: ¿Cómo ustedes lidian con esta humedad?
0: ¿Yo?
1: Sí. ¿De alguna forma?
0: No sé, ni la siento, ya estoy curtido yo.
1: Qué insoportable, ¿no?
2: Yo no, pero no tengo pelo, nada, fuera que sí no puedo respirar, eso es verdad.
1: A mí me pasa que me da dolor de cabeza. Me da dolor de cabeza la humedad.
2: La perra mía, no sé, parece un gremlin, ¿cómo está?
0: ¿No será un critter directamente
1: tu
0: perra?
1: ¿Por qué no la traes un día?
2: Porque la última vez que la traje le chupó los dedos de los pies a Lorenzo y quedó verde.
1: La tuve que llevar a los jefes. Pero estaba cachorra y ahora ya está más madura.
2: No, pero ahora hace así, da vueltas en el aire, se te sube al techo, ¿no?
0: Claro.
1: Eso como esos perritos de a batería, ¿viste? Que hacían. Y daban la vuelta para atrás, ¿te acordás? Qué lindo esos perritos.
2: En algún momento, para el día del animal ya pasó, ¿cierto?
1: Sí, se viene el día del niño también.
0: Sí, señor. El día del niño, ¿vos estabas haciendo una colecta solidaria?
2: Le íbamos a hablar el sábado, pero vos te vas mañana.
0: Mañana me voy.
1: ¿A dónde te vas?
0: A Santa Fe, tengo un cumple de 15 de una prima.
1: Ah, mira qué lindo.
0: Voy a volver así.
1: Así.
0: En la pera me la voy a dar. Están todos los más caros, imagínate.
1: Ah, qué lindo.
2: Están haciendo un mega operativo de seguridad en Santa Fe.
0: Sí.
2: No viene ningún presidente, van los más caros.
0: Claro. Y ahí. Menos Quique para mí adoptado no es más caro, boludo. Ya me dijeron los otros más caros. Este no es más caro.
2: Pero ¿y vos tampoco por eso serías más caro?
0: Pero que yo cumplo los requisitos para ser más caro. Y Quique no.
2: Como Quique. Que se te pegaron las costumbres.
0: Claro.
2: Bueno, pero ya habíamos hablado de Quique, de que en su época moza era tiro al aire.
0: Ah, bueno, sí, tiro al aire es una cosa, pero no toma, boludo.
2: Ah, ¿no toma?
0: No.
1: ¿Te enteraste que somos primos con Lorenzo?
0: ¿Ese no sabías vos?
2: No, ¿qué? ¿Con quién se...
1: No, descubrimos que su mamá es pariente de la mía.
0: Claro.
1: Somos como primos decimoséptimo.
2: Claro, eso ya como que ni parientes son.
1: Bueno, pero un parentesco tenemos.
0: Claro.
1: A ver, sí, ¿cuáles son tus apellidos? Porque también somos parientes.
2: No.
1: ¿Por qué decís no? ¿Para que sí? ¿Que no querés?
2: No, no
1: ¿algún
2: quiero.
1: Problema?
2: Sí.
0: Salazar.
2: Salazar. No.
1: No.
2: Piedrabuena. No, son todos los apellidos que tengo son de negro.
0: ¿Sabes qué apellido nos une a nosotros dos? Alarcón.
2: Ah. No, a ver.
1: ¿Ves que no soy tan alemana? Como dicen.
2: Yo no dije que soy alemana.
1: Si vos me sigues,
2: yo no lo dije, lo escribí.
1: Oh, bueno.
2: Y puse una carita sonriente como diciendo es broma.
1: Igual, ¿tiene algo de malo ser alemán?
2: No, hoy en día creo que está devaluado ser alemán.
0: Y Ian Bastard.
2: Hoy yo creo que la Argentina le tiene más bronca que a un alemán.
0: Yo no me la veo a la Lu hablando tipo Pachu Peña, hijo de puta.
2: Fondenblanken, sí.
0: Fondenblanken, sí. Ahí sí, te creo.
2: A ver, yo te tiro mis apellidos. Pues son todos de negro. O sea, no creo que haya ninguna relación. Salazar es primero.
1: Ajá.
2: Piedrabuena.
0: Uh-huh. Sí.
2: Nievas.
1: Uh-huh.
2: Monzón.
0: Monzón. Guarda, este te pega.
1: ¿Sos algo de Carlito?
2: No, de los monzones de acá nomás.
0: De los monzones de acá.
2: Y hasta ahí llego, después no sé.
0: No, nosotros empezamos con el árbol genealógico y allá en la rama número no sé cuánto,
2: uh-huh,
0: ella era Alarcón. Que al mismo tiempo es de los Alarcón de las Cuevas, que uh-huh, de ahí vengo yo también.
1: Sí. Somos primos.
0: O sea que
2: son,
0: ¿en serio?
2: Son cueveros. O como se dice, los de la cueva.
0: Cuevero. Claro. Guarda que los de las cuevas manejamos bien el cuchillo.
2: Han metido mucho en el tema de la magia negra y todo eso.
0: Sí, por ahí de vez en cuando sí.
2: Yo te conté una historia. Perdón, ya agarramos una. Vamos.
1: Dale, contá
0: la historia. Dale.
2: No, yo te conté.
1: Contá.
2: No, que en resumen, que de la chica de las cuevas. Que
0: la poseída.
2: Sí, te acordás.
1: Sí, pero el público se renueva.
2: Bueno, pero después lo contamos. Ahora. Tenés que tirar. Vos no dijiste las canciones que vos quisieras en el karaoke.
1: Sí, dije.
0: Sí, dijo.
1: La Muralla Verde.
2: Bien. La tirás más, si vos sos la conductora.
1: No, La Muralla Verde, después dije Costumbres Argentinas, costumbre. Y dije de Virus, cualquiera.
0: Luna de Miel, no puede faltar
2: Luna de Miel.
1: A él me gusta recordando tu expresión. ¿Cómo se llama?
0: Vuelvo.
1: ¿Cuándo es? Pronta entrega. Un montón. En realidad también todas las de los rancheros, esas vidras.
2: Los Redondos.
0: Sí, la de los Redondos. Sí.
2: Sí, para vos no. Pero te gusta, alguna cosa te va a pedir.
0: Me mata limón.
1: A mí me gusta, por ejemplo, Manuel Wirtz.
2: Cásate conmigo.
1: Rescata mi corazón.
2: No, no dice
1: Cásate conmigo.
2: Bueno, yo no conozco. Hay canciones.
0: Ahí te falló el subconsciente.
2: Mirá, si no fuera que está húmedo de la.
0: Le pediste casamiento ahí a la
2: cosa. Ah, no.
0: Guarda.
2: No, que me pongo colorado, boludo.
1: Escucha, prepáramelo. Después dale Jorge Drexler.
2: Yo haría la interpretación de ponerme de rodillas y pedirte casamiento, pero está húmedo el piso y me voy a abrir así de pata.
1: Sí, no lo hagas.
2: Va a quedar una imagen muy fea acá en la radio, así que no. Sí. Nadie escuchó eso.
1: ¿Tú te propusiste casamiento?
2: ¿A quién?
1: ¿Y a la madre de tu hijo, a una novia?
2: Pero no, y dale el 50% de nada.
1: ¿Qué tiene que ver?
2: No, vos cuando te casás.
1: Pero
2: por amor, querido. Yo ni... Sí, no, vos te casás por amor, pero después te divorciás por interés.
0: Claro.
1: ¿Cómo son, Ajá, ¿qué?
0: No, que coincido con Fausto ahí en eso, que él dice. Vos te casás por amor.
1: Sí.
0: Pero después se separan y te empiezan. Yo quiero el 50% de esto, yo quiero el 50% de esto.
2: A lo sumo le voy a tener que cortar la perra a la mitad porque es lo único de valor que tengo.
1: Que se van a separar.
2: Es que sí, que es más posible. El Felices por Siempre ya medio que no existe.
1: Ay, bueno.
2: ¿Vos te casarías?
1: Sí.
2: Tirá, bueno, ya conocemos más o menos tu target.
0: Pero... ¿Qué capacidad de byte debe tener?
2: Pero tirada, sí.
0: Mirá la cara que voy a tener.
2: De Jaime. ¿Con quién te casarías? Así, tirar un no famoso, tirar un así, uno famoso.
1: ¿Con quién me casaría?
2: Sí. Estilo como quién.
1: Así. No, yo no tengo ese tipo.
0: A ver, para.
2: Un mamá.
0: ¿Qué tiene que tener un tipo para conquistar a Luz?
1: Ah, no sé, porque es muy difícil. Porque en realidad es una cuestión de conexión. No,
2: tengo que conectar. Que un router bruda.
0: Ahí nos dice una Toyota High.
2: Yo estoy esperando eso.
1: No, para nada.
0: Una casa de dos pisos.
1: No, yo en ese sentido soy cero. Yo lamentablemente no soy nada.
2: Si viene el amor de tu vida.
1: Si yo soy interesada, yo me hubiese casado hace rato con algún magnate. Pero no me interesa.
2: Pero los magnates son los peores porque tienen muchas mujeres.
0: Ahí es verdad.
1: Pero te ofrecen el casamiento y te mantienen. Si yo me interesara algo, me hubiese aceptado, pero no.
0: Es verdad eso. Lu, conquistar algún magnate y te deje la casa, pileta, todo, y nos vamos los veranos ahí con Fausto.
1: Pero no, si ustedes tienen la pileta de la jefa, tienen un montón de lugares para ir ya.
0: No nos invita.
2: Y cada vez que nos invita pasamos vergüenza.
1: ¿Por qué pasan vergüenza?
2: Porque somos nosotros.
1: ¿Y en mi casa no me va a hacer vergüenza?
2: ¿En
1: la casa
2: no.
1: de mi futuro?
2: No. Ahí ya otra cosa porque hay plata de por medio. Claro. Te hablamos bien.
0: Es más.
2: Está más feito, si querés. Voy afeitado, todo.
0: Le decimos, vos la dejás a la luz y no contá la historia.
2: Decimos eso, los 15 minutos estamos bajo tierra.
1: Sí, tal cual.
0: Y me dice el vago, pero tengo más amigas. No contás la historia a ella, me la contás a mí.
2: No, claro. Más amigas, no, más mujeres. Tengo más esposas.
0: Claro.
1: ¿Qué se piensa? ¿Que me voy a casar con un árabe?
2: Bueno, yo te voy a decir esto.
0: ¿Por qué no?
2: Cae el amor de tu vida y amor, vamos a dar una vuelta en la nave y te cae en una bici y te lleva en el caño. Vos vas igual enamorada, ¿sí?
1: No,
2: o sea, ya le gustó el brillo de los ojos.
1: No, ¿verdad? Sí.
0: Le tocaste ahí.
2: Sí, dijo.
1: No.
2: Para vos, palito que tenés bici.
1: Escucha.
0: Imagínate, vamos a suponer, para que no, ella está preocupada para que no escuchen. Imagínate que vaya yo en auto y se va con el de la bici. Este es al revés de las historias de amor. No es que sufre el de la bici, sufre el del auto, boludo. Entonces.
2: Sufre, cheto. Ese también es un buen tema para poner.
0: Ese está bueno por damas gratis, sí, señor.
2: Sí.
0: El de sufre, cheto.
2: Devuélveme a la luz. Para en bicicleta.
0: O te retorcerá.
1: ¿No hay mensaje de la gente?
0: No, todavía no. Si no hemos tirado la consigna, sí, qué canción, la del karaoke. Pero todavía no han contestado. El. Me imagino en la bicicleta ahí que aparezca.
2: En la bajada de la ruta. Viste que llevaría la bajada, sí.
0: Mi amor, vamos a la playa. Bueno, vamos.
2: Yo estoy mirando y ya me está asustando. Ya.
1: Yo te estoy asustando.
2: No, te estoy asustando lo que le va a decir a él. Yo ahora no soy. Yo vengo zafando, no te dije nada malo. Aquel te está tirando.
0: No, ella dijo que de una bicicleta sí no había drama.
1: Yo lo que quise decir es que a mí no me interesa lo que me puede ofrecer una persona materialmente. Nada más.
2: Vos sos del sentimiento, 100%
1: sí,
2: sentimiento.
1: Sí, 100% sentimiento, sí.
2: ¿Qué tiene que tener? ¿Mayor, más sentimiento o menos diente?
1: No, lo de los dientes
2: es algo. Sí, mucho sentimiento todo, pero si un piano en la cara, no. Ah, ¿viste?
0: Ahí es un tablero de ajedrez. ¿Qué?
2: Claro, sabes si estás jugando a las damas o lo estás besando al loco, boludo. O sea.
0: Te muerde en código Morse, boludo.
1: Lo que pasa es que yo no. Lo que pasa es que yo tampoco que soy ciega, pero no soy. O sea, prefiero. ¿Viste lo que dice? ¿Preferís un pobre lindo o un rico feo? Yo prefiero un pobre lindo. Ahí te respondí.
2: Bien. Sí, no, hoy en día.
0: Yo lo sabía de otro modo, porque a mí Juanra me dijo, ¿qué preferís? ¿No?
2: No es horario para esta pregunta.
0: ¿Mujer fea? ¿No? ¿O traba lindo?
1: ¿Traba lindo? ¿Vos?
0: Y capaz que sí, bueno, nunca sabe.
1: Es que esto todo es relativo, depende de qué tan fea.
0: Saludo para mi amiga Jessica Eichner, dijo.
2: Sí.
0: Sí.
1: ¿Alguna vez te gustó?
0: ¿Quién?
1: Una persona trans.
2: Yo sé que
1: no.
2: Yo sé
1: que... Nos damos comentarios que atrasan.
0: No, obviamente.
1: ¿Seguro que no?
0: No.
2: ¿La rubia peronista?
1: ¿La U?
0: La rubia peronista.
2: Ay, sí, estaba medio.
1: ¿Te gustó
2: medio
1: alguna persona trans alguna vez?
2: Hay algunas que están. hasta cierto punto, después decís, ¿no? hasta ahí nomás.
0: Claro.
2: Capaz que termina teniendo más cosas que uno y no.
0: Hay cosas en común, viste. Qué sé yo, podés hablar de fútbol. Ahí.
1: Y sí. Y
0: qué sé yo.
2: Podés hablar sobre la final del mundial.
1: Bueno, pero obvio. Yo hablar con una mujer también.
2: ¿Vos cómo viste la final?
1: ¿Cómo la vi? En realidad no la vi, porque yo porque ahora no miro los partidos.
2: Bueno, pero ¿qué sensaciones tuviste? Si es verdad que nos robaron, no perdimos bien.
1: Para mí
2: ¿vos
1: no?
2: ¿Vos como alemana?
0: ¿Vos como?
1: Para mí no, pero sí me parece que tenemos una teoría, porque escucho, viste que salen un montón de teorías. Una de las teorías en las que yo creo, es que los jugadores se enteraron de todo lo que se estaba diciendo, de que habían robado, de que había mucho hate, que había mucha bronca, y estaban muy desmoralizados y bueno, perdieron porque estaban mal anímicamente. Y aparte, bueno, algo pasó ahí que Scaloni por algo no lo quiso poner a Lautaro Martínez. O sea, algo pasó.
0: Mira, para
1: pero
0: mí,
1: yo no creo que haya estado arreglado. O sea, tampoco sé, tampoco imagino que Messi haya vendido o que haya cambiado. Porque también se habló de que había, viste que.
0: Sí, que le pasó como el poder a.
1: Claro, no. Habían dicho que Messi como que cambió la sanción de que le correspondía a
0: Argentina por la bandera.
1: Por la bandera que supuestamente le iban a suspender por no sé cuántos partidos. Lo hizo para como que cambió el triunfo ese de la Copa para que los chicos no tengan problemas. Que yo no sé, no creo. Pero
2: yo terminaste, perdón. Porque me quedé algo que vos dijiste, ven y bien llegué.
1: ¿Qué dije?
2: Y que estamos compartiendo mucho. Igual yo tengo amigos de ese país y no son todos, ¿no? Pero, bueno, ¿qué opinás de las cosas que nos están diciendo los mexicanos?
1: Yo pienso que hay un componente. Que, bueno, el principal componente de toda esa tiradera es la envidia.
0: Yo creo que
1: es
0: sí.
1: Es la envidia. Y la otra, yo llegué a pensar, porque tantos comentarios que leí, seguramente los argentinos que fueron al exterior nos dejaron mal. Hay algo de eso, o sea, nos dejaron mal.
2: Pero,
1: hicieron escándalo, hicieron quilombo.
2: A ver, pero yo le tomo y les digo siempre, loco, porque a ellos la referencia de que la Argentina es así es porque conocen Buenos Aires nomás.
1: Claro,
2: y el porteño, lamentablemente, es verdad, es así.
1: Yo honestamente creo que fue por los quilombos que hacen allá las hinchadas y por ahí. Y también es cierto que, o sea, les molesta vernos contentos, les molesta que cantemos, les molesta que festejemos hasta cuando.
2: Bueno, para mí, bueno, por ahí. No quiero hablar porque siempre para ahí me escucha gente de afuera.
0: Decilo, Fausto,
2: quiero más área.
0: Decilo, Fausto, decilo. Tengo.
2: No, sí. Que por ahí cree que el comportamiento del argentino, porque somos unos negros de mierda de Sudamérica también, igual que ellos. Uh-huh. Pero sí. Que no nos dejamos llevar por delante, por los europeos, ponele. Okay. O el que venga. Y muchos de otros países, la mayoría sí agacha cabeza. No lo estoy diciendo de maldad ni nada.
1: Yo pienso eso, que en realidad ellos no
2: deciden. Y en cualquier rama de la vida, no solamente del deporte, del fútbol, en el rugby también vamos a ponerle, porque.
1: Sí, yo escuché muchas excusas de ustedes, ¿qué se creen si ustedes son re pobres? ¿Por qué en vez de andar jugando tanto fútbol y festejando tanto no se lo jugan por mejorar su país? Yo digo, ¿pero qué tiene que ver? ¿Que seamos pobres no podemos estar orgullosos de donde venimos?
2: Es que tampoco somos tan pobres, es verdad, estamos medio pobres ahora, es verdad, estamos
1: bueno,
2: medio.
1: Bueno, pero ese es el argumento de ellos, ¿me entendés?
0: No somos pobres, a ver, somos indigentes, pero.
2: Estamos al mismo nivel económicamente México y casi todo el país sudamericano. Pero ahí capaz que más Brasil, ahí sí nos pueden decir algo los brasileros, creo que sí, siempre son potencia, ¿no?
1: Pero bueno, la verdad que México no puede hablar de nadie, porque México lo único que tiene para. O sea, el principal negocio de México es el narcotráfico.
2: Va, ponele, pero si sacamos el narcotráfico, el mejor negocio de México que está al lado de Estados Unidos.
1: También, eso. Sí.
2: Y de hecho.
0: Y lo único bueno que sacó México fue el Chavo.
1: Sí.
2: A eso le calienta eso que digamos nosotros,
1: ¿verdad?
2: O el Chanfle.
1: Pero fuera de eso, a mí me dio lástima, porque a mí realmente me encanta México, me encanta los mexicanos, me encanta la gente mexicana, me encantan las cosas, la cultura mexicana, de verdad, sinceramente.
2: Sí, no, pero no son mucho, no son mucho.
1: Y a mí no me importa, o sea, a mí nunca me importó, digamos, que ganaran o perdieran, viste, que uno no se alegra cuando pierde a otro equipo. Por eso es raro que se alegren tanto de que nosotros salgamos segundos, o sea.
2: Ahí me están mandando un mexicano.
1: Y bueno, ¿qué dijimos?
2: Ay, Dios. Todo bien. No, dicen que están plan dos bolsas negras para nosotros. Espero que sea ropa usada. de México. No, ¿qué te iba a decir? Bueno, vamos a un tips, a algo que ahí capaz no saben. El clásico de que nosotros nos creemos europeos fue por la frase los argentinos vienen del barco, que es un fragmento de un texto de un mexicano,
0: claro,
2: de Octavio Díaz.
1: Es que, eso, claro. Es que eso lo dicen en toda Latinoamérica, lo dicen en los ecuatorianos.
2: Pero no lo dijimos nosotros.
1: Claro.
2: Bueno, ahora, sí, por ahí hay alguno que se quiere. Yo no te diría de entrada, por ejemplo, si vos me entras a bardear, yo no te diría, ah, soy un blanco, vos sos un colombiano. Pero por ahí un momento te canso de estos locos con las burleses que te dicen, sí, y yo, te terminás entrando al juego de ellos.
1: Sí, ahí es que murió, creo. No vale la pena enredarse en discusiones, no, porque nadie va a cambiar, claro, de opinión. O sea,
2: y otra que ellos le resirven porque siguen hablando de Argentina, sí, porque está generando visualizaciones y le guste, sí, o no.
1: ¿Vos estás de acuerdo con que la hayan cancelado a esta chica?
2: ¿A Mia Khalifa?
1: No, a la Rosalía.
2: Ah, que me importa, a mí me importa a Mia Khalifa.
1: ¿A la Rosalía?
2: ¿Pero no está muerta?
1: No, ¿qué?
2: ¿No está muerta? ¿La de Fabián Show, decís vos?
0: Claro, la que decía, vas en contramano, no, Rosalía.
1: Y esa nadie la canceló, yo estoy hablando de Rosalía. La
2: yo te digo, nunca escuché. Pues no porque sea, porque no es mi estilo, tampoco nunca. Sé que creo que baila, ¿no? Hace unas cosas.
1: Es la que canta, la que canta.
2: Sí, sí,
1: no,
2: pero
1: no
2: yo...
1: Canta.
2: No sé. Canta. Se tira unos flamencazos, sí, ahí esa, mientras esa canta.
0: Sí, sí, sí, sí, sí, sí.
2: Nunca la escuché, pero sí sé que es muy... muy conocida.
1: Sí. Mañana va a hacer el show.
2: También se mandó que vibre, que tiemble Chile y tal, loco, ahí
1: sí,
2: medio.
1: Sí, sí, sí.
2: Pero la cultura de la cancelación sí, hoy en día está a flor de piel.
1: Yo primero dije qué bien que no sé, que la hayan funado, pero después me sentí un poco culpable, digo la verdad. Porque es como que igual sigue siendo como todos contra uno, y a mí no me gusta eso, ¿viste?
2: Bueno, acá saludo a Sofi Ciro, Buenas Rutas, que nos está escuchando mientras está, ya te digo dónde, Ramos Mejía.
1: Saludos.
2: Saludos ahí.
1: Saludos a Ramos Mejía.
2: ¿Esta es?
1: ¿Ningún mexicano?
2: No, pero te dejalo.
1: Bueno, sigamos coreando entonces, no, mentira.
2: No, bueno, el otro día en el programa sí... está mi amigo, mi tocayo, que es de México.
1: ¿Te llama Pantaleón como
2: vos? El otro día fue...
0: Fauto.
2: Fue San Pantaleón y no me mandaste...
1: Ay, perdón, es que me confundí por los...
0: San Pantaleón.
1: Bueno, feliz día. Saludos.
2: El otro día me...
0: cuidador de médicos y enfermeros. Lo vieron a Fauto y dispararon toda la mierda, bro.
1: Ajá, dale.
2: Se agarra la cabeza San Pantaleón cada que... con este me comparó.
1: Qué buen nombre, Pantaleón. Está muy bueno ese nombre. Cuando adopte un perro le voy a poner Pantaleón.
0: Cuando tengo
2: de la calle, supongo vas a adoptar.
1: Obvio, yo no compro.
2: Ah, si sí, le va a poner Pantaleón a un perro de marca, que sea un bulldog francés. Tiene como cara de Pantaleón.
1: No,
2: bulldog
1: francés.
0: No.
1: Nunca, esos perros enfermos.
0: Nunca viste cuando diga cuando tengo un hijo. No, cuando tengo un perro, boludo.
1: ¿Y por qué hay más posibilidades de que tenga un perro?
0: Y no sabés, vos.
1: Ojalá tuviera un hijo, pero no.
2: Vos te has manejado. Pero vos te acordás cuando vino Fidel. ¿Cómo le cambió la cara a Luz?
1: ¿A mí? ¿Me cambió,
2: sí,
1: la cara?
2: Sí, estaba ahí.
1: ¿En qué sentido me cambió la cara?
2: La carita iluminada, los ojitos, sí, brillosos.
1: Es que a mí me encantan los chicos.
2: La madre medio que, bueno, está bien Luz, pero es mío. Algo así.
0: No, claro, no te lo llevé, es mío, ¿entendés?
1: ¿Te fue contento Fidel de acá?
2: Sí, sí. No, sabés, después era como las 3 de la mañana y andaba haciendo poses de Power Rangers y todo. Y me dice el padre, no, es la primera vez que llega hasta tan tarde con esta energía. Estaba recopado y... El otro día fue el cumpleaños, ¿eh? Calculo que le podés tirar ahí un feliz cumpleaños.
1: Ay, feliz cumple, Fidel. ¿Nos estás escuchando, Fidel?
2: Aquí en algún momento nos va a escuchar si estamos en el vivo.
1: Bueno, un beso grande para Fidel. El mejor batero del mundo.
2: No,
1: lo va a hacer, lo va a hacer.
2: Lo va a hacer. Pero lo descosió esa noche.
1: Sí.
2: Lo descosió y...
1: Sí, lo vi, sí.
2: Y también te esperábamos. También aquel tenía su coartada. Pero vos no tenías
1: coartada. Yo sí tenía coartada. Después te digo cuál es mi
2: coartada. ¿Tenía una coartada o estaba en coartada?
1: No, te
2: voy.
1: Después te la cuento.
2: Bueno, en el aire. Pero vos dejalo. Decí aire, pero dejalo.
1: No, cortamos. No,
2: che. Bueno, hablando, también porque yo te venía a tirar. ¿Te acordás que nosotros formamos Paranoia Eventos ahora?
1: Sí, sí.
2: Y
1: sí.
2: Bueno, voy a empezar a autoinvitar para que vos tengas las primicias de todos los eventos que vamos
1: bueno,
2: a hacer.
1: Bueno, dale.
2: Entre uno de esos...
1: Avísamelo.
2: No, yo no te voy a avisar porque es sorpresa.
1: Y bueno, pero yo por ahí tengo con todo preparado y vos me...
2: Es que vos me tenés que dar la prioridad a mí, mija.
1: Ay, bueno.
2: No, no tenés ningún invitado.
1: Contame.
2: No, no hay ningún invitado, ¿no? No, no tenés ninguna. No. Bueno, esta, ya tenés para rellenar conmigo todo el programa.
1: Bueno, dale.
2: No le gustó nada.
1: Contá.
2: Bueno, vamos a estar hablando el primer Animer 2026.
1: Animer
2: Entre Ríos.
1: Ajá. En especie. Que es como una
2: Comic-Con. Que bueno, acá en Diamante no vamos a hacer. Así que bueno, veníamos para que ahí todos los oyentes. Hay algunos que por ahí se sienten medio vergonzosos, todo, y que a él les gusta. La idea es que se puedan expresar todos.
1: Invitar a Lilia Lemoine para que sea la figura.
2: Estamos arrancando a invitar cosplayers de otras zonas, así que bueno, ahí estamos. También estamos tratando de buscarle alojamiento, así que bueno, ahí estamos. No siempre tenemos que caer al Antártico, estamos buscando alternativas.
0: ¿Pudo comunicarse con el contacto?
2: Sí, estoy esperando respuesta. Le comenté todo ahí.
0: ¿Pero te contestaron en ese
2: momento? Tengo el número de ella. Y le mandé directamente a ella y le mandé un audio re largo.
1: ¿De Lilia Lemoine?
2: Sí.
0: Sí, le conseguí el audio de Lilia Lemoine ahí.
2: Este se hace el boludo, pero tiene contacto.
1: Sí.
2: El otro día lo encontré chateando con Lilita Carrió. Estaba sacándose fotos media rara ahí, mandándole a Lilita.
0: Yo te dije, no conté nada, boludo.
2: No, y bueno, esperá que termino esto. Y ahí lo enganchamos, porque él me mandó un... No sé si te lo mandó. No se lo mandaste a ella.
1: No,
2: porque no tiene nada que ver ahí con los mensajes que nos mandamos. Porque no es nada malo.
1: Pero ¿por qué no lo aclara,
2: viste? No, sí, porque vos siempre vas a pensar que te sacamos el cuero, te decimos cosas malas.
1: No, ¿por qué? ¿Qué tenés para decirte?
2: El 22 de... No, nada. Para mí vos sos un ser de luz. Con tres boletas vencidas y enganchada con cable de no, 22 de agosto en Macana vamos a alargar el primer Animer.
1: ¿Es tu cumpleaños?
2: El 20 de agosto es mi cumpleaños.
1: Mirá,
2: me voy a disfrazar de Kratos o Crotos, no sé, depende.
0: De Croto le queda bien.
2: Así que bueno, le invitamos a la población de diamantina y los que nos están escuchando de zonas aledañas, ahí en Macanas, 25 de mayo 386.
0: Escuchá, pero para tu cumpleaños, ¿el 8 era?
2: Ya los invité, ahora el 8.
1: El 20 el cumpleaños.
2: Hay como cuatro eventos que estamos organizando. El 8 es el primero.
0: El 8, vamos el 8.
2: El 8 del Canto Bar.
0: Dale.
2: Ahí en Macanas también. Vamos a tener un excelso jurado.
0: Sí.
1: Vamos a hacer, voy a ir más.
2: Yo voy a cantar. No, yo soy el que... Soy el que tiene que hacer de animación.
1: ¿Cómo
2: porque,
1: hacer para participar, para cantar?
2: Vamos a tener un QR donde vamos a tener listado de todos los temas que pueden cantar. Vamos a tener un grupo ahí de selectos músicos diamantinos que... Mentira, estoy chamullando. Pero vamos a tener un grupo ahí de gente de jurado y...
1: ¿La pista nomás?
2: Estilo talent, ¿viste? Que tocan así. Bueno, si te dan todo lo que hay, te va a ganar una consumición gratis.
0: Vamos, Lu, vamos.
2: Ese es uno.
0: Después, hacemos el dúo Pimpinela nosotros.
2: El 22 está del Animer.
1: Pero si no ganamos, no ganamos nada.
2: Yo te voy a hacer ganar, quédate tranqui. No,
0: yo hablo con Jupu, que es uno de los jurados.
2: No, sí, Jupu es uno de los jurados. El 22 de agosto del Animer. Ahí bueno, vamos a tener la posibilidad de tener stand. Van a venir gente de otras ciudades a presentar sus proyectos, su emprendimiento, todo relacionado con lo que es el anime, la cultura pop. Se está armando algo lindo.
3: ¿Vienen las guerreras pop?
2: No.
1: ¿Me agarré a K-pop?
2: Pero bueno, hay muchos artistas que les gustó la idea, pero tampoco nosotros contamos con la suficiente billetera, ¿no? Y este va a ser el primero de varios. Así que, ¿quién no te dice que en el próximo Animer tengamos alguna banda o...? Hay una agrupación de chicas acá que va a la K-pop que nos estamos tratando de comunicar. Así que si están escuchando, ¿no?
1: ¿Acá en Diamante?
2: Acá en Diamante. No me acuerdo cómo
0: dónde
2: era.
0: ¿Dónde va mi hija, eh?
2: Debe ser. Ahí no sé si es Atlético o en La Barranca.
0: ¿La de Atlético?
2: Bueno,
0: si querés hablo con mi hija que va ahí.
2: Bueno, decirle ahí, le estamos abriendo las puertas para que venga y presenten ahí su performance. Y bueno, y también vamos a estar invitando a cosplayers de acá de la zona para que también incentiven un poco y que vayan. Los que van vestidos de cosplayer, y por favor no vayan disfrazados de personaje secundario, porque se curro siempre. Ahí se pone el cartelito personaje secundario y quiere pasar.
1: ¿Vos de qué te disfrazarías? ¿De qué te vestirías si fueras cosplayer?
0: Yo, de la Mole Molly.
2: De anime, así que anime.
1: Yo de alguna.
0: No hay ningún anime gordo, viste que son medio discriminatorios.
2: Sí, hay anime gordo.
1: Sí, hay un montón.
0: Ahí está el luchador de Street Fighter, Onda.
2: Bueno, es anime. No es bueno, sí, no, igual, sí, el cosplayer entra todo.
0: Cosplayer entra todo, sí.
2: Yo sabía que te disfrazaría del hombre caraña.
3: Sí, también.
1: Yo del Street Fighter un montón de personajes me
0: ¿Y voy ahí a la fiesta de Fausto.
1: De una Street Fighter, y si no,
2: de Sonia.
1: De Sailor Moon.
2: Ah, bien.
1: No cualquiera de eso. Qué fácil.
0: Muchos van a querer que vaya vestidas de Sailor Moon.
2: Sí, yo ahora le daría un cosplayer de Cristina.
1: Pero eso no
0: es. Sí, entra.
1: No estoy más colorada, ¿que no ves?
2: Sí, está. Entonces debe ser por la humedad que está descolorado.
1: No,
2: un poquito,
1: ya se me lavó el pelo.
0: No, le dijo a Oscar, teníme con un rojo más oscuro porque aquellos me agarran de punto, le dije.
1: Mentira, yo le dije.
2: Vos sabés que bueno, yo he ido a varias Comic Con y es como me entras a un universo raro.
1: Sí,
2: o sea, que no está acostumbrado, yo creo que te he contado vos.
1: ¿Nunca?
2: Que. Sí. ¿Vos nunca has ido? Ahí íbamos a ir, ¿te acordás?
1: Sí, y al final vos me plantaste, porque yo me preparé y dije, vamos a ir con Facto. Y
2: no sé qué había pasado. Ah, no, me pinté el bajón anímico de siempre, tenés razón. Sí, bueno, hoy estoy sin WhatsApp, te aviso. Bueno. Por ahí si me mandaste algún mensaje.
1: No,
2: de,
1: para nada. No, yo te mando más.
2: De cariño, como me mandas siempre.
1: Yo no te mando más porque no me contestás.
2: Yo te contesto.
1: No, yo si quiero saber, te voy a preguntar directamente. ¿Sabés si está vivo o no?
0: Me dice así, ¿está vivo Facto o se murió? Me dice.
1: Sí.
2: Y percibe que vivo publicando boludeces ahí.
1: Bueno, por eso yo me entero que estás vivo, pero será por mentira.
2: Bueno, claro. Fue a una Comic Con, fui a Paraná y una de las primeras que fui. Y
1: ¿fuiste disfrazado?
2: No, fui como emprendedor cuando tenía políticamente incorrecto.
1: Mira.
2: Y entré al baño de varones.
1: Y sí.
2: Y sí, no, pero está el chiste. Entré y había vagos vistiéndose de mujer.
1: Ajá. Yo que, no entendía nada.
2: Perdón, me equivoqué. No, varón, no te equivocaste.
1: ¿Y dónde dijiste que era?
2: La Comic Con, la de Paraná, sí, que es en la vieja usina.
1: Ajá.
2: Claro. De verdad, uno de los más grandes de la región.
1: Sí.
2: Bien. No es lo que aspiramos, pero
1: no, yo tenía
2: pero
1: un amigo que era cosplayer, que iba a esas cosas.
0: ¿Sí?
1: Es más, yo hice mi trabajo final de la facultad. Uno de mis trabajos finales
0: de
1: fue
0: de cosplayer, digamos, sí, de sí. Mundo cosplayer.
1: Ajá.
0: ¿Te vestiste o no?
1: Era otaku. No, porque no fui. O sea, era el trabajo nada más. Pero interesante, muy interesante. La pasión que tiene esa gente.
0: ¿Y qué es otaku, vieja? Yo siempre pregunto a ver qué.

0: Mucho
1: sí.
0: Se va de la palmera.
1: Por acá.
0: Entre la espada y la pared. Me sí.
1: Princesita.
2: La chola.
0: Ah, no.
1: Sí, Princesita 1425 dice. Una de Karina, dice, soy muy despechada.
0: Ah,
2: bien, sí. Bueno, ese Karina, cualquiera Karina y perra de Palmera, de los Palmera están ahí.
1: Sí, obvio.
2: Lo cantás llorando.
1: Príncipe de Persia, mirá.
2: Príncipe, yo estoy enojado como loco.
0: ¿Por qué?
2: Y porque le manda a todas las mujeres la radio y a nosotros
0: está bien,
2: no.
0: Está bien,
2: no,
0: es un príncipe.
1: Es un príncipe, tienes razón.
2: Mirá, los príncipes de la Edad Media eran bastante.
0: Le escribe a las princesas. ¿Qué querés que te escriba el príncipe a vos?
2: Al menos, mínimo, un gordo, ¿qué hacés?
1: Claro.
2: Pero no, yo te banco, príncipe, igual. Siempre uno defiende ahí cuando se meten los sí, haters.
1: Dale. Los haters, bien. Príncipe de Persia dice, primero, dice, está buena la charla, dice. Bien, empezó bien. Dice, canción que no puede faltar en un karaoke. Soy como Lorenzo, no puede faltar una de Mar Azul. Yo me enamoré, yo tomo licor. Dice, va como piña.
2: A ver, alguien que creo que nadie va a decir de este tipo, pero algo de folclore.
0: Ah, sí.
1: Ah, yo bueno, sí, de folclore, sí.
0: Re.
2: El caballo que no galopa.
0: Yo la de la que canta Julio Galarza.
1: ¿Cuál?
0: Soy de la orilla brava.
2: Ah, este que se nos fue Julio.
1: Sí. Se nos fue Julio, nos dejó un vacío.
0: Sí.
2: Boludo, pero ni la mejor foto de IA con las toneladas de agua de la catarata de Iguazú me va a hacer creer que Julio nos va a dar cargo de carne en algún momento, aunque nos invite a un asado.
1: Pescado nos va a invitar.
2: Sí, bueno, Julio, está abierta la inscripción a que nos invite una fritanga.
1: Claro. Bien, por acá en Twitch, Super Mario. Mirá, Super Mario nos escribe, increíble. Bien. Super Mario dice, no puede faltar, dice, me ajusto, una del chaqueño.
2: Bien. Amor salvaje.
1: Amor salvaje.
2: Y esa también la cantás como bronca acordándote de.
1: Sí.
2: Yo la canto, yo soy re despechado, me estoy dando cuenta, boludo.
0: Sí, la verdad que sí.
1: Sí. 2312 dice, a través del WhatsApp dice, no puede faltar, dice, una de los príncipes. Es verdad.
0: Ah, está bueno, sí. Está bueno, sí.
2: Sí.
1: Piel de azúcar.
0: Piel de azúcar.
1: Ah, claro.
2: Pechito, ¿cómo era? Pechito, claro. Besito.
1: Cachete,
2: y...
1: cachete,
0: no,
1: cachete,
0: ese es Pancho de la Sonora
1: Colorada. Ese es Pancho.
2: Ah, bueno.
1: Esa era la época, la época que el turco Kadur tenía pelo, vieja.
2: Uf. Ahí no te metás con mi primo, boludo.
1: Pero bueno, pero...
2: Es verdad.
1: Es verdad. En esa época, boludo. Claro.
2: No te metás con los pelados porque somos un gremio...
1: importante.
2: En bastante expansión.
1: Bien.
2: Crudo al gremio de los pésicos argentinos.
1: Bien. Yo no me puedo quejar mucho, yo estoy quedando pelado igual, boludo. El que sí es pelado, pelado, Felipe, boludo.
2: ¿Viste que a Lorenzo le dicen casa country?
0: ¿Por qué?
2: Que tiene para aterrizar atrás.
1: Claro.
2: Sí, sí.
1: Sí.
0: Sí, bueno, pero ahí.
2: Pero no se le ve porque lo tiene acá.
0: Más pelada, entonces.
2: Sí, sí.
0: Yo tengo un primo que a los 22 años ya tenía todo esto pelado. No te puedes fijar.
2: Pero bueno, eso es hereditario,
0: sí,
2: o sea,
0: claro,
2: no puede hacer nada.
0: No tiene nada de malo.
2: No, nada más, aparte.
0: Hay que saber llevarlo.
2: Sí, hay pelados poderosos, boludo.
0: Pero más vale.
2: Verón. El
1: Infantino.
2: Infantino.
0: Vladimir Putin.
2: El de Brassers.
1: El de Brassers.
0: Sí. Dale, sí, por favor. ¿Hay más mensaje?
1: Pero el de Brassers es poderoso. ¿Quién viene de una familia de plata?
2: De eso estamos hablando.
0: Pero no conozco, seguramente. Bueno.
2: Seguramente.
0: No sé, no lo conozco.
1: No lo conocé, el pelado de Brasser.
0: Para nada.
2: Del negocio que hay acá.
0: Sí, sí.
2: No, mira, esa cara diciendo no me estás mintiendo.
0: Lo que pasa es que cuando se puede hablar de cosas que no sé, no sé qué decir.
2: Gente, vamos a decir la verdad.
0: ¿Hay más mensajes?
2: Divina actúa como que es una inocente.
0: Pero
1: conoce al pelado de Brasser.
0: ¿Pero qué es eso?
1: ¿Qué cosa? No conocés Brasser.
0: ¿Pero cómo voy a conocer eso? No sé de qué estás hablando.
2: Le sale bien.
1: Googleá Brasser.
2: Y si te sale una pantallita anaranjada, no entré ahí.
1: Claro.
0: Dale.
1: Ahí.
0: Ahí me mejor.
2: Se puso el culo.
1: Bien. 8915 dice, en un karaoke no puede faltar temas como De Amar Azul, Los Palmeras, dice, bueno, Los Príncipes, vuelve a repetir acá. Y una, dice, si es de folclore, de Teresa Parodi, es verdad.
0: ¿Cuál de Teresa Parodi?
2: Mercedes Sosa.
0: ¿Cuál de Teresa Parodi? Puede
1: y
0: ser.
1: Y Teresa Parodi tiene...
0: Pedro Canoero. La única que conozco yo. Va, no, conozco varias más, pero no sé si es para Carabosque, porque parece muy
1: difícil. Sí, no, la del canoe.
2: Lo,

0: tuís. El tema del estudiante.
1: Sí, pero ese es muy de estudiante. Muy claro. Del día del estudiante.
2: No vamos a ir a cantar nosotros.
1: No, yo, claro. Por ahí Fabiana Cantilo, ¿viste?
2: Mi enfermedad.
1: No, yo iba a decir Mary Poppins, el desayunador.
0: Sí, verano claro. Del 92.
2: De los piojos. Sí.
1: ¿Cuál es?
2: Marilo.
0: Yo lo iba a cantar, pero bueno, sí.
1: Esa, sí.
2: Bueno,
0: esa habla del Faso.
1: Sí, no sé.
2: Yo diría.
1: Yo conozco la versión de Bariloche, no.
2: Yo diría Punta Go. Bien, la de Teresa Parodi puede ser una de la que dice. ¿Cómo es?
3: Pedro Canoero, sí. Que me siga el agua.
2: Esa no puede faltar, es verdad. Esa
0: y,
2: de Caragüe.
0: ¿Y acá de Diamante?
2: ¿De acá de Diamante? Ah. Y.
0: El Sucu.
2: Sí, Pachico Río, el Sucuzuco.
0: Hola, me llamo Pacucito.
1: Ah, sí.
2: También.
0: El fondo del río. O sea, también.
2: Y una de las voces de Montiel, no sí. Puede faltar.
0: Uh-huh. Raje de aquí, compadre, ¿cómo era esa?
2: ¿Cómo? Raje de aquí, compadre.
0: Ajá. ¿No era así?
2: No, boludo.
0: ¿Y esa cómo era?
2: ¿Cuál?
0: Sí.
2: No, no. Dice Raje de aquí, compadre.
0: ¿Cómo dice?
2: Pero no dice Raje de aquí, no sé cómo dice. Pero
1: se van a poner a pelear porque no se está hablando de una canción. Si hay más sí. Mensajes, seguir con los mensajes.
2: Bueno, sigo porque después se enoja Lu.
1: Sí, porque hay que poner orden acá.
2: Sí, señora.
0: Cierto, esto
1: no es nuestro programa. No es nuestro programa.
0: Que no es nuestro programa. Claro. Nosotros nos ponemos así en nuestro programa.
2: Y estamos una hora discutiendo la letra del tema, boludo.
1: Tengan cuidado porque vos ustedes se pelean entre ustedes. Yo sí. Quedo ahí separándolos.
2: No, pero cuando es por canción, no. Porque después la gente saca sus conclusiones
0: sí.
2: Y te dice, el tema se llama así. Y tiene razón, no era ni la opción de él ni la opción mía era.
0: Bueno. Aparte el cartelito de pelea ya va como por el día 150, así que venimos bien. Vamos.
2: Bien. Si hubiese estado Guido, capaz que sí. Sí.
0: El otro día me trató como un fantasma.
1: ¿Por qué?
0: Y me saludó. Sí.
1: ¿Qué le dijo?
0: Nada. Una acción. Primero vamos con los mensajes y después te contamos la historia.
2: Bien. 4955 dice, no puede faltar una de la Bersuit. Sí, bueno. El viejo de arriba.
1: ¿Cuál es?
0: Sos mi caramelo.
2: El viejo de arriba. Dice, cachaca. Qué
1: ah, bien. Esa, sí.
2: Cachaca.
0: Sí. ¿Alguna vez te dijo, qué linda que sos un caramelo? ¿Nunca te cantaron así?
1: No.
2: Qué linda que estás. Sos sí. Un caramelo.
0: No. Sos un crepe. No. Pues ya, que hacer una diversión, vaya claro. María.
2: Bueno,
1: pero también se come un caramelo.
2: Bueno, a ver.
1: No, esa no me dedicaron.
2: Si fuera para la luz, está bien, un crepe. Peor sería que le pongan sos un caramelo media hora.
0: A mí me dijeron una vez, qué lindo que estás, parecés Schwarzenegger. No sé si me estaban diciendo algo lindo o algo feo, pero muy interesante tu canción.
2: ¿Nunca te dijeron sos un caramelo media hora, Lu?
1: No, caramelo sí, pero media hora casi.
0: ¿Un fish?
1: A ver, ¿qué es lo más? No.
0: A ver, ¿cuál fue el piropo más berreta que te dijeron?
2: Ajá, viste que hay piropos berreta y hay piropos que son
1: berreta.
2: Está más buena
1: no,
2: que comer pollo con la mano.
0: No, esa es filosofía pura.
1: Que soy un caramelo, sí, pero no les di bola. O sea, no me gustó. No le di bola.
0: Me habías preguntado qué caramelo. Ahí
2: claro, como, ahí.
1: Por ahí le di un butter toffee que un alca.
0: Sí.
1: O un caramelo propóleo. No sé.
2: ¿Y vos cuál querés que te digan caramelo
1: butter? Y yo prefiero butter toffee.
2: Claro.
1: Pero no sé. No,
2: bueno, pará, el alca. Pará. Y si te dicen sos un alca de frutilla, el de frutilla está bueno.
1: Sí.
0: Hay un par de algas que están buenos.
1: Es verdad. Es verdad.
2: Sí.
1: No, si me decían eso, capaz que me gustaba el piropo.
2: ¿Ves?
1: Pero no, ¿sabés qué pasa? Que a mí no me dicen piropo de ningún tipo, entonces no.
2: Pero
1: no hay ningún piropo de reta.
2: Es que vos lo mirás con una cara de bronca así al toque.
1: No,
2: y
1: no,
2: pobre
1: no,
2: vago,
1: no,
2: los corre.
0: Yo tengo uno, a ver.
1: No, a mí no me hace ningún piropo.
0: Sos más linda que tomar mate amargo con cara de culo comiendo por ejemplo galleta oreada.
1: No, ese está bueno.
0: A ver si me sale después con alguien.
1: Porque a quién no le gusta tomar mate amargo con cara de culo.
0: Ahí es donde salen los mejores pensamientos del día.
2: Pero nunca pasaste por una obra y que te griten algo, que te digan, che, está más buena que.
1: No, al revés.
0: Y si no hay obra.
1: No, es verdad, ahora yo no, pero te estoy hablando hace 18 años atrás.
2: Sí.
1: Por ahí los albañiles, pero a mí nunca me dijeron ninguna. Bueno, capaz que es en la calle, sí, alguna vez sí en la calle, pero las obras de albañiles nunca me dijeron algo feo, siempre me decían cosas lindas. So, me piropeaban los ojos, viste, no me decían cosas groseras.
0: ¡Qué lindo ojo que tenés!
2: ¡Qué lindo ojo, che!
1: Sí.
0: No, pero viste que tienen como en la escuela ahí de albañiles tienen una asignatura que se llama piropos para decir en la calle.
2: Claro.
1: ¿No viste el de Prestico? ¿No viste el de Prestico?
0: Sí, sí, sí.
2: Yo
0: sí.
2: Vi el de un humorista mexicano que pasaba a la chica y le decía piropos medio guarro, ¿viste? Y hasta que por ahí la mina se cansó, pasa de vuelta y el babo le vuelve a decir un piropo zarpado y dice la mina, bueno, dale, vamos.
0: No, nunca llegué.
2: No, y le dice, yo nunca llegué hasta acá. Dice, ¿y para qué me decís si vamos a hacer esto o lo otro y no lo va a concretar? Yo le voy a decir la verdad, dice, a mí me pagan para decir estas cosas.
0: ¿Le podrías preguntar a Copy si tiene algún piropo para Luz?
1: ¿A quién?
2: ¿A quién? ¿A Copy? Lo tengo cargando.
0: Ah, bueno. Porque nosotros también te robamos la. Y tenemos
1: Copilot. Copilot.
0: Ahora es Copy para nosotros.
2: Nosotros le decimos Copy.
0: Para ahí nos recarga.
1: ¿Y el ChatGPT?
2: Pero lo tengo acá en la compu.
1: ¿Y a ChatGPT lo tenés en la compu? Sí. ¿Y no podés entrar ahora en la compu? No.
0: O sea, no, pero nosotros que te lo diga, así.
1: Ah,
2: claro,
1: bueno.
2: Acá escribo.
1: Bueno, vamos a preguntarle.
2: Bueno, tengo los últimos dos de que nos dijeron para karaoke.
1: Dale, termino con la música. Vamos a otro tema que te pedí.
2: Bueno, escuchen. Me escribe 2812. 2812 me dice. No puede faltar, sin lugar a duda, dice una dice de Julio Galarza. Mire,
0: bien,
2: este de acá
0: es Julio.
2: Para mí que es Julio, vieja, se promociona solo.
0: Tiene granja. Le voy a
1: sacar una foto y le voy a mandar a Gemini para que
0: todo.
1: Para que te haga un piropo para
0: vos. Voy a preguntar si yo fuera mujer, porque un piropo no creo que me.
1: No, le doy un piropo de hombre para hombre.
2: A ver.
0: Yo tengo la teoría que Julio Galarza tiene una granja de troll que se promociona a sí mismo.
2: Yo creo que sí.
0: Yo creo que sí.
2: Sí, totalmente. Un ejército de troll ahí. De troll.
0: Yo también.
2: A ver. Bueno, escuche, me voy con el último. Dice. De cumbia villera. Me lo separó por género y todo este, ¿eh? Dice.
0: Ah, bien.
2: De cumbia villera, damas gratis, pibes chorros, dice. Y dice algunas que otras que estén dando vueltas, como por ejemplo, dice Veneno para olvidar de Máximo Consumo. Es verdad esa. Dice
0: Máximo Consumo es un supermercado.
2: No, hay un grupo llamado Máximo Consumo. El
0: de las Melo, ¿de dónde es?
2: Ya, deben venir por ahí porque el lema de la banda dice: Yo tomo, yo fumo a Máximo Consumo.
0: Ah, bien.
2: Bien.
0: Es toda una filosofía de vida.
2: Esto es una filosofía de vida. Después me dice de cumbia santafesina, dice Los del Fuego, ¿no? Dice, no pueden faltar Los Palmera, Mario Pereira. Bien, bien, vamos bien. Los de Mario Pereira te dan sevija.
0: Yo voy a decir que Los del Fuego, yo no me acuerdo las letras, pero sí siempre me acuerdo los punteos.
2: Claro.
0: Sí, siempre. Además, yo le digo a cualquiera que cante un tema de Lo del Fuego y te vas en el punteo, no te vas en la letra.
2: Después me dice de folclore, Chaqueño para vecino, dice la de Luciano Pereira. Ah, sí, tiene un tema movido, Luciano Pereira, que el que dice, así. Pero vos cantás eso acá. Canta eso acá y te bajan a botellazo.
0: Es más, creo que un jingle político en su momento usó ese tema. Acá, acá en Diamante me dijo que me hizo así recuerdos de Vietnam y me acordé.
2: Bien. Dice, y sobre folclore entrerriano, dice, podés cantar. Dice, una de. Bueno, acá otra vez nombra Julio Galarza.
0: El ejército de troll. Al y, ejército de troll de Julio Galarza la vivo. No les va a pagar.
2: Claro.
1: Bueno, pero. Si son fans de Julio, que
2: sí, pero es como dijo Lu. Lu también dijo que la de Julio y la de Cristo de las Redes.
0: Ah, sí.
1: Fue de la orilla, pero.
2: No, pero tiene otro tema.
1: Yo sueño con cantar ese tema con Julio. Porque si Guido la cantó, yo también la quiero cantar.
0: Ah, bueno, Julio, te invitamos el 8 de agosto. Va a estar Luz allá en Macana. Julio, estás invitado cordialmente de parte de Paranoia. Así cantás a dúo con Luz. ¿Está? ¿Te parece? Bien. Y le cumplimos el sueño a Luz. Claro. Un sol para la luz.
2: Sí. Bien. Y acá me dice, no puede faltar una de las voces de Montiel.
0: Ah,
2: Dice, y los del Gualeyán, el sírvame un vino chebolichero.
0: Ese.
1: Che, tengo un piropo.
0: Me caí de la canoa.
1: Tengo un piropo para Fausto de parte de Gemini.
2: A ver.
1: A ver, vamos a ver si sale, vamos a ver si sale. Que no lo leí. Espero que sea gracioso. A ver.
0: La puta madre. Fausto.
4: Acá la inteligencia artificial del programa quiere darte un mensaje muy personal. Tenés ese aire de galán maduro, la barba impecable, los auriculares puestos como un verdadero profesional de los medios. Transmitís una presencia que roza lo majestuoso. De verdad te lo digo. Pero bueno, no te agrandes. Acordate que me programaron para ser amable y mentir un poco cuando hace falta para que no te caiga mal la comida.
2: Ah, no.
0: Bien. Me hubiese gustado que lo diga con voz de mujer. Pero bueno.
2: Bien.
0: Pero a mí me dijeron que yo tengo alma de niño. No sé si es bueno o es malo, pero bueno, es verdad. Que siempre soy sonriente y todo. Pero le digo a la gente que no es aconsejable verme con cara de culo. Pero bueno, sí. Gracias.
1: Ay, no, dice con voz de hombre. Yo quiero que lo diga con voz de mujer.
0: Bueno, pero también podemos hacer que capaz que no, bastante paquetón el.
2: Deja, si me va a decir un piropo así, yo, a mí no me va a sacar foto para que me diga un piropo.
1: ¿Qué?
2: A mí no me saqué fotos. Si le va a mentir como le mintió a Fausto.
1: Vos vas a ser la próxima víctima. Mirá. A ver.
2: No tiene foto mía, así que.
1: Te saco.
0: Sí, yo tengo. Sí, siempre se sacan fotos, boludo.
1: Pero este es otro.
4: Fausto, como mujer e inteligencia artificial del programa, te voy a confesar algo mirándote a los ojos.
0: Mujer e inteligencia no van
4: de
0: la mano.
4: Si algún día la vida me da la oportunidad de elegir al hombre de mis sueños, te juro por lo más sagrado que te aviso para que me des tu opinión. Porque vos de esas cosas no entendés nada.
0: esta le puse en modo hijo de puta.
1: No, te juro que no. Yo le mandé la foto, no me aleje. Tiré el piropo para mi amigo y bueno,
0: a ver el chat.
1: No
0: creo que le haya puesto así, pero bueno, muchas gracias.
2: Sí, para mí.
0: Como
2: para
0: toda
2: mí.
0: Geminiana, ese chat es así.
1: Bueno,
0: yo sé que
1: vamos a la música.
2: Tenemos Me Haces Bien de Jorge Drexler. El otro tema que me había solicitado.
1: Yo no me lo acuerdo. Sí, hablaron tanto, pero te mandé dos.
2: Bueno, le mandamos alguno de los que nos dicen de los karaoke. Ahí está.
0: Ya que estamos, Julio Balanza.
1: Pero que lo busco.
2: A ver. Esto me hace recordar a la sopa, boludo.
0: Ay, ajá, vi la propaganda.
2: Claro. Viste que el de la sopa está cenando con la chica y le dice, decirle te amo. Viste que como que le tenía que decir en el momento. Yo quise hacer lo mismo con una amiga y me dice, ni te gastes, no te da pelota, me puso en el plato así.
1: Che, ¿ustedes vieron la separación de la Joaquín y Lurra?
2: Sí.
1: ¿Vieron cómo lloraba ella?
2: Sí.
1: ¿No les dio lástima?
2: No.
1: A mí me parece un tipo re insensible después de esto, el chabón. ¿No te enteraste?
2: Sí, porque había una tercera en discordia.
1: No, yo no creo eso.
0: Eso
1: es. Le gustó que la mina tuviera hijo y quería hacerlo bien.
0: Es la ley de la vida. Vos amás a un feo, lo haces sentir bien y te van a gorrear, boludo.
1: Pero es verdad, ¿eh? No sé
2: por qué. ¿Por qué? A ver si ahora que tengo una mujer acá. ¿Por qué? Vamos a suponer, vos estás solo, nadie te da pelota, ¿no? Ahora, vos te pones de novio, por más que sea feo tu novio, todas desean a tu novio feo.
1: Porque las minas se preguntan qué tendrá.
2: ¿Qué tendrá?
0: Hay una teoría de los feos.
1: Pero depende, qué sé yo, francamente depende.
2: Sí, pero pasa.
1: Yo salía con gente que no era agraciada. Yo ni me preocupaba, es como que, ¿quién le va a dar bola a esto? Yo no preciso gastarme en ser celosa de este tipo.
0: ¿Y al final? ¿Cómo terminó?
1: No, pero no fue por otras minas que me separé.
0: ¿Ah, se fue con un hombre?
1: No me separé por otra persona, me separé porque la relación era no. Pero bueno, a veces es verdad que es cuando andás con alguien, de repente empieza a salir gente de no sé dónde.
2: Hasta la que no te da pelota, te empieza a mandar.
0: Por suerte a mí nunca me dejaron por infiel, me dejaron por pendejo. Así que no tengo ningún problema.
2: A mí por pelotudo, claro, directamente, claro.
0: A mí de las chicas de chat y la de la radio, yo soy bastante fiel.
1: Lo que yo no entiendo es por qué salió así, hablando tan bien del vago, que ella se quería casar, que era re buena persona y que fue la mejor
0: relación. Y porque estaba enamorada.
1: Pero que diga esas cosas, no lo tendría que decir. que fue la mejor relación de su vida, fue el mejor novio que tuvo, ¿no? ¿Tendría?
2: Bueno, pero a ver, la Joaquín vino de muchas relaciones donde fue golpeada.
1: Es que no lo tiene que decir tanto, todo el tiempo está... No, para mí no tendría que abrirse tanto.
0: Sí, no, no tendría que haber hablado de más si no me conoce a mí y no estuvo conmigo. Sí, no, tenés razón.
1: Para mí no tiene que decir todo el tiempo, ay, todos los vagos me trataron mal, menos este. No lo tiene que andar diciendo, porque así como que se rebaja.
2: Bueno, pero escúchame, pero son artistas y necesitan salir a los medios.
1: Sí,
2: decir.
1: No digo eso.
0: Es más ahora que es todo visualización y todo...
2: Claro.
0: Le sirve a ella. No, además, te entiendo, porque es lo mismo que vos decís, me robaron como 3 o 4 veces, y ya vos así que ya estás diciéndole que vayan y te roben la cuenta. Pero bueno, no, es lo mismo, pero no es lo mismo al mismo tiempo. Ellos lo tienen que decir para que sean tendencia, le sirve. Pero después le va a caer.
1: Puede ser tendencia de un montón de maneras, no haciendo ese espectáculo.
0: Ya terminó el tema. Que estamos escuchando.
2: Claro.
0: Arrancá la vuelta y yo me saco esto así. No,
1: ay,
0: por ahí,
1: también
0: la busco
1: el otro que estaba preparando.
2: Ahí está. Nos vamos con Jorge Drexler, Me Haces Bien. Para que la sopa me diga si me da bola o no me da bola.

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0: Hemos voltado.
1: Hemos regresado.
0: Sí, señor.
1: Y ahora con otra sorpresa. Porque el programa de hoy fue muy sorpresivo. La verdad que pasaron cosas. Porque apareció de la nada este hombre, Fausto Pantaleón, sin aviso, justo cuando estábamos arrancando. Pero es grata la sorpresa, Fausto. No te pongas así, no pongas esa carimpena.
2: No, me cambiaste.
1: A mí me gusta cuando va a venir. Lo que pasa es que, bueno.
0: A mí me dijo ya, menos mal que vino Diana, sí, se va Fausto.
1: Sí, sí. Y ahora tenemos otra invitada que la acabas de expoliar.
0: ¿Y si ya está en cámara?
3: Estoy en cámara.
1: Ah, bueno. Entonces, presentar entonces. Está la señora Diana Zapata, la gran cantante Diana Zapata acá con nosotros.
0: Está con nosotros Diana Zapata, ¿ves? Ahí está.
1: Y nos viene bárbaro porque nosotros estábamos justo haciendo el programa sobre, la consigna de hoy era sobre las canciones que elegirías para un karaoke y esta señora es experta en karaokes. Porque nosotros nos juntamos con ella y hacemos karaoke, los mejores karaoke de la ciudad. Así que ella se animó, yo le dije, ¿nos vas a contar algo? Y ella me dijo, sí.
2: ¿Tiene aire de Horacio Guaraní en esos karaoke?
3: Sí. Sí, sí, sí, totalmente. ¿Qué? Por el amor. Horacio Guaraní habla del amor.
0: Claro. Por el amor al vino también.
3: También.
0: También. Sí.
3: Pero yo no bebo alcohol, así que no.
1: ¿Cuál es la canción que más te gustó de Horacio Guaraní, Diana?
3: Yo grabé una canción de Horacio Guaraní. Que la grabé hace poco, el año pasado la estrenamos, que se llama Canción de Amor y Tango. Es una canción casi, te diría yo, inédita, porque no se la escuché grabada a ninguna mujer. Tampoco la busqué y creo que la había grabado, creo que se llama Miguel Ángel Trelles. Vos eras chiquita, ni habías nacido capaz cuando Miguel Ángel Trelles cantaba tangos y cantaba melódico, canciones. Y es una canción melódica, lo que pasa es que al llamarse Canción de Amor y Tango tiene su impronta de tango también, claro. En algunos pasajes, viste, que tiene la canción. Sí. Pero bueno, yo siempre fui de buscar temas que no estén...
1: Que no conocieron tanto.
3: Claro, que incluso de no hacer temas que lo hace todo el mundo, sino hacer un poco más de investigación de otras canciones. Por ejemplo, me tocó en una oportunidad El Pájaro Campana, que no lo conocían con la letra.
1: Que vos le hiciste re famosa esa canción.
3: Y acá Niamante se hizo muy... Sí, acá Niamante se hizo muy famosa la canción. Incluso era mi caballito de batalla.
1: Sí, sí.
3: Ahora estoy grande.
1: Lo que pasa es que esa canción no la puede cantar nadie. O sea, la canta Diana, pero ¿quién puede cantar El Pájaro Campana? Es dificilísimo El Pájaro Campana.
0: Mirá, lo que pasa es que justamente estábamos hablando de los piropos.
1: Sí.
0: Yo a una cantante de Santa Fe le dije, te hago la gran Diana Zapata. Me dice, ¿cuál? Y te hago cantar El Pájaro Campana. No le voy a decir que usted la conoce.
1: Hasta Fausto se escandalizó.
2: No se me ocurrió nunca.
3: Bueno, vos sabés que hay versiones también de Marinero de Luces. Yo la grabé en el año 2002 y no lo había escuchado por ninguna mujer más. O sea, la versión de Pantoja es Pantoja. Uh-huh. Bueno, podés hacer una versión, o hacés una versión como Pantoja, o una versión mejor a la de Pantoja. Sí, ¿y cómo hacés? Claro.
0: Bueno, pero
3: ¿cómo hacés para hacer una versión mejor a Pantoja? Entonces, bueno, nació la idea de Fabián Sosa, que es un músico de San Nicolás, de hacer En Tiempo de Chamamé. Uh-huh. Que en esa época muchos chamameceros se enojaron porque habiendo tantos chamamés hermosos, yo iba a hacer una canción internacional poniéndole el chamamé. Era como un pecado haber hecho eso.
0: Pero escúchame, la canción tuya, la versión tuya llegó a todo lado, la de Marinero.
3: Marinero de Luce también fue muy... Mira, uy, perdón, voy a bajar esto porque tengo... sí, la versión de Marinero de Luce llegó a muchos lugares, incluso a México llegó. La canción.
0: Claro.
3: Esa, Pájaro Campana, Las Chamarritas, Chamarrita, una mujer cantando Chamarrita por primera vez en México. No sé si alguien más tuvo esa posibilidad. La Chamarrita, ayer escuchaba a la Noe que estuvo acá en el programa de julio, que cantaba, que cantó una Chamarrita que, bueno, el otro día nosotras hablamos las dos, que cantó una Chamarrita que ganó en el Festival Internacional de la Canción. Bueno, yo me presenté en el 2020. salí finalista, quedé segunda por la interpretación, más que por, o sea, la canción. Uh-huh. La canción salió segunda, uh-huh, pero si era por interpretación, no. O sea, los que me votaron era Enrique Liopis y el baterista de Vilma Palma. Uh-huh. Bueno, eran en Rosario nos presentamos. Y yo me presenté con una chamarrita también, la chamarrita Calandria, Calandria este cielo. Y gustó a todo el mundo, pero claro, es una chamarrita, la chamarrita es como que es mucha, mi chamarrita era muy, muy mía, uh-huh, ¿viste? No era una chamarrita como la que cantó Noé, que era una chamarrita con hecha con una letra más abarcativa, ¿viste? Uh-huh. Pero imagínate que es un logro también. Sí. Y no es que haya llegado a la última instancia y sea la representante argentina que va a competir. Ay, es un orgullo.
0: La que dijo que nos cantó acá en exclusiva.
3: Claro, sí, yo la escuché anoche un ratito, estuve escuchándola. Uh-huh. Y bueno, esas son las cosas que a uno lo emociona, porque imagínate que siempre uno trata de ir por el camino correcto. Y a veces, bueno, como el caso este que yo ahora, por ejemplo, sigo cantando, el folclore está en mi sangre, no lo puedo dejar, no lo voy a dejar. Uh-huh. Pero ¿sabés cuál es el problema? No hay espacios para el folclore. Uh-huh. Últimamente el folclore genuino no tiene espacio. Entonces, uh-huh, vengo con otro proyecto que se llama Tributo al Amor, que son voces de mujeres, cantado por mujeres, que también son del recuerdo, como ser Pantoja, Rocío Dúrcal, todo ese. Y bueno, y un poco de canciones variadas, he estado en casamiento, he estado en cumpleaños, en eventos, en cenas.
1: Cantantes argentinas también.
3: Cantantes argentinas, sí. La mayoría son cantantes argentinas, pero de afuera son las más conocidas. Uh-huh. Canciones, viste, que te quedan... Sí. En el recuerdo, viste, y decía, ay, esa canción me encanta, mirá, nunca más la escuché cantar.
1: Esa es tan buena para karaoke.
0: ¿Cómo?
1: Esa es tan buena para karaoke. Las de Pimpinela están buenísimas para karaoke.
0: Bueno, acá te dijeron en el público Pimpinela.
1: Sí, bueno, pero la mayoría...
3: Bueno, Pimpinela bueno. Hicimos hicimos un viaje a Santa Fe y toda la gente que había viajado se reunió acá en Diamante. Éramos como 25 y también hicimos un dúo con uno de ellos.
0: ¿Cantaste
3: y
0: esa? ¿Quién es? Pimpinela. Soy yo.
2: Te tendría que cantar con Julio Garza.
1: Ay, qué lindo.
3: Sí, no, Julio. Yo con Julio no. Ya no.
1: ¿Por qué no?
0: Porque Julio en la mitad le va a decir, Julio en la mitad le dice, canta bueno, sí, María.
3: Ay,
0: además, no, además sí. Después de ayer, Julio,
3: no
0: cuando
3: cantado.
0: Vino Diana, verdad, Julio, cuando vino Diana no sacó foto.
3: No, no se sacó foto conmigo, se sacó con la Noé. Ya, ¿sí? Hoy hablé, ¿sí?, justamente con la Noé. Sí. No le dije eso, pero le voy a decir ahora a la Noé. Que no se sacó conmigo. ¿Por qué se saca foto con la Noé y conmigo no?
1: Qué mal eso,
3: ¿eh? No.
0: Yo ayer me tomé una pequeña licencia, lo dejé a Dani acá que maneje todo.
3: Ay, no. No, bueno, pero el tema... Vos sé que ya hablamos con Julio la otra vez, le propuse hacer algo. Siempre buscándole la vuelta a lo que es la música de folclore, la chamarrita, le dije, tendríamos que hacer una fusión Diana Zapata con Diamantinos. Claro. Una fusión, algo de alguna canción que podamos subir a las redes, al YouTube.
2: ¿Cómo? Zapatista queda medio muy mal, ¿no?
3: Y Zapatista queda medio...
0: Sí.
2: Sí, no,
3: en México que me sentía la gloria yo, porque era, mirá, te voy a decir más. Había una foto, Maradona, el Che Guevara
2: y Diana Zapata
3: y mi tío Emiliano Zapata.
0: yo voy a hacer el fan club y le voy a decir, somos el movimiento zapatista.
3: Zapatista, claro.
0: Y cuando me digan, sos de la Revolución Mexicana. No, somos el fan club de Diana Zapata.
3: De Diana Zapata.
2: Una pelea entre las Galaza Girls y los zapatistas.
0: Claro. ¿Sabes lo que diría yo? A veces, yo se lo había propuesto una vez al Turco, hacer un buen compilado para largar en todo el país, era de bandas diamantinas, de folclore, obviamente, ¿no?
3: Pero se hizo una vez un disco así, con todos los diamantinos.
0: ¿Se hizo?
3: Sí.
1: ¿No participaste?
3: No, en esa oportunidad no.
0: Pero con temas así medios inéditos, que vos decís, este no está en ningún compilado de ningún artista. Porque
3: mira, creo que se hizo para el Festival de Diamante hace, no sé, 10 años o más, no me acuerdo bien. Sé que se hizo un disco producido por Claudio, me invitó, obviamente que me invitó, pero yo no participé en ese disco, por una decisión mía, por una decisión mía, no porque no me hayan invitado, sí me invitaron, pero después desistí, dije que no. Y eran todos los diamantinos cantando, creo que era una canción de cada, la canción que más nos representaba a cada uno. Uh-huh. Y se hizo un disco y estuvo en el festival como...
0: ¿Cuál te representa vos, a ver, de tu repertorio? Esta es la mía.
3: Y Lo que el río se llevó, más que Calandria, las dos están ahí pegaditas, pero Lo que el río se llevó, o sea, Calandria habla de mí.
0: Sí, Calandria,
3: pero este Lo que el río se llevó es el Puerto Viejo, donde yo nací, donde se vivía, porque eran otras épocas, éramos muy vulnerables a todo, había pobreza también, como ahora, pero teníamos, viste, esa yo siempre me río con Víctor Acosta porque un día me dice, qué bárbaro, Diana, todos somos de allá del barrio, Pancita, Víctor, le digo, yo, ¿sabes qué pasa? Teníamos hambre, le digo yo. Pero no es hambre, viste, nosotros empezamos a reír porque, viste, voy a decir hambre porque sí, porque teníamos hambre y no comíamos, no, es el otro hambre, viste, de poder surgir, de ser alguien, de destacarse, porque te llevaba esas cosas, y la música a mí me salvó, a mí la música me salvó, como creo que a muchos los ha salvado, y bueno, esas cosas, viste, que te marcan para toda la vida.
0: Diga algo.
1: Ay, no, perdón, estaba
3: está escuchando.
1: Sí, yo la que quiero escuchar cantar. Perdón que insista, pero
0: ella ya
1: me tenía
0: cantar.
1: Prometido que iba a cantar en mi programa hace rato.
3: Hace rato.
0: Ya tengo lista la pista,
3: Bueno, esperá que se me... La letra, viste, porque yo con las letras soy increíblemente terrible.
0: Ahí le largo la pista y canta con letra de otra canción.
3: Seguro, seguro.
0: Y hacemos un remix ahí.
1: Está bueno. ¿A vos que te gusta tanto remixar? ¿La ponés mañana? Ah, no, mañana. Obvio. Te va el 15, el sábado que viene.
3: Oh.
1: Que vas a hacer remix con todo.
3: Bueno, esta letra me encanta. Pero bueno, es una versión que les va a gustar porque, bueno, está dentro de lo que es tributo del amor, tributo al amor, pero aparte es canción... para bailar, para divertir, no sé si para divertirse, pero por lo menos para bailar apretado.
1: Ahí ustedes pueden bailar, ahí si quieren.
3: Ahí no podés apretar vos, Fausto, apriete, que va la marca, dijo. Apriete, que va la marca.
2: Estamos bastante bien al mediodía y capaz que si me apretas de más,
3: claro.
2: Comprimirme.
3: Te vas a comprimir, sí, es verdad. Bueno, yo no sé, yo vine... De casualidad, sí. Quiero contarle a la gente.
0: Y ya la agarramos acá.
1: O sea, pero vos siempre estás preparada para cantar.
3: Yo vivo peinada. Hoy hay humedad.
1: Pero ese es tu peinado.
0: Pero ese es tu peinado.
1: Te queda fantástico.
0: Además, podemos decir, mirá, si no funca el canto, le decimos, tenemos el pibe Valderrama acá.
3: Claro, también.
0: También, ¿ves?
3: La gambeta.
0: Claro.
3: Bueno, ¿cómo escucho? ¿Me pongo los auriculares?
0: Sí,
3: ¿mejor será?
0: Sí.
3: Me voy a poner así al revés para que no quede, porque estéticamente me queda feo, ¿viste?
0: Bueno, ¿me escucha bien ahí?
3: Te escucho bien.
2: La cámara y como que parece un caballo.
1: ¿Qué? Ay, pero Fausto, callate, deja de ser.
0: Mirá cómo te pelea Diana, que
3: me
0: te parece un caballo, ¿viste?
3: Me pelea porque me quiere.
2: Sí, no, aparte te aviso, Luz, que fue primero en mi programa a cantar.
3: Claro.
1: Bueno, pero
0: a Fausto lo vistió, lo iba como que se iba a casar, le cantó el Ave María.
2: Sí. No, yo esa semana te explicé que no me estaba
3: en rock, en tiempo de rock se lo canté.
1: Ay, mirá.
0: Sí. Porque Diana como vos la ves.
1: Sí, yo tiene
0: metalera.
1: Tiene pinta de rockera.
0: No,
3: ahora estoy sacando, ahora estoy haciendo una canción que es música cristiana, pero después se las voy a hacer escuchar.
0: Dale.
3: No la voy a cantar porque la estoy ensayando. Aparte, está hecha con IA y bueno, es imposible cantar con IA. Hice una canción la otra vez.
0: ¿Por qué es imposible cantar con IA?
3: Y porque la IA no respira, no. No,
0: ah,
3: tiene...
0: claro, es todo así. Sí, no,
3: es todo tiqui. Me pasó con una canción que hice para Ramallo, para una señora. Una chica me pidió que si podía hacerle una canción que el hijo le había hecho a la abuela. Uh-huh. Y la hizo con IA, hizo la letra, hizo la música, y cuando la tuve que cantar yo, no podía respirar, tenía que ir a hacer tiqui rápido.
1: Es verdad eso.
3: Después te la paso,
0: bueno,
3: también.
0: Bueno, dale. Bueno, largo la pista y ahora sí la dejamos con Diana que nos viene a hacer karaoke. Así que 3, 2, 1.
1: Vamos.

0: maravilla,
1: qué maravilla esa voz, por favor.
2: Muchas gracias.
1: Qué voz. Una envidia sana le tengo, Pero envidia.
2: Dije, empezamos despacito, ¿viste?
3: Dijera Kremer, no existe la envidia sana, todo es envidia.
2: No. Es verdad eso, ¿viste?
3: ¿Viste que es un dicho? ¿Cuántas veces hicimos cosas? Y vos decís, tengo envidia sana, por decirte, lo de la envidia es la más común.
1: Pero viste que hay una envidia que es destructiva porque niega el talento del otro. ¿Viste? Es
2: claro,
3: de claro, sí.
1: También. Bueno,
3: sí,
1: sí. No sé si lo reconozco.
3: El...
1: Es imposible de reconocer.
3: Claro, pero...
1: Te vuela la peluca esta voz.
3: Sí, sí, obvio, obvio.
1: Claro, quédate pelado porque ella te cantó adelante.
3: Oh, sí.
2: No, ve.
4: Me agarró de lo que te dije hoy.
2: ¿Te das cuenta,
1: vos? Mentira, si yo no estás tan pelado. El que está pelado es Fausto. Por eso se borra.
2: Sí. Y bueno, pero viste que Fausto...
4: Yo soy genético, así que no me puedo quejar. Peleé hasta los 39, peleé. Después ya me di por vencido.
2: Por eso se dejó la barba.
1: Sí, claro. Está bien.
2: Así es el tema.
3: El que es pelado se deja la barba y el que no es pelado se afeita siempre. Yo estoy ahí entre medio. ¿Eh? Por eso.
2: ¿No ves?
3: Ahí está.
1: Qué buen tema que elegiste, ¿eh?
2: ¿Viste qué lindo?
3: Estaba lindo.
1: Sí, aparte de esta canción es buenísima porque es una canción que conocemos todos, que a todos
3: sí,
1: nos gusta.
3: Sí, obvio.
1: Ustedes no sé si se animen a reconocer que les gusta lo melódico, pero seguramente les gusta.
4: ¿Qué cosa?
3: No, a mí sí me gusta lo melódico.
1: No, pero vos te haces el metalero y no te ves.
4: Pero yo tengo que cuidar una imagen.
1: Okay, bueno. Pero te gusta el tema.
3: Pero se bailó todo en el cumpleaños de la jefa. Bailó cuarteto, bailó cumbia.
4: Ahí está
3: Diana, no te deja de mentir
2: sí,
3: que fue.
2: Sí, bailó.
4: No, ¿viste? No, yo creo que...
2: Yo creo que nos desatamos esa noche, todos nos desatamos. Ya lo último bailábamos en el piso.
3: Yo me hacía loco.
2: Con la argentinidad al palo, ¿viste? Ahí convulsioné, se me rompió un taco, ¿se acuerdan?
1: Lo que habrá sido esa fiesta que
2: me caí en el baño.
3: Se cayó en el baño, Diana.
2: No sabés lo que fue.
3: Pero pará, eso no es nada. Me decían, bailar Lorenzo. No iba a bailar. Me agarró la jefa, me sacó a bailar. Y después terminé bailando hasta con Catito, yo creo.
2: Claro, también a Catito lo pusimos en el medio.
3: Sí.
2: Pero escuchá, lo más lindo es que yo no tomo alcohol. ¿Qué hubiera sido si hubiera tomado alcohol? Imagínate todo lo que hice. Me resbalé en el baño, me caí, rompí el taco.
1: Ay,
2: en la cuando pusieron Argentinidad al palo, convulsioné, me tiré al piso, bailaba, gritaba. Bueno, éramos todos, ¿viste?
3: Estábamos ahí.
2: Era... un descontrol total.
1: ¿Cuántos años cumplía la jefa?
2: No se dice.
3: Es la jefa, no se dice.
1: Ah, 30.
3: 30.
2: No ves.
3: Claro, siempre cumple 30.
1: Todos los días.
4: Sí.
2: Yo tengo 30 también de aporte.
3: De aporte.
2: De aporte tengo 30.
1: Igual, no sé qué edad tenés, pero te ves bien.
2: 53 tengo. No, yo no tengo problema en decir mi edad.
3: Porque, claro.
2: Aparte de esta altura de mi vida, ¿qué voy a estar mintiendo con la edad? Tengo 53, a pesar de que me dan 60.
1: Yo voy a seguir mintiendo hasta que
3: tengo 80. ¿Vos tenés?
4: ¿Tampoco?
2: ¿Qué dijo? No lo escuché.
1: Que no me falta mucho para los 80.
4: ¿No? ¿Te falta como 40?
3: O sea, te tiró la edad ahí, tiró la edad casi.
4: Claro, es más chica que nosotros.
1: Sí,
2: obvio que más chica.
3: Sí.
2: Mucho más chica.
3: La
2: puede ser mi hija.
1: Tengo apenas
2: ser mi hija menor.
3: Tampoco. ¿Cuánto tiene?
2: Sí, Juanchi tiene 25 y ella es más chica.
1: No sé.
3: Sí, ¿qué va a tener menos de 25? Sí,
2: vos tenés 25, 25, vos tenés 24. Sí, vos decís que tenés 24.
1: ¿24?
3: De aporte jubilatorio
2: usted,
3: tiene.
2: Usted tiene envidia. Mirá, usted, ellos pues tienen arruga. Nosotras no nos arrugamos.
1: No tomo sol.
2: No. Está bien.
1: ¿Qué está filmando?
2: Está filmando.
3: Está en directo.
1: Ah,
3: está en directo.
1: Perdón,
2: está en directo el tipo.
3: Está en directo el vago.
4: Le puse el tema a la mitad porque me avivé tarde.
1: Yo también te filmé y después te voy a etiquetar en Instagram.
2: Bueno.
3: Bien. Bien, por acá me dicen, dice, entre Fausto y Diana, me quedo con Diana, dice.
2: Bien,
4: Un beso.
3: Le escriben cosas así en el programa también y mucho más ofensiva todavía.
4: Sí.
3: No.
4: Acabo
3: que
4: hay mujeres.
1: Pasa que, bueno, Fausto no canta, ¿no cantás Fausto?
4: No.
2: Cuando
4: no,
2: se baña.
4: No, ni eso, porque
2: tampoco
3: te bañás. Es más, canta Fausto y el perro dice, ojalá vuelva la pirotecnia, boludo.
4: Y capaz que
1: pero en el próximo karaoke que hagamos, cantá, Fausto. En vez de reírte de los demás, cantá, así nos reímos de vos.
4: No,
1: mentira,
4: pero...
1: yo no me reí de ninguno.
4: Porque sí, te reíste.
3: Sí, no. Pobre, pobre Ereñú, vos te
1: yo
3: reíste.
1: Yo no me reí, chico.
2: Ay, qué malo.
1: Yo no me reí, yo para mí
2: cantó.
4: Es peor ocultar.
2: Yo creo que cuando cantó Hasta el Sol de Hoy, se nubló.
3: Sí.
2: ¿Viste que dijo? Hasta el sol de hoy, yo no sé qué.
3: No salió el sol al otro día.
2: Se nubló.
4: Viendo Júpiter de la
3: punta
4: del sistema solar.
3: Qué malo. El otro día le comenté a Ereñú y le dije si... Yo que él me alejo un poquito más del micrófono la próxima. Y me dice, ¿en serio? Sí, pero como 6 años alejante.
1: No, pero la próxima vos no te salvás, vos también tenés que cantarlo.
3: No da, boludo.
1: No seas así, no seas así.
4: A mí,
1: no.
4: A él me dijeron que le dijeron que cante en do.
3: ¿Eh?
4: Que cante en do, en donde no haya micrófono.
3: Claro.
2: Ay, Dios querido.
3: Yo canto.
1: Bueno, cuando es que creo que está bueno que participen todos. Sino como que no.
3: Escucha, yo canto y yo te aseguro que van a rezar que los musulmanes nos manden 40 misiles más o menos.
2: Oh.
1: Exageró.
3: Sí, sí. Te dicen, todos apuntando a Lorenzo, boludo.
4: Ojalá.
3: Claro. Feo canto, muy feo canto.
1: Bueno, eso puede ser, pero.
2: Bueno, pero viste que también el. Como este. No sos el único que canta feo.
1: No,
3: bueno,
2: justamente,
3: sí.
2: No hay quien cante feo. Ahora con el autotune.
3: Escuchá,
2: no,
3: no, ah, no, sí, es verdad.
1: Lo que pasa es que usted también se compara. ¿Viste lo que dijo Marcelo la otra vez?
2: Vos comparate con Bad Bunny.
1: Al lado.
3: Ah, bueno, ahí canto re bien.
2: Re bien.
1: Lo que pasa es que yo no me animo a cantar al lado de Diario. Yo digo, bueno, si nos ponemos contentos, todos cantamos mal.
3: ¿Viste? Escuchá, yo podría ser.
1: Yo canto todo el tiempo.
3: Escuchá, yo podría ser hasta cantante de cumbia villera. ¿Viste que el de cumbia villera canta? Yo sé. Todo el día, de boche.
1: Claro, ¿eh?
3: Claro.
1: Ahí. ¿El de cómo se llama Mala Fama?
3: No, el de supermercado cantaba así.
1: No, pero... ¿Y dónde de... cantante?
4: Pero, hasta ahí esa gente tenía talento.
3: Hasta ahí la gente ahí, tenía talento.
4: Ahí sí, sí cantaban bien.
3: Claro.
4: ¿Cantaba bien o no cantaba bien la gente mala? Sí, cantaba, está vivo.
3: Sí.
4: Pero canta bien. Tiene ahí ese estilo de voz.
3: Bad Bunny no, no sé qué canta.
4: Está bosteza mientras canta.
1: No sé qué canta.
3: Claro.
1: Dicen que mejoró Bad Bunny.
3: ¿Te imaginas, que mejoró. Bad Bunny le cante un tema de Diana en homenaje a Diana?
1: ¿Te imaginas que cante Marinero?
3: No, ahí. Manda,
2: Marinero Luce.
4: Nos manda saludos a Maylen de Valle Mariano.
3: Ah, ah, saludos para Maylen Ramos Luto.
4: El próximo sábado, este no, porque se nos va el jefe, está invitada en mi programa.
1: Ah, buenísimo.
2: Muy bien.
3: Le dijo, vos sabés que yo, a mí me contó un pajarito. Que Fausto le dijo a Maylen, ya que viniste al programa de Lupo, debes venir a mi programa también.
4: No, es verdad, es así, así. Así,
3: ah,
4: así.
3: Sí.
4: Así la
1: de... Y sí, vos
2: se pone celoso.
1: Sí,
4: no, pues celoso. Yo quiero corroborar a ver quién le dio suerte.
3: Claro.
4: Si le diste suerte vos, le di suerte
1: y
4: yo.
1: Sí, sí, ah. Vino a mi programa y después ganó. No, obviamente la que le dio suerte fui yo.
3: Porque sí. Este programa trae suerte. Suerte. No,
4: aparte, creo que lo había dicho en el programa, yo no me acuerdo, pero yo cumplo el 20. Y ella cumple el 19.
1: Ah.
4: Y están invitados porque Lorenzo va a pagar la torta. Así que
2: ¿cuándo? Yo, ¿a mí me invitan también?
4: Sí, sí,
2: ah, bueno, bueno, bueno.
3: No sé, torta frita hecha por la Lely, capaz.
2: Ay, sí, qué
4: le ponemos una estrellita.
3: Sí, puede ser, sí.
4: Una bengala y intentamos su plato.
3: Pero ella era atleta, no puede comer harina.
4: Está, mirá, ¿cómo?
3: No puede comer Maylen harina y grasa.
4: ¿Le hacemos con harina integral? Sí, existe, existe.
3: ¿Existe la torta frita con harina
2: no
3: integral?
2: No sé, pero bueno, se puede hacer. Que no.
1: ¿Cómo no sé, no sé qué irá a salir de eso.
3: El tema de la grasa, el tema de la grasa. Ahí.
4: Debe haber grasa integral, lo inventamos.
2: Cómprenle una galleta.
3: Una galleta integral.
2: Una galleta integral, chao.
3: Claro, ahí.
2: Le damos unos mates.
4: No, ustedes no lo apoyan a Lorenzo. Digan, sí, Lorenzo, comprate la torta.
3: No, no,
2: no
3: Lorenzo.
2: No puede comer, dice.
4: Pero vos sí podés comer torta.
2: Yo sí puedo comer.
4: Vos también, divina. Yo también.
2: Pero
4: no, yo
2: estamos
4: también.
2: A dieta.
3: Ya, ahí está, ¿ves? Lo lamento, Fausto. Vas a tener que ir por otro lado.
4: ¿Por qué siempre me la hacen remando en dulce leche? No. Yo le quiero hacer una maldad de eso. Todo lo mismo. Ahora está bien con la
2: vos tenés que prepararte porque mirá que tenemos que hacer un streaming, ¿eh?
3: Sí, sí. Vos estás dentro de la lista
2: del
3: streaming.
2: Vos estás dentro de la lista del streaming.
3: No, no íbamos a decir nada porque yo se lo iba a mandar un día antes. Un día antes para que me digan que no.
2: Escribe. Oh, no, es una sorpresa.
3: No, es sorpresa, lo estamos preparando bien.
4: Bueno,
3: estamos
4: preparando. Eso sí, yo soy bueno, no sé, no sabré cantar, pero soy bueno en el estilo.
2: Bueno, pero vos sos el personaje ideal para eso.
3: Claro, el que toca, da el toque de humor ahí.
2: Claro, porque aparte vamos a tener un montón de cosas. Se van a analizar cosas también.
1: Ah, listo.
3: Claro, tipo...
1: ¿Varía el rubro de Vox también?
4: Eso estaba por decir, ¿sí?
1: ¿Eh? El rulo trebuc.
4: Me olvidé de traer la peluca. Pero
2: claro.
4: Traía la peluca.
2: Podrías traerla, sí, podrías traerla para el estribillo.
4: Claro. Vos y el rulo ahí era el mar de la pompa.
1: Los tres
3: sí. Claro. El rulo trebuc está enamorado de Luz, supuestamente. Sí.
2: Ah.
3: Porque es de derecha y claro. Ella es radical.
1: Pero yo no sé
3: de bueno, pero sos radical.
1: Bueno, pero ¿qué tiene que ver una cosa? Bueno,
2: y
1: está
2: bueno.
1: Bien,
2: y bueno.
3: Pero están en contra de un solo partido. Entonces,
4: no, pues ya está media peronizada. Media peroncha está.
2: Pero.
3: Sí, sí.
2: No creo, Luz, porque. Sí, mirá, que yo lo conocí al papá, Es capaz de salir de la tumba y cagarle un puñete.
1: Pero mi papá no era tan fanático.
2: No, bueno, pero. Es
3: Luciano,
2: como mi mamá.
3: Luciano tenía más amigos peronistas que.
2: Imagínate mi mamá.
4: No,
2: Luciano era muy. Era muy especial. Era muy especial.
3: ¿Y sí?
4: Era amigo de todo.
2: Sí, aparte no había colores políticos para él. Cuando una persona era como era y le caía bien, ya está. ¿Qué le importa a él si fuera peronista radical? Es más, yo fui a cantar a Valle María. Las veces que fui a cantar a Valle María fui por él, porque él me convocaba. Ahora no me convoca nadie en Valle María. Estamos
4: bueno, ahora justamente estamos por hacer la campaña. Viste que yo estoy para hacer la campaña de intendencia acá en Diamante.
2: Sí, yo te dije que yo quiero ser tu vice. Y... pero no sé, hay otras que andaban ahí en internet queriendo serlo.
4: Pero buscan el poder.
3: Ya.
2: Buscan el poder.
3: Para. Hubo una que pidió secretaría de gobierno.
2: Ah,
3: sí. Sí.
2: ¿Quién?
4: Bueno,
2: ¿acá?
4: No.
3: Hola.
1: Una que nosotras le decimos una palabra que empieza con J.
3: Claro.
1: La
4: jefe. ¿Quiere ser mi cariño?
2: Tenés razón.
4: Pero bueno, ahí y quiero acotar así, decir, vos que dijiste de que nadie te lleva a Valle María. Estamos planeando hacer una conquista zonal y poner la Luz de intendenta allá en Valle María.
1: O sea, pero yo lo voy a ganar.
4: Sí, nada, ya.
2: ¿Cómo que no?
4: Por eso estamos tirando todo eso de que.
2: Claro, sí.
3: ¿Quién te dijo que no?
4: Gente de Valle María, el futuro está ahí. Así como la ve
2: el futuro
3: de Valle María está ahí sentado.
1: El futuro.
3: Vos decís, ¿quién dijo que no? Vos porque no has hecho campaña con nosotros. Nosotros tenemos todo el circo armado.
4: Ya estamos. Vos metete ahí, ya vamos a sacar una foto y mirá. Ya tengo el eslogan y todo para vos.
1: Ay, justo que a mí me encanta la política.
4: No, que así, va bien, así mismo me leí.
1: Ah, sí.
3: Claro.
4: Va bien, va bien.
1: Mire, ¿qué dice? ¿Milei gana de nuevo el año que viene o no? ¿Qué dicen ustedes?
3: Yo creo que no.
2: No sé.
4: No, pero lo dijimos ahí en la intermedia.
1: Vos sabés que yo hubiese dicho que no. Y no es que crea que vaya a ganar, ¿no?

0: O sea, pero donde va a hablar son todos empresarios, economistas. El círculo rojo.
1: Sí. A mí me dijeron que yo era del círculo rojo también.
0: ¿Sí?
2: Están
0: todos enojados, pero mágicamente
2: gana.
0: Ese tema. No me digas que sos del círculo rojo.
1: Sí, sí, me dijeron que era del círculo rojo. Y yo dije, de nombres, de nombres.
2: ¿El monopolio de la milanesa?
1: No, no, porque me tildaron no solamente a mí, o sea. A ver, yo me sentí tocada porque dijeron que los músicos diamantinos pertenecíamos al círculo rojo por ser amigos de un intendente que, bueno, que estuvo en una gestión que, bueno, que en una gestión donde a los músicos diamantinos siempre estábamos en los festivales. En el Festival de Diamantes siempre estuvimos todos los músicos diamantinos. Ahora te sortean para estar. Perdón, no quería decirlo, pero es así. Te sortean para estar y ponen uno por noche. Me parece que es una desidia total eso porque, ¿quiénes son los representantes de acá de Diamante? Los diamantinos somos la mayoría de músicos que hay acá en Diamante, hemos sido carteleras en otros festivales y no lo digo por una vanidad ni por nada, ni por ego, pero yo he sido cartelera en Ramallo, en San Nicolás, en Villa Constitución, viniendo para este lado de Rosario, Baigorria, Puerto San Martín. Hemos sido cartelera y acá nosotros no, bueno, sí. Entonces, ¿qué pasó? Hubo gestiones donde a todos los músicos se los convocaba, pero bueno, hubo dos gestiones justamente con el mismo tipo que está, que sortean quién va a ir uno por noche. Entonces, cuando termina la gestión en el 2023, yo estuve en ese festival del 2023 y bueno, salió a decir una persona, dijo que éramos los músicos, pertenecíamos al círculo rojo. Entonces yo hablé por mí y le dije, a mí discúlpame, yo no soy de ningún círculo rojo, porque todo lo que yo hice me lo gané solita me lo gané. Ponele, por ser mujer, por ser lo que quieras, nunca me victimicé por ser mujer. Todo lo que pude hacer lo hice, me cerraron millones de puertas y todavía me las siguen cerrando. Pero eso no me impidió a mí hacer todo lo que hice durante 40 años con la música. No me lo impidieron toda esa gente, ¿me entendés? Entonces a mí me reventó y dije, dé nombres, a ver quiénes son los músicos del Círculo Rojo, porque a mí no me va a meter en una bolsa cuando yo no lo soy.
0: Aparte,
1: no creo que tampoco los otros lo sean.
0: A ver, pero escúchame, Diana, pero por ser amigo de un intendente, vos pertenecías a un Círculo Rojo.
1: Aparte, a ver, amigos no, porque yo respeto a la vestidura del intendente, puedo tener afinidad o no la puedo tener y me han tratado muy bien, todos.
2: A ver, y eso también creo que también lo podemos relacionar, que por qué gana Milei, porque tiran esa frase simple, pero que le pegan a los demás.
0: Claro.
1: A mí me reventó, porque encima me reventó, porque después dice, no, bueno, porque yo sé que es así, no hay como el chaqueño para el vecino. ¿Perdón? ¿El chaqueño para el vecino? ¿El tipo más narcisista y más maleducado que hay arriba del escenario? ¿Que toca a la mujer arriba del escenario? O sea, que no me vengan a decir, a querer decir que el tipo este... Yo no hago esas cosas en el escenario, jamás las hice. De llamar a un tipo, venir y tocarlo, darle un beso, abrazarlo. Viene, la gente me abraza, me da un beso, yo no tengo ningún problema. Pero exponer a una persona arriba de un escenario, me parece que... es un narcisista.
0: Acá este es el círculo rojo.
1: Este es el círculo rojo.
0: Sí.
1: Perdón, gente, yo no es que yo me enoje. Sí, me enojo, pero no tanto. El tema es que las cosas tienen que ser como son. O sea, acá esta persona dijo que... Dice, sí, porque yo también estuve en la historia del festival y siempre me gustó que el festival sea correcto, que tenga las cosas. Y yo dije, a ver... yo no te vi alzar la manito cuando a mí me dejaron 12 años sin cantar. ¿Me entendés? ¿Y por qué me dejaron 12 años sin cantar? Por decir las mismas cosas que vengo diciendo siempre. Porque no me voy a callar ante nada. ¿Me entendés? ¿Me puedo equivocar? Bueno, pido disculpas si me equivoco. Pero hasta ahora nadie vino a decirme, no, Diana, lo tuyo no es así como vos decís. Bueno, no soy importante tal vez, pero... me parece que nos conocemos todos acá en Diamante y yo estoy cansada de las caretas y de todo la gente hipócrita. Entonces es como que a mí me reventó eso porque nadie levantó la mano durante 12 años para que Diana estuviera en el festival. Yo digo, a ver,

0: Si a mí me dicen, mirá, es un festival donde le pertenece a los diamantinos, es una fiesta de diamantes, ¿cómo no van a estar los diamantinos?
1: Y
0: ¿Cómo no
1: así
0: te van
1: mismo,
0: a invitar aunque sea para el cumpleaños de diamantes?
2: yendo del
3: Y
2: otro lado,
3: sí.
2: ningún músico diamantino, cuando pasan eso del sorteo, como decís, tampoco levanta la voz.
0: Sí. Pero
3: Claro.
0: claro, por supuesto que no. Es así, entonces te da bronca. Y yo me enojé con esa persona. Y bueno, pero bueno,
3: Ya
0: allá ella.
3: está. Terminó
0: Ya está.
3: Diana y ¿sabes qué?
0: Ah, hoy es viernes.
3: Terminó Diana,
0: Hoy
3: por
0: es
3: favor.
0: viernes. Y el cuerpo lo sabe.
1: Sí.
3: Bien.
0: Compañeros.
3: Che, hablándote un poco, ya son las
1: Sí,
3: 8.
1: ya va a venir.
3: Ya va a venir
1: Lali.
3: Dani y nos va a matar.
0: La Lali nos va a pegar a
2: ¿Viene
0: todos.
2: la diva?
3: ¿Eh?
1: ¿Viene
3: Hoy
1: la
3: a las
1: diva?
3: 10 la diva.
2: Ah,
0: A
2: la
0: las
2: 10.
0: 10 viene la
2: Pensé
0: diva.
2: que era pegado acá.
1: No,
3: Che, así
1: viene
3: que.
1: Dani y después la diva.
3: Claro, claro, claro.
0: Bueno.
3: Así que yo, por mi lado,
1: Sí,
3: ya estoy
1: bueno,
3: listo.
1: muchísimas gracias, Diana, por venir.
0: Gracias a
1: Gracias.
0: vos.
1: Yo sé que no era tu plan venir a cantar como no sabías, pero bueno.
0: No, no,
1: Siempre
0: me enteré recién.
1: con esa buena disposición
2: Bueno,
1: siempre.
2: y también tiramos, así la hago en vivo para que vaya.
1: Dale.
2: Diana va a ser uno del excelentísimo jurado que va a estar en
1: Ah, ¿en serio?
2: sí.
0: Voy a ser
2: Lo
0: jurado,
2: estoy
0: sí.
2: haciendo en vivo porque si no me va a decir no, no voy a ir. Entonces ahí.
0: No sé
1: Claro.
0: cuándo ni.
2: El
1: No se
2: 8.
1: acaba
0: Ah, el
2: El
0: 8, el
2: 8.
0: 8.
2: A partir de 9:30, 10
0: Ah,
2: la
0: bueno,
2: vuelta.
0: bien,
3: ¿Qué?
0: bien.
3: ¿Cuánto hay, Diana? Porque tiene que arreglar calle, ¿viste?
0: Después lo vamos a arreglar. Después
2: La gente sabe que es una empresita que va arrancando de a poquito.
0: Después
2: Cuando
0: cuando bajen,
2: subamos
0: cuando se
2: derivemos
0: apague
2: a
0: la
2: la
0: luz,
2: gente.
0: arreglamos.
3: Bien.
0: Ahí.
3: Bien.
0: Ahí hablamos después
1: Sí,
0: cuando.
1: bueno, gracias Fausto por venir a.
2: No, gracias a vos por aceptar
1: Venir
2: que
1: a
2: me invité.
1: molestarme, pero trajiste información importante.
0: Encima te sacó de acá, ¿viste? Para que
2: Sí,
0: me quede sentada yo, andate para allá, te dijo.
1: Sí,
3: No,
1: ¿no
3: ya empezó mal hoy, le dijo alemana de todo, así que.
0: Oh.
1: Ya me estuvo mandando, me dijo que soy una nazi, que esto, que lo otro, un montón de
3: Claro, ya
1: cosas. Horribles. Bueno.
2: Y me dijo, si tuviera un horno acá, te quemo, pero no soy nazi.
0: Todo eso le dijiste, todo eso le dijiste.
2: Pero
0: Te
2: eso
0: faltó
2: después lo.
0: decirle, no soy racista, pero a mí los blancos me dan cosa. Eso
3: Claro.
2: Creo que
0: no
2: no
0: más.
1: Yo
2: te dijo
1: yo le
2: eso.
1: ofrecí una galletita y me dijo, no, Arias no me gusta.
2: No,
0: Ah,
2: decía,
0: bueno.
1: Bueno.
0: No, yo
2: galletitas
0: tampoco.
2: Arias, no son novios, son Arias.
0: Arias son.
2: Galletitas Arias,
0: Ah,
2: después me las
0: mira.
2: llevo a María.
1: Mentira, la compró Lorenzo acá en
2: En
1: un día.
2: María.
0: Acá la compró acá
1: En
0: abajo, acá
1: Canelia.
0: una cuadra y
3: Claro.
0: media.
2: Vamos, estar haciendo una denuncia en vivo de supermercado.
1: Muy rica la galletita Arias. Para que no nos denuncie el día, digo.
2: Sí.
1: Bueno, muchas
0: Claro.
1: gracias a todos por haber estado al otro lado. Nos reencontramos entonces el viernes que viene. Adiós.
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También estamos en el canal 62 de streaming del servicio de Internet Service, gracias a la gente de TR Medios, y ahí salimos en todo Corrientes, en todo Entre Ríos, todo Santa Fe, en toda la provincia de Córdoba e inclusive en el norte de la provincia de Buenos Aires.

que estamos a través de www.neonetmusic.com.ar desde Diamante, la provincia de Entre Ríos, aquí dentro del complejo de Neonet Digital, ¿eh? Ahí en el estudio principal, donde está el señor director. Y yo estoy aquí a 20 metros nada más. En el estudio número 2,

Estamos también en la capital de la provincia invencible, me refiero a Santa Fe de la Veracruz. Ahí estamos en el 93.1 a través de FM Activa.

Estamos en la provincia puntana de San Luis. Estamos en Justo de Araque, en el 101.3 en FM Radio Mix. Negro. Ahí estamos en el 103.1 en FM Azul.

Estamos también en la capital nacional del esquí, en Río Mayo, en la provincia del Chubut, donde hay más nieve que pobladores. Ahí estamos en el 102.7 en FM Activa, en FM Identidad y también en el 94.5 en FM Activa, en Radio Activa. ¿Cómo andará mi amigo Juancho Alarcón?

También estamos en Aldea Veleiro, en la provincia del Chubut. Ahí estamos a través de la emisora de mi amigo Diógenes Veleiro. Estamos en Aldea Veleiro en el 98.5 FM Frontera y en su repetidora, que está en Doctor Ricardo Rojas en el 90.5 de

Y por supuesto, nuestras vías de comunicaciones ya se encuentran habilitadas. Podés hacerlo y mandarnos tu mensaje, tu saludo a través del 0342-548. Vamos a decirlo bien, 342-5488-940. Ahí está Daniel. Lo que pasa es que hoy es el día del arma de ingenieros. Los militares del ejército argentino, hoy conmemoramos el día de nuestro santo patrono San Ignacio de Loyola. Así que le mando a todos los amigos, los camaradas del arma de ingenieros, que espero hayan pasado el mejor de los días. Sé que en Río Mayo están reunidos varios ahí, así que le mando un saludo muy grande. Por acá me hacen señas, claro, dice, los ingenieros están con todos los climas, ¿no? Y sí, allá hace frío, acá hace obviamente mucho calor. Y si no, también podés buscarme en Facebook, buscame como Andrés Daniel Mascaró. Y ahí me mandás un mensajito y te saludamos al aire de Radio Party.

Le quiero mandar también un saludo enorme, gracias por estar conectado, a la gente de Paraná, la ciudad de Paraná, ahí siempre como siempre conectado, Videla, mi amigo Mauricio, Mauricio Ibáñez. Que hoy me dijeron que le dio el ataque locura hasta que lo afectó la humedad.

Pensé que estaban comiendo mucha hamburguesa por ahí algunos. También le voy a mandar un saludo enorme a la gente de Ram Indumentaria en Córdoba Capital, que están escuchando ahí, como siempre, Radio Party. 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

Le mandamos un saludo enorme también a la gente que nos está escuchando en Rafaela, en la provincia de Santa Fe. Gracias por estar conectado. A Luis, que me dice, hoy medio difícil hacer una salida, pero estamos haciendo la previa igual, no importa la tormenta, nada.

Bueno, vamos a ir a la música. Acordate, quédate con nosotros. Ya retornamos con más saludos. 588-940. Te lo repito, 0342-5488-940. Y si no, a través del Messenger de Facebook, búscame como Andrés Daniel Mascaró. Y por supuesto, te saludamos al aire de Radio Party, ¿eh? Quédate con nosotros, ya retornamos.

Che, bueno, le vamos a mandar un saludo enorme para Telvina Moreno, que es de Isidro Casanova, ahí en la provincia de Buenos Aires, dice, de parte de su hija Ángela, y quien también le manda saludo a Tamara Ledesma y le desea muchos éxitos en la universidad.

Por acá le vamos a mandar un saludo también a mi amigo Canera, ¿eh? Que me manda el mensajito con aplauso. Dice, música de los 90, qué bueno, Dani. Y eso que lo retocamos un poquito, ¿eh?

Bueno, le voy a mandar un saludo enorme también a las chicas que están trabajando en la YPF del sur de la ciudad de Santa Rosa, ahí sobre Ruta 35. Para Giselle y todo el equipo que está en estos momentos, que lo están escuchando en el shop. Por acá me dicen, claro, vos lo publicitás porque cuando venías del sur te hacían descuento, ¿no?

Por acá me dicen, Daniel, ¿se viene la tormenta o no? Me dicen, duerman con, no sé, con un paraguas, porque... O busquen hacer un refugio con techo de hierro, porque...

Ahí estamos haciendo Radio Party hasta la hora 21:30. Estamos en directo desde el complejo radial de Neonet Digital en la ciudad de Diamante, en la provincia de Entre Ríos. Le quiero mandar un saludo también a dos compañeros, a Facundo Ávila. Y también a Fabián Suárez, Que sé que están haciendo una recepción en este momento. La están pasando bomba.

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1: Ahí estamos con la superlista. Acordate que si nos querés mandar un saludito, podés hacerlo al 0342-5-488-940. Te lo repito, 0342-5-488-940. Y si no, a través del Messenger de Facebook, buscame como Andrés Daniel Mascaró. Ahí me mandás el mensajito, ¿eh? Le voy a mandar un saludo enorme al señor Pancho Dotto, sí, el de las modelos, que el domingo estuve con él en Valle María, aquí en la provincia de Entre Ríos. Y estuvimos hablando de un par de cosas y de paso degustando unos mates y algo de comidas alemanas. Encima vive cerquita, vive de Diamante, 15 kilómetros, ¿eh? Están en la ciudad de Libertador San Martín.

Ahí estamos, quédate con nosotros, enseguida retornamos. Ya tenemos más saluditos que los vamos a ir pasando a lo largo y ancho de nuestro programa. Por acá me piden rock nacional. Hoy vamos a tener rock nacional, así que quédense tranquilos que vamos a tener bastante rock para aquellos que les gusta. Y bueno, quédate en Radio Party. ¿Puede haber más saluditos, más novedades? No les quiero contar más.

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1: Bueno, quiero mandarle un saludo enorme a la gente de Pigüé, que me dicen por acá, la productora vino, se me acercó, dice, ya está lloviendo y está cayendo granizo, Daniel, dice, unos granizos, dice, bastante grandes en Diamante, la provincia de Entre Ríos. Pero nosotros no paramos, somos Radio Party, una tormenta de éxitos.

Bueno, quiero mandar un saludo enorme a la gente de la ciudad de Pigüé, en la provincia de Buenos Aires, que me dice: hola Daniel, estamos viendo, dice el noticiero, que en toda la zona tuya hay tormenta, sí. Y una actividad eléctrica terrible. También le quiero mandar un saludo enorme a mi amigo Mauro Mariño, en Río Mayo, ahí en la provincia de Chubut. Va viajando, no sé dónde andará con el vehículo, pero va escuchando la radio, ¿eh?

Por acá me dice, hola Daniel, dice, te estamos escuchando, dice, en la zona sur de Rosario, en la provincia de Santa Fe, me dice, acá no sabés la tormenta que hay, dice, y bueno, le tuvimos que arrimar torta frita, dice, ya que estamos a fin de mes. Y bueno, torta frita por ahí, con qué sé yo, con algo caliente. Va como piña, porque el argentino toma y come cualquier cosa.

Por acá tengo otro mensajito que me dice: hola chicos, dice, y soy único, después está la productora. Dice: me llamo Jazmín, soy de Junín, también en la provincia de Buenos Aires. Dice: el programa está re bueno, quiero que me manden un saludo enorme. Dice: y para mi novio, dice Ricardo, que hoy se queda en casa porque hay mucha tormenta.

Por acá tengo otro saludito. Me dice, hola Daniel, dice, quiero que me mandes un saludo enorme mañana en mi cumpleaños. Dice, te estamos escuchando en General Villegas, en la provincia de Buenos Aires. ¿Cómo está la provincia de Buenos Aires hoy, eh? Están todos conectados. Dice, y voy a pasar mi cumpleaños, dice, acá con amigas hasta que las velas no ardan, dice. Así que bueno, le vamos a mandar un saludito, ¿qué va a ser? Mirá. My satisfaction, satisfaction, satisfaction. Ahí en la cortina, satisfaction. Satisfaction. 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
1: Quédate con nosotros. 0342-548-940.

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Che, le voy a mandar un saludo enorme a mi amigo Cristian Gutiérrez, que anda haciendo el premio en Río Mar. Creo que anda en la exportación de nieve.

Bueno, también le voy a mandar un saludo enorme a la gente que nos está escuchando en Comodoro Rivadavia, ¿eh? ¿Esto es lo que le gusta a Cristian?

A la gente que está en Comodoro Rivadavia, mi amigo Axel Javier Núñez, y a todo el equipo de Antes de, ahí en la emisora colega Radio News.

0: También tenemos otro saludito por acá. Me dice, hola Daniel, te estoy escuchando, dice, aquí en Rawson, en la provincia del Chubut.
1: Y es verdad que vamos a amanecer.
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qué grande, tenemos de todo en Radio Party. Bueno, también quiero mandarle un saludo enorme. Gracias, chicos, por estar escuchando ahí en la zona de General Hacha, en la provincia de La Pampa. A Pablo Trinaca, a todo su equipo de rescates, Pablito. Bueno, y también me dicen por acá...

Hoy con 33 grados en esta zona del país, la verdad que me había ido de gimnasio todo a trabajar y con campera a la mañana porque estaba fresco, ¿no? Y, ¿qué? Venía sacándome. Habrán dicho, mirá ese que va en el auto, está haciendo strip.

Por acá tengo otro saludito para los topos de Santo Tomé, dice, en la provincia de Santa Fe. Mandale un saludo, Dani. Che, les agradezco, me hicieron llegar la invitación hoy para ir a festejar ahí en el Batallón Ingeniero Anfibio. A festejar ahí en el Batallón Ingeniero Anfibio. También le quiero mandar un saludo enorme a la gente del Batallón Ingeniero 1 que está al lado, que también estuvimos hablando hoy. Batallón Ingeniero 1 que está al lado, que también estuvimos hablando hoy. Le mandamos un saludo ya que estamos en Santo Tomé a mi amigo Carlos Córdoba. El malandrón, dice.

Por acá me dicen, hola Daniel, dice, te estamos escuchando, dice, ¿podés pasarnos temas nacionales? Sí, ¿ya podemos comenzar? Sí, lo vamos a comenzar, tenemos para rato temas nacionales, ¿eh? Así que, mira, ahí lo tenés, ¿eh? Para la gente de Laguna Paiva, en la provincia de Santa Fe. Ahí está, Rock Nacional en Radio Party, hasta las 21:30.

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